0: vigentes emanadas por los tribunales de justicia, situación que agravó su condición judicial. La Fiscalía Flagrante instruyó que el detenido fuera presentado ante el Juzgado de Garantía de Cabrero para el respectivo control de detención. En el Mundial, lo más destacado, luego a las 21 horas Argentina-Argelia y mañana miércoles habrá 4 partidos, Austria con Jordania. Portugal, a la 1 de la tarde, debuta Cristiano Ronaldo frente a República Democrática del Congo. A las 4, Inglaterra frente a Croacia. A las 19 horas, gana con Panamá de Cecilio Waterman, el jugador de la Universidad de Concepción. Y Colombia prepara debut ante Uzbekistán a las 10 de la noche en Ciudad de México. Por ahí va la pauta de partidos, lo que viene, lo que está pasando en el Mundial. Estas son noticias aquí en La Punto 7.
1: Perfecto, Mario, gracias. Fueron informaciones en La Punto 7.
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terminó hace unos minutos el partido entre los chiquillos de Noruega 4, Irak 1. Se acabó. Y a las 21 horas, ahí estaría Argentina, Argelia, jugando entonces en este Mundial 2026. Ahí está la cosa, dijo la Juana Rosa. Oye, llegó atrasado nuestro informante. Digo, se está colgando a la aplicación de trucha que tú le mandaste. Partido terminado, dice nuestro informante. Noruega 4, Irak 1, informó Pepe Lucho Deporte. Gracias a la aplicación pirata del DJ Gao. Buena, cabrón, bueno. Ya, a esta hora, sin aplicación pirata, sino que en la buena, tiene que llamar al 800-380-900. ¿Por qué? Porque comenzamos aquí en este horario solicita.

0: si no asimilado, Argelia. Dios sabe a quién le corresponde al título después, con quién se puede enfrentar al Mundial.
1: No, pero bueno.
0: Falta otro día, pero estamos empezando nomás, doctor Luis.
1: Oye, Manuel, ¿y el artista que quiere programar a esta hora, amigo?
0: Mire, mi estimado Pedrito, quiero dar, aparte del el tema que yo le pedí al DJ.
1: ¿Al DJ, sí? ¿Al DJ?
0: Excelente persona para atender a los filos auditores de la Punto 7, y le deseo lo mejor para todos ustedes, que estén bien. Y un saludo cordial para toda la gente de Tomé que escucha esta emisora. A la vez, en las buenas y las malas, la Punto 7 la lleva.
1: Gracias, amigo. Y ahora la canción sería...
0: Organización X, cualquier tema.
1: Perfecto. Un abrazo, grandote. Chao, amigo. Oye, delante hablábamos de los celulares, ¿te acuerdas? Que, bueno, ahora la tecnología, imagínate. Teléfono que le contesta a la Siri. Teléfono que uno le hace un gesto. Y en la mañana ese masaje. Falta que tenga ducha nomás. Ducha, teléfono, sí. Ahí está. Oye, no será así. Lo que pasa es que antiguamente los teléfonos, no sé si se acuerdan, se le conocía, pero a los primeros teléfonos como el ladrillo, ¿se acuerdan o no? Pero esos teléfonos eran ideales, porque si uno se quedaba sin batería en una llamada y estaba en algún paradero, al menos podía usar el teléfono para defenderse de un asalto. Le mandáis un guaracato con el manso ni que tenemos, ¿no? Oye, ya, es como... Oye, a ver, hazlo así, pues. Dice que a prueba de agua el teléfono que anda trayendo el agua. Mételo al agua, Es muy riesgoso. Sí, porque, ¿qué pasa? Oye, pero, espérate, vos. Acuérdate cuando se caía el celular al agua tiempo atrás, ¿qué es lo que hacía uno? Se caía el famoso, lo tenía que meter ancho el tarro con arroz. Y ahí queda, después queda todo. Y lo trae allá a los service centros. No, en ese tiempo no había servicios de los que hay ahora. En ese tiempo tenías que jugártela con el tarro con arroz, ¿no? Ya, a ver, ¿qué dice el amigo acá? ¿Qué dice el amigo de los celulares? Hola.
2: Oye, Pedro. ¿Qué? ¿Cómo estás? Oye, ¿bien? Pero si el teléfono hasta sirve para llamar, pues.
1: No.
2: Para hablar con otras personas.
1: No te creo. ¿Sirve para llamar? Ah, no. Oye, porque uno ve película. ¿Para qué empecemos? Uno ve película, ¿cierto? Claro, tiene que pagar un billetito, pero igual, ve película. Hay aplicaciones para los solteros. Hay aplicaciones para los... ¿cómo se llama la otra de las aplicaciones? TikTok. La otra de la aplicación para encontrarme amiga, amigos, ¿cómo se llama esa? Badu, no, ese ya me quiere pasado. Pero no hay éxito, no hay éxito. Y la otra, la más actual. Mira, te voy a echar al tiro. Y este teléfono es más o menos chantar. ¿Qué me va a dar? Voy a buscar una aplicación. Oh, me salió la flaca, la... ¿Cómo se llama? La que andan hablando de ella. ¿Cómo se llama? Se me olvidó. La que tenían acusado, que se había con las plata y todo. ¡La policía! ¡Aquí me salió! Ah, no es nada. No, es mentira, era mentira. Disculpe, señorita policía. No era inteligencia artificial.
3: 1500.

Ahí usted nos puede llamar al 800-380-900. Estamos con los solicitados aquí en la Monto 7. El Pepe Lucho dice, no, yo me caí como de unos 30 metros al agua y no me metieron adentro un tarro con arroz. Me querían meter adentro un cajón. Todavía. ¿Por qué este no camina, Eresito? No, la otra vez yo lo vi caminando. Y yo que camino con la pata chula también, lo vi caminando. Ay, no, está peor que yo. Ay, ¿se me pasó el tiro a mí el dolor? Claro. Yo le dije, Pepe Lucho, te pego una carrera. ¿Quién llega primero al destino? Los dos patas chulas llenos de tornillos. Ah, bien. Podríamos instalarnos, ¿cómo se llama? Pepe Luis, con un taller de tornillos especiales para caminantes. Tenemos hartos tornillos. Ya. Pero yo sé que esa cuestión, según lo que me han contado, se llama Tinder. No sé. Oye, de los celulares, me acordaba de que hay un amigo, iban caminando dos amigos y le dice, oye, ¿me prestas tu celular? Ya que lo que pasa es que mi celular se quedó sin batería y quiero mandar un mensaje urgente. Ya, ningún problema, yo te lo presto, pero mi teléfono es de tapita. Ya, listo, abre, préstalo igual. Abre la tapita y el otro. Y, oye, ya, pero ¿y cómo escribo hola? Si aquí está lleno de números. Fácil, por lo ¿cómo fácil? Sí, pues, presiona el botón 4 2 veces. El botón 5 3 veces y el 5 de nuevo. Así se hacía antiguamente con él. Dice, tapita. Es que yo no tuve esos. Sí, vos dieron, las teclas eran, claro, porque ahí está abajo, está el A, la B, claro, el ABC, el 1, una cosa así. Imagínense, ¿tendrán un guardado por ahí o no? ¿Cuál fue su primer celular? Mándenme una foto, si es que lo tienen guardado por ahí.

0: mía. Ah, no, ya está hecho Pedro. Ya. Ahí mandaron. Era un BlackBerry y ese. Y porque parecían más calculadoras que teléfonos. Como decía el amigo, incluso ahora los teléfonos que hay, que son pura tecnología, sirven hasta para hablar con otras personas. Marcelo, ¿qué tal, amigo?
1: Hola, Pedrito.
0: ¿Cómo le va? ¿Cómo estamos, Marcelo?
1: Aquí estamos, más entumido que canilla pingüino.
0: ¿Qué va de pingüino? Ya.
1: Claro.
0: Hoy hay que saltar nomás, abrigarse bien nomás, colocarse la... el Poncho Castillo.
1: Sí, soy que me tomo un vino profeno para calentar el cuerpo.
0: Bueno. Sí, pues, hágalo en honor a nosotros, porque está buena, se me gustó el vino, vino... ¿Cómo era? ¿Vino profeno? ¿Cómo es? Algo así.
1: Vino profeno.
0: Vino profeno. Oiga, querido amigo Marcelo, ¿cuál es el artista que programa que quiere escuchar para bailar para que se le hace el frío?
1: Luis Fonsi.
0: Perfecto, ningún problema. ¿Algún saludo, no?
1: No, para los auditores, que todos lleguen bien a sus casitas nomás y que tengan un buen descanso.
0: Igualmente, pues, Marcelo, que le vaya estupendo, gracias. Solicitado. Chao, amigo Marcelo.

Oye, sí, yo le estaba diciendo al Gabo, brígate, porque después anda resfriado y ni siquiera nos damos besos y después vamos a quedar todo. Ay, no, no venga, y nada con cuestiones que el Marcelo anda gripado, porque licencia, yo. No, venga, nada con cuestiones. Cabrón joven, imagínate, anda más resfriado, y uno que tiene. Y uno que tiene. Bueno, de joven es relativo, pero. Mira, estoy paradito como roble. ¿Para qué? Dice Pedro, hola, voy en la Express Chicoyante, más helado que abrazo de momia. Saludos, feliz noche, que Dios los bendiga a todos ahí en la máquina número 54, en la Express Chicoyante, rumba la cantina.

Pedro, ¿por qué me colocaron a mí, Pedro? Por mi papá. La típica. ¿Y a ti, Gustavo? Por tu papá. Bueno, ya, bailemos, colócale el ritmo de vuelo. Aparece ella, la María José Quintanilla, nos viene a cantar La Maleta.

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Estamos aquí en la punto 7 con la posibilidad que tienen ustedes, amigas y amigos, de llamar a línea absolutamente gratis, el 800-380-900. Claro, todos están ahí comentando la baja temperatura, así es que habrá que colocarse la primera capa, la segunda capa, la tercera capa, los buenos calcetines, de esos que compró cuando fue allá en el verano a recorrer la parte chilota nuestra, y se trajo unos buenos calcetines chilotas. Ay, son calentitos, son buenos. Su gorrito de lana en la noche, sí, porque estaba a menos la ventana, porque nunca fue el maestro a arreglar la ventana. Y hay que echarle más silicona entonces a los bordes de la ventana. O colocar de esos, ¿cómo se llama?, que vienen en las lavadoras cuando traen esas que uno las va reventando, esos plásticos, en las ventanas, y para que no entre tanto el frío. ¡Guachito! ¡Canta! De bajo temperatura. Entonces va a bailar, ahí usted nos puede llamar. Y programa una canción de las buenas, entretenida, alegre, divertida. Dice, hay que proteger los pies y evitar, dice, usar doble calcetín. Si aprieta, tiene que ser un calcetín que no aprieta, porque obviamente en la noche corta la circulación y todo aquello, ¿eh? Tiene que tener cuidado. Además que hay algunos calcetines especiales, sí, para esto de la humedad, los que vienen con esas fibras de cobre, esos son buenos. Entonces ahí no hay tanta humedad. Y cuando llega a la casa, obviamente se cambia ahí, el calcetín lo tira lejos y se coloca esos que son más sueltecitos, esos calcetines y un rato. O sea, que se caliente los pies y después se los saca. ¿Qué más? ¿Cómo se llama? ¿Calientacama? ¿Calientacama? También es bueno. Sobre todo para los cabros solteros y las chiquillas solteras, un calientacama, ¿no? O si no quiere, usted, mire, celular inteligente, cántale una canción. Para aparecer cualquier cantidad de caliente acá. Ya, coloquemos el ritmo, vamos, bailemos. Aparece justamente Ráfaga con este tema que se llama Muero de... Frío.

0: Estamos enviando buena señal de amistad y usted nos llama al 800-380-900, como lo hace la amiga María Elena. ¿Qué tal? Buenas tardes.
1: Hola, ¿cómo estás, Pedrito?
0: Afortunadamente bien, gracias a Dios. Un poco frío, pero ya pasará. Ya aquí tenemos que saltar, sí, bailar, mover la colita. Así, sí, así como mueve la colita. Ya, ¿qué tiene en la cama?
1: Exactamente.
0: María Elena, ¿qué es lo que tiene en la cama como para calentar la camita antes de ir a acostarse?
1: Mira, tengo caldo solo, pero no lo he puesto todavía.
0: Ah, ya, ya.
1: Recién prendí tus papeles, que me costó porque se me había ido a error.
0: ¿Cómo?
1: Pero ya se me va a error.
0: Ah, ya, ya.
1: Error y no te prende.
0: Ah, chupaya.
1: Eléctrica.
0: Ah, ya. Algo de
1: tus papeles.
0: Ya. No la fuerce, mejor déjela ahí nomás hasta que pregunte.
1: No, sí, me funcionó, sí, ya desde la mañana.
0: Ah, más que no. Oye, ¿está resfriado usted, parece, ah?
1: No.
0: Parece que le falta un...
1: Si tú me conoces.
0: Le falta un...
1: Yo fui, a ver, el 2020... ¿Cómo en el 26? El 25, a principio me gané una entrada y tú me recibiste.
0: Ah, ya.
1: Para el circo.
0: Ah, buena, bien. ¿Y para qué
1: fue al circo
0: si vino para acá y me vio a mí? ¿Para qué ir al circo?
1: Ay, no, no te saques tanto. No, ni digas que tienes fierro, que esto, que esto otro, si no se nota.
0: Ah, no, pues si el fierro estaba metido aquí, está en un tornillo que tengo en la pierna, pues. No tengo pate palo, porque la otra vez andaban diciendo que yo tenía la pate palo como,
1: no,
0: pues, como el de la película, ¿cómo se llama? El Jack Sparrow. Era como pirata, sí. Como pirata. El de la patebala. No, mentira, no. Pero sí, bueno, un accidente vehicular hace años atrás. Sí. Linda, ¿y cuál es el artista que quiere escuchar para bailar para que se le pase el frío, María Elena?
1: Los Palmeras.
0: Ya. ¿Qué le dijo? La Palmera al sol.
1: Oye.
0: Pedro.
1: Pedrito, hablando de los celulares,
0: ¿ya?
1: Mi primer celular yo lo tuve por ahí por el 98, 99.
0: Ya.
1: Pero no era con tapita.
0: Ah, ya.
1: ¿Pero era cómo? Un Nokia.
0: Ah, no,
1: el primer celular que tuve.
0: Sí, yo también
1: pero
0: tuve eso
1: mismo. Sí, costaba mandar un mensaje porque debajo de los números traían ABC.
0: Claro, sí.
1: O sea, de EF, y había que tocarlo según la posición de las letras, una o dos veces para poder escribir.
0: Exactamente,
1: no, era
0: lo que estábamos
1: complicado.
0: Conversando, sí. Era lo que conversábamos.
1: Pero ahora
0: delante.
1: Ya no, pues.
0: Que el amigo le decía, quiero
1: pero
0: mandar...
1: Pero por la vista, igual te van algunas letras para saber de tocar la otra y te escribo una palabra totalmente libre.
0: Bueno, sí, pero ahora hay unos celulares que dicen para las personas de la tercera edad, pues, con la letra grande.
1: Cuando claro, no, pero todavía no uso de eso yo.
0: Ah, menos mal. No, todavía no.
1: No uso. Tengo un.
0: Tiene que comprarse eso que tiene el gato, que uno le habla. Oye.
1: No tengo.
0: Por último, dice, oye.
1: Tengo un celular más o menos bueno, pero necesito tener un celular bueno con hasta memoria y todo, claro, por mis productos que vendo de Jessica y todo.
0: Bueno.
1: Entonces, con los catálogos, con lo que te llegan,
0: Y
1: enviar y todo. Entonces, si no
0: sé. No, y este a propósito de. Lee hasta el diario este celular que tiene.
1: Bueno, si en el mío salen las noticias del Canal 7,
0: el Canal 9,
1: las medicinas, cosas buenas para la salud, todo.
0: Claro. Señorita.
1: Pero bueno.
0: Señorita María Elena, un gustazo, que vaya a dormir bien, que sueñe con los angelitos, y gracias por llamar.
1: Ojalá, porque me sueño con mi puro muerto yo nomás.
0: ¡No! Ya, dígale al teléfono que le mande buenas vibraciones, que le mande, ¿cómo se llama? Cosas atractivas, positivas, claro.
1: Exacto.
0: Que le mande puro colágeno nomás. Ahora, si quiere, yo le puedo...
1: No, lo tuve hace años, yo no.
0: Yo, si quiere, le puedo mandar una foto mía, pero...
1: Ya, pues, mándamela, Pedrito. No. Una vez se me mejoró.
0: Pero tiene espacio en el teléfono, ¿no?
1: Sí. No, sí.
0: Si no,
1: se
0: la...
1: Si
0: no, se la llenas la pantalla.
1: Te conozco personal, pero para tenerte.
0: Ya, cariño, que esté bien, gracias.
1: Ya.
0: Un abrazo.
1: Bien, Pedrito. Que tengas buen regreso a tu casa, tú también. Chau,
0: gracias,
1: chau.
0: María.

Cuidado, nos vamos a quedar o no. Nos vamos a quedar aquí a ver el partido de Argentina-Argelia, ¿no? Ya, está por comenzar entonces este encuentro entre Argentina con Argelia, que obviamente mucho de estar atento observando aquello en su manso ni que te lo visto. Pero tenemos que decir adiós. En la sala máster estuvo DJ Gauss, chao Gauss, quien les habla su amigo Pedro, le deseamos lo mejor. Y en la animación de buena entretenida, Rodrigo Zárate va a quedar con ustedes. Estén bien, adiós, chau.

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¿Cómo están, queridos amigos y amigas? Jornada de martes 16 de junio. Hola, qué gusto poder saludarles. Una noche más reunidos. Tanya Marcos, un abrazo grande para ti ahí en la programación musical. Y aquí en el micrófono su amigo Rodrigo Zárate, juntitos, listos para compartir en esta fría noche de martes. ¿Cierto? Listo con un cafecito para poder acompañarles hasta las 0 horas con buena música, con hartas canciones para disfrutar de buena onda, de informaciones para ir cerrando este día, esta jornada laboral para algunos y para otros una nueva jornada nocturna para quienes van camino al trabajo. Les mandamos un abrazo muy apretado para quienes están recién iniciando una nueva jornada laboral, ¿cierto? Para quienes están yendo camino a la peguita, a pelar el ajo, a ponerle el hombro, les mandamos un abrazo apretado, lleno de fuerza, lleno de harto power, ¿cierto? Para comenzar esta nueva tarea de trabajo. Un abrazo apretado, ¿cierto? Harto empuje. Ahí nosotros les vamos a hacer el aguante para poder ponerle a este, claro, a esta peguita. Muchos van ahí camino a la pega con modorra, con sueño a lo mejor, pero nosotros ahí les vamos a mandar un apoyo. Vamos a hacer el pilar para que todo cunda, para que todo fluya y para que nada influya. Soy Rodrigo Zárate, listos para acompañarles en esta noche.

Aquí estamos reunidos todos juntos, como hermanos tomados de las manos. Mejor no tomados de las manos, abrazados porque hace más frío. ¿Sí o no? Hace frío, frío, frío. Vamos a poner una churrasca aquí en el brasero. Ya pusimos la tetera, la cantora, pusimos la pava. ¿Sí o no? Todo. Hoy unas churrasquitas con palta y quesillo encima hasta ahora. Para la colación, la colacha, a esta hora, rico compartir unas galletitas, me dice la Tanya, unas galletitas de agua con paltita. ¡Oh, qué rico! Y un tecito, ¡oh, y un tecito con qué podría ser! Con naranja, como el Víctor Domingo en la mañana. Sí, un tecito con canela, ¡oh, qué rico también! Un cafecito de trigo, uy, mejor todavía. Una sopaipillita recalentada, una sopaipillita recalentadita. Uy, en el brasero, uy, qué rico también. ¿Qué están haciendo ustedes a esta hora de la noche? Bueno,

Seguimos con buen ritmo, seguimos con buenas canciones y con buenas versiones. Aquí está Michael Stewart en una versión salsa, Pobre Diabla en la .7.

Atención, en Concepción, Hualpen y San Pedro de la Paz tenemos 4 grados de temperatura. 4 grados de temperatura tenemos a esta hora de la noche. Por eso hace tanto frío, están ya 4 grados de temperatura a esta hora. Mucho, mucho, mucho frío. Cielos con algo de nubes y 4 grados de temperatura. Mañana vamos a iniciar el día o la madrugada muy tempranito en la mañana. Vamos a tener que salir bien abrigados también porque vamos a comenzar la mañana con vientos de hasta 40 kilómetros por hora y con 4 grados de temperatura también. Así que mañana cuando nos levantemos a hacer la mañana matutina matinal por la mañana in the morning, nos vamos a levantar con 4 grados de temperatura. Así que va a ser mucho frío. Eso es en Concepción, Hualpen y San Pedro de La Paz. Harto frío. Ahora 4 grados de temperatura. Mañana en la madrugada también nos vamos a levantar con viento, con hasta 40 kilómetros por hora, con vientos, sí, de hasta 40 kilómetros por hora y con 4 grados de temperatura. La máxima para mañana baja 15 grados de temperatura. Harto frío para mañana en Concepción, Hualpen y San Pedro de La Paz. Seguimos avanzando en esta noche de martes en La Punto 7.

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¿Qué noticias trae para hoy Página7.cl? También lo vamos a estar revisando aquí en la noche de la .7. Hay hartas noticias importantes que vamos a estar desarrollando y revisando los titulares que trae Página 7 para hoy. www.página7.cl. Lo vamos a estar revisando luego, así que a quedarse con nosotros. 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Así que ahí está la información que ustedes pueden revisar, el sitio web de Página7.cl, que es el sitio web de la .7 también. Seguimos avanzando en la noche de la .7.

amigos que están en nuestra sintonía a esta hora de la noche en Talcahuano, Penco, Lirgen, Tomé y Vichato. Saludos para ustedes. A esta hora tenemos una temperatura en Talcahuano, Penco, Lirgen, Tomé y Vichato de 7 grados. Hace frío, sí, no tanto, pero hace frío. Tenemos vientos de hasta 12 kilómetros por hora en Talcahuano, Penco, Lirgen, Tomé y Vichato. 7 grados de temperatura para mañana. Se espera una temperatura máxima probable de 14 grados, una mínima en la mañana. El despertar será con 7 grados de temperatura. 7 grados será el despertar de mañana en Talcahuano, Penco, Lirgen, Tomé y Vichato. 7 grados de temperatura para mañana, el despertar para esa zona. Mañana se esperan precipitaciones en la mañanita. Algo de agua débil podríamos tener cerca de las 5 o 6 de la mañana en Talcahuano, Penco, Lirgen, Tomé y Vichato. Y luego en la noche, cerca de las 7, 8 de la noche, podríamos tener también algo de agüita. Muy, muy débil. Una tipo llovizna podría caer mañana en Talcahuano, Penco, Lirgen, Tomé y Vichato. Talcahuano, Penco, Lirgen, Tomé y Vichato. Podríamos tener algo de agüita débil, tipo llovizna, con 14 grados como máxima y una mínima en la mañana de 7 grados. Te lo contamos aquí en la noche de martes. 16 de junio en la punto 7.

0: Ricky Martin y Wisin se suben al escenario de la Punto 7. Aquí está Fiebre.
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cerrando esta jornada de martes 16 de junio en la Punto 7. Tanya Marcos en la programación musical y aquí en el micrófono quien siempre les acompaña, su amigo Rodrigo Zárate. Anoche yo les decía que me podrían escribir en mi Instagram arroba Rodrigo Zárate Oficial quienes quisieran que les saludara en la noche. Sí, pues, y yo les voy a saludar sin ningún problema a una amiga que se llama Yasmín Figueroa, que anoche me escribió y me dijo: hola, buenas noches, Rodrigo Zárate, un saludo desde Curanilagüe, aquí trabajando desde casita con un emprendimiento de comida rápida con mi pareja Marco. Trabajamos hasta las 4 o 5 de la madrugada todos los días. Escuchamos la radio Punto 7, igual a Chino Saavedra, a la Paolita y a la Cristina Filigrana. Todas las noches los escuchamos a ustedes. Muy bien, un abrazo muy grande, Yasmín Figueroa, que escucha la Punto 7 junto a su esposo Marco, o a su pareja, que trabajan hasta las 4 o 5 de la madrugada ahí con ese emprendimiento en Curanilagüe, en el 96.3. Un abrazo grande, Yasmín, y a Marco, que están siempre en sintonía. Les mandamos un abrazo grande ahí en Curanilagüe. Saludos desde

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Somos la Punto 7 y te acompañamos a esta hora, siempre las 24 horas del día. Eric Berríos y el Combo con Clase nos trae Falsas Mentiras aquí en la Punto 7.

Vamos avanzando en esta noche de día martes. No te cases ni te embarques. Buena onda para todos ustedes. ¿Qué noticias trae Página7.cl? Ustedes lo pueden revisar siempre en www.página7.cl. Y también nosotros aquí los revisamos con ustedes en la portada principal. Niños haitianos sin rastros en Chile. Oficios alertaron fallas desde el año 2023 y no se consiguieron.

candelabro golpea a sus fanáticos tras anunciar la salida de dos de sus integrantes. En redes sociales, Katy Barriga fue tildada de sinvergüenza tras supuesto viaje a Argentina con arraigo. En entretención, Leo Caprile y Gigi Martin dieron a conocer sus decepcionantes pensiones. Participantes de Volverías con tu ex. De Volverías con tu ex sufrió grave caída desde altura. Terminó en centro asistencial. Ex asesora de hogar de Helwig Zucni se pronunció tras polémica. Abogada tomó firme determinación. Exhiben los últimos mensajes de la narco reina de Peñaflor horas antes de su brutal asesinato. Se acaba la racha de Mega. Primer lugar del rating matinal se definió por poco este martes 16. Alcalde de Independencia sorprendió en tu día con tierna declaración de amor sobre Daniela Muñoz. Fran Mayra responde a graves acusaciones del padre de motorista atropellado. Faltan a la verdad. Detenido por tráfico de fentanilo en Ovalle, era beneficiado con pensión de gracia por el 18 de octubre. Bueno, y así hay otras noticias como que revelan que jefa de gabinete de Kast recibió subsidio de clase media teniendo millonario patrimonio. Hombre muere electrocutado en Talcahuano, habría tratado de robar cable de cobre. Empresario Iván Martínez aclaró vínculo con DJ del Tren de Aragua tras polémico video. Estas y otras informaciones vamos a estar también desarrollando en esta noche, aquí en La Punto 7, la más querida del sur de Chile.

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es la punto 7 en esta noche de día martes 16. Oye, ya les recordaba que se viene el día del papito. Sí, no se le olvide saludarnos. Yo sé que siempre es más importante el día de la mamá y están todos preocupados del día de la mamá y la mamá y la mamá y la mamá. Pero acuérdense de nosotros el día domingo. El día domingo, el día del papá, pues acuérdense de nosotros, por el amor de Dios. Si nosotros también somos importantes, nosotros igual pusimos un granito, ahí, pues. Si también somos importantes. El día del papá también es importante. Por favor, no se olviden de nosotros. Así que el día domingo, este domingo 21 de junio, es el día del papá. Este domingo, no se les olvide, mi papá, mi amigo, mi papá, mi amigo. Así que para que digan, oye, ¿cuándo es el día del papá? Este domingo se celebra el día del papá, para que no se les olvide. Para todos los papitos, este domingo es el día del papá. Que no se les vaya a olvidar. Seguimos en la punto 7.

0: buenas canciones y siempre buena compañía cada noche y especialmente este martes, aquí en La Punto 7.
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0: buenas canciones para acompañarles durante todo el día, siempre aquí en La Punto 7. Llega Estación Cumbia. Esto se llama Solita Pa' Mí.
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1: Una de las noticias que habíamos destacado hace un ratito en los titulares que trae Página 7.cl es que el empresario Iván Martínez aclaró el vínculo con la DJ del Tren de Aragua tras polémico video. La difusión de un video inédito del empresario Iván Martínez en un reportaje de Chilevisión Noticias desató una rápida reacción por parte del emprendedor funerario. A través de una declaración pública decidió salir al paso de las interpretaciones surgidas tras la aparición de las imágenes. En el registro se le ve junto a Jimena Araya, actriz y modelo venezolana, que según diversas informaciones habría mantenido una relación con el fallecido líder del Tren de Aragua, conocido como el Niño Guerrero. Bueno, atención. En la grabación, Araya, conocida también como DJ Rosita, señala: muchas gracias, amigo Iván, por prestarnos su casa para hacer esta campaña. A lo que Martínez responde: de nada, señorita, es su casa. Tras la emisión del material audiovisual, el empresario publicó una declaración para explicar el contexto en que se produjo ese encuentro y descartar cualquier vínculo con la mujer o con actividades ilícitas. Considero necesario lo siguiente a la opinión pública, comenzó señalando. Luego afirmó que el video se ha difundido y que se ha difundido corresponde a una grabación profesional para una campaña de venta de jeans. En efecto,

presté mi casa por unas horas como locación para una producción en junio del año 2022, tal como se facilita cualquier espacio para este tipo de trabajos. En el mismo documento, Martínez insistió en que esa colaboración solo respondió al uso de su propiedad como escenario para una producción audiovisual. Ese gesto no significa respaldo ni cercanía con las personas ni actividades de quienes participaron en ella. Además, aseguró que nunca tuve conocimiento de los supuestos vínculos que hoy se atribuyen a esta persona. Lo que se observa en las imágenes corresponde al trato propio de una jornada de grabación y no refleja conocimiento alguno de su vida privada. El empresario también expresó su molestia por las conclusiones que a su juicio se desprendieron de la publicación del video. Ahí está esta nota también que aparece en página7.cl. Es la punto 7 en esta noche de martes.

Somos La Punto 7 y te acompañamos siempre con buena música, siempre con buenas canciones. Ahora en la programación llega Rojo Latino. Esto se llama Te Prometido.

Si está solito, si está solita, nosotros aquí en La Punto 7, en este martes, te abrazamos y te entregamos la mejor música.

se había dicho, y lo vamos a dejar en claro en esta noche de martes, que este sábado era feriado, pero la verdad es que Naka la Pirinaka no es feriado.

este sábado hay un error en la impresión de los calendarios. No hay feriado. No. Este sábado no es feriado. Corresponde al domingo. Este domingo 21 debería ser feriado porque es el día de los pueblos indígenas o el año nuevo mapuche, ¿cierto? Pero se había producido un error en la impresión de los calendarios y se habían equivocado y se había puesto como feriado el día sábado 20, ¿ya? Pero lo que corresponde es que el día feriado es el día domingo, pero como domingo ya es feriado, entonces no corresponde al día sábado. Lo que sí corresponde es que el día 29, el día lunes 29 de junio, sí es feriado y ahí sí vamos a tener un fin de semana largo, o podríamos tener un fin de semana largo, que es que se conmemora San Pedro y San Pablo. Así que este sábado no es feriado. Para los que se estaban sobando las manos que el sábado era feriado, naca la pirinaca. No es feriado este sábado 20 de junio. Así que los que pensaban que iban a tener feriado y que no iban a trabajar, naca la pirinaca, lero, lero, lero, no es feriado. Así que ya lo dejamos en claro. Seguimos avanzando en la noche de la punto 7.

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Y hoy martes te seguimos acompañando en esta noche con más música.

nosotros y siempre pide tus canciones, porque siempre te damos en el gusto aquí en La Punto 7. Llega Antonio Ríos, Te Quiero Solo a Ti.

Seguimos con frío, sí, seguimos con frío aquí en la Punto 7 Concepción. Sigue bajando la temperatura. Seguimos con harto frío a esta hora. Tenemos 4 grados, mucho frío a esta hora, 4 grados de temperatura, mucho frío, hace frío, 4 grados de temperatura en la

Les voy a contar de inmediato que a esta hora también hace frío, pero no tanto. Tenemos 9 grados de temperatura. 9 grados de temperatura en Curanilagüe. Para mañana se espera una temperatura máxima en Curanilagüe de 14 grados. Así es, 14 grados como temperatura máxima para mañana en Curanilagüe. Máxima de 14, mínima de 5. Se esperan precipitaciones en la mañana en Curanilagüe, provincia de Arauco, y también en la noche, pero va a ser cosita poca, muy, muy poquita lluvia para mañana en Curanilagüe, provincia de Arauco. En la mañana, en la madrugada y también en la noche. Ahí está, informe del tiempo para Curanilagüe, te lo contamos en la punto 7.

0: Gracias, Salmón. Gracias, Andrés.
1: Gracias, Sabalero.
2: Los Palmera y Andrés Calamaro son invitados a la programación de La Punto 7. Esto se llama Asesina.

avanzando en esta noche de día martes. No te cases ni te embarques. Somos la Punto 7, la más querida de el sur de Chile. Ay, ay, ay, avanzando, siempre avanzando. Siempre con buena onda, siempre con éxitos, siempre con buenos datos, aquí en la más querida de el sur de Chile. Saludando para quienes están trabajando, saludando también a quienes a esta hora están en nuestra sintonía y están en proceso de lavar la loza, saludando también a quienes están lavando ropita, saludando también a quienes están secando ropita para que los niños vayan mañana al colegio y quienes están preparando para tomar oncecita también a esta hora tarde, juntitos. Bueno, les mandamos un abrazo muy grande. Hoy estaba revisando que Leo Caprile y Gigi Martin dieron a conocer sus decepcionantes pensiones. Lo revisamos luego aquí en La Punto 7. Quédense con nosotros. Tenemos informaciones para compartir con ustedes. No se muevan de nuestra sintonía. Sí, pues, imagínense, tremendos comunicadores, tremendos artistas que estuvieron en la fama máxima de la televisión y de los grandes escenarios. Lo revisamos luego aquí en La Más Querida del Sur de Chile.

Qué buenas canciones, qué buenos éxitos, siempre aquí en la Punto 7. Llega ahora Reyes, Sofía y Pedro Capó. Esto se llama Casualidad.

Fava. Atención, dice: la semana pasada Leo Caprile visitó el programa Todo Va a Estar Bien de Vía X, instancia donde reveló la decepcionante pensión que recibe. Al comienzo de la conversación, Mauricio Flores, conductor del espacio, le consultó sobre su presente, en qué se encuentra Leo Caprile en su vida, tanto personal como laboral. Y él dice: estoy jubilado, soy pensionado. Me pensioné este año, comenzó relatando el comunicador. Impuse durante los 10 primeros años de trabajo cuando estaba la radio. Debuté el mes que salieron las AFP. En

llamaron jodiendo, me dice. Y cuando me vengo a Santiago, la televisión me dice, no, tienes que dar factura. Y tuve que inventar una empresa de mentira. Caprile señaló que durante los 10 años que cotizó fue bastante ordenado. Hice los 3 retiros y tengo una pensión maravillosa, dice, de 400 lucas. Me alcanza para la bencina, que no es menor para muchas otras personas, apuntó el comediante Rodrigo González, antes que Gigi Martin también diera a conocer que su pensión es de 114 mil pesos. Yo tarde lo hice, pero fui ordenado, tengo mis ahorros, indicó el humorista entre risas. Imagínense, Gigi Martin tiene una pensión de 114 lucas y Leo Caprile 400 lucas. ¿Qué tal? Y muchas personas y muchos chilenos tienen pensiones iguales o menores que esa. ¿Ve? Los rostros de televisión no tienen una realidad muy diferente a la que muchos chilenos tienen. ¿Por qué? Porque tuvieron una economía o una vida diferente. Porque Leo Caprile tuvo que facturar para poder trabajar y ganar otro tipo de montos en dinero. Y así trabajan los rostros de televisión. Tienen que facturar para poder percibir su sueldo. ¿Qué tal? Seguimos avanzando aquí en la Punto 7.

¡Qué buena canción! Un saludo muy grande para todas las niñas bonitas. Aquí llega Chino y Nacho, mi niña bonita en la punto 7.

hoy soy Rodrigo Zárate, ahí en la Sala Master, Tanya Marcos. Un abrazo apretado, cuídense, que la pasen muy bien. Yo regreso mañana, pasadita a las 6 de la mañana, donde les voy a estar acompañando para levantarnos en el ombligo de la semana, si Dios así lo permite, en jornada de miércoles. Cuídense mucho, recuerden que mañana va a ser bastante frío en la madrugada, así que a salir bien abrigaditos. Las máximas no van a ser muy altas, así que será una jornada con bastante frío, con harto viento, y se espera también que sea una jornada donde caiga agüita, no mucha, pero va a ser una llovizna bastante molesta para quienes van a conducir mañana. Un abrazo apretado, cuídense, que Dios los bendiga mucho y sigan en nuestra sintonía. Ya llega el trasnoche con Mario Alejandro Sangüesa en la primera parte y luego llega Pedro Andrés Viltes. Que Dios los bendiga a todos. Cuídense, que la pasen bien. ¡Chao!

Hola, ¿qué tal? ¿Cómo están este miércoles 17 de junio? La punto 7, mitad de semana. Abrazo gigantesco, ¿eh? Con mucho cariño para quienes están algo delicados de salud. Arriba, con el resfriado, la gripe, a cuidar aquello, harto líquido, el remedio correspondiente. Y nosotros, desde la punto 7, abriendo este nuevo capítulo, con amor, con dulzura, con cariño, con compromiso. De nuevo juntos, nos va escuchando el camionero, ese camionero que nos falla por las rutas de Chile, por allá por Los Ángeles, está manejando don Guillermo Narváez, Willy Narváez, eres oriundo de la localidad, a ver, ¿de dónde este caballero? Es de Cajón, región de la Araucanía. De allá viene viajando hacia el norte de Chile. Su primera parada a Los Ángeles y de ahí se va por un tubo a Talca, recorriendo Rancagua hasta Valparaíso. Va a llegar en las próximas horas. Don Willy, saludos cariñosos, el chofer del amor.

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1: Vamos a arrancarlo con altura.

en la punto 7, el famoso Daddy Yankee con Ozuna, el de los ojitos claros, ¿sabes? La rompecorazones.

Esta es la punto 7, el matinal de la noche, con algunas noticias para compartir. La Superintendencia de Educación emitió un dictamen que actualiza los criterios sobre el uso de medidas de seguridad en establecimientos educacionales, especialmente lo referido a utilización de tecnologías para la detección de armas y elementos peligrosos, como pórticos detectores de metales. Entre los principales aspectos, se establece que los recintos podrán incorporar tecnología de seguridad, pórticos, detectores de metales u otros dispositivos similares. Eso sí, la implementación de estos mecanismos requiere el cumplimiento de una serie de condiciones. Por ejemplo, el acuerdo de la comunidad educativa, los padres apoderados, todo, ¿eh? Tienen que decir sí nomás. O revisar la situación, la elaboración de un protocolo interno y la obtención de informes y aprobaciones por parte de las autoridades competentes. Todo esto está sometido a debate, no es obligatorio. Se puede considerar, se puede hablar y establecer los lineamientos de trabajo con miras al uso de medidas de seguridad en establecimientos educacionales. Se lo comentamos a esta hora de la madrugada, aquí en el mes de junio, apurando junio en la punto 6.

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En la punto 7 canta este miércoles Rubén Blades con Natalia Lafourcade. Mire qué bonita dupla de cantantes. Tú, si sabes quererme, le ponen ritmo a la madrugada de hoy.

Esta es la Punto 7, el matinal de la noche. Atenti Mulchen, saludos cordiales. Norberto Jara nos está escuchando en Mulchen. Y también Claudita Miranda, ella está en sintonía en Lota a esta hora de la noche. Y hay más sintonía. Acá tenemos Puerto Montt, sentado frente al mar. Y guardia de seguridad nocturno. Este caballero se la pega de noche, ¿eh? Don Maximiliano Fredes, trabajando en el puerto.

Oiga, esta canción no la escuchaba hace 5 minutos. Estábamos medio nerviosos en la Punto 7. Luis Fonsi con Víctor Manuel y Despacito. Hacía tiempo que no escuchábamos esta canción.

Noticia para compartir de madrugada. Un jote, mire, un jote de cabeza negra de Copquecura fue protagonista en una fotografía publicada este mes por la prestigiosa revista National Geographic España, tanto en su edición impresa como digital. El autor de la imagen ganadora es Francisco Liendo, o @franc_nat en Instagram, un químico farmacéutico de Concepción y funcionario del CESFAM de Canteras de Quilleco en la región del Biobío, aficionado a perpetuar la fauna a través de las fotografías. El joven capturó hace un año la foto en la comuna costera mientras se encontraba de vacaciones en la región de Ñuble. La mirada penetrante y la figura imponente de esta ave carroñera llamó su atención. El profesional, impresionado por la distinción internacional, señaló que es vital generar conciencia, ya que la mayor riqueza de nuestro país está en sus formas de vida únicas y que no estamos priorizando proteger con el extractivismo descontrolado, relleno de humedales y zona de sacrificio, manifestó el fotógrafo, defensor de la naturaleza y acreedor de un premio internacional por su foto en las playas de Copquecura, foto que aparece en la revista National Geographic. Se la ganó, ¿eh? Se la ganó y se la ganó. Esta es la punto 7 de la noche.

7, Ramón y Manolo, amigos guardias de supermercado en la comuna de Lota, están trabajando a esta hora de la madrugada, poniendo el hombro, dice, al ritmo de la música. Queremos música porque nos mantiene eso despierto. Además, se toman su cafecito, llevan la choca de noche. Estos amigos, Ramón y Manolo, de Lota, saludos cordiales con garras de amor y duele.

Esta canción de madrugada en esta mitad de mes nos la pidió Genoveva Andrade. Genoveva para Julián. Él vive en Lota, ella vive en Lota también. Así es que Genoveva y Julián quieren escuchar juntos esta canción. Son novios hace exactamente en un día como hoy, 6 meses. Y así va pasando el tiempo con mucho amor, cariño y compromiso. Nos escriben a esta hora de la madrugada acá, en la punto 7, la amorosa de madrugada.

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Mire lo que está pasando en Gualquia. El municipio alertó a la comunidad sobre una estafa telefónica que está afectando a vecinos y vecinas de la comuna. La central de cámaras ha recibido numerosos reclamos de personas que han sido contactadas desde un número de teléfono celular, en el cual se les informa falsamente que fueron beneficiadas con una caja de alimentos que supuestamente debe ser retirada en Dideco, Dirección de Desarrollo Comunal. Para concretar la entrega de este supuesto beneficio, se les pide realizar una transferencia.

De dinero, situación que corresponde a una estafa. En ese sentido, la municipalidad de Hualqui jamás solicita depósitos, transferencias bancarias ni pagos de ningún tipo para acceder a beneficios sociales, ayudas municipales o programas comunitarios. Por lo mismo, desde el municipio señalaron que si recibe un llamado de estos estafadores, sucios estafadores, no entregue información personal, no haga transferencia de plata, no comparta claves ni datos bancarios. Y por último, llamaron a denunciar la situación a las autoridades correspondientes. A no dejarse llevar, ¿eh? Ahí lo llaman, le dicen, oiga, tiene un canasto, pero pongo una transferencia. No es así. Absolutamente desmentido desde el municipio de Hualqui. Hay que darle duro a los fascinerosos. Esta es la punto 7.

0: Gracias, Salmón. Gracias, Andrés querido.
1: Gracias, Sabalero.
2: En la punto 7, Los Palmeras, con Andrés Calamaro interpretando a Asesina.

Nos están escuchando en Curanilahue, Carlito Ruiz y familia. Fíjese que en Santiago, en la región metropolitana, a esta hora de la madrugada, en la comuna de Cerrillos, nos está escuchando Gina. Gina Agustina, saludos cordiales para ella, amiga de la Punto 7 de madrugada, allá en la comuna de Cerrillos, está con su regalona, Cunya Bihari. Saludos cordiales en Cerrillos, área metropolitana. Estoy

Hablemos de política de madrugada para tener pesadillas, ¿o no? Bueno, la política es la política y sus actores, sus actores. Luego de reunir el número de afiliaciones exigidas por la legislación vigente, el Partido Cristiano de Chile inició formalmente su proceso de reinscripción ante el servicio electoral, dando un nuevo paso para recuperar su condición de partido legalmente constituido y volver a competir en el escenario político nacional. La colectividad que surge tras la reorganización del antiguo Partido Social Cristiano presentó la documentación requerida para comenzar su funcionamiento oficial en las regiones de Ñuble, Biobío y la Araucanía, territorios donde concentrará su despliegue inicial. Desde la directiva destacaron que la reinscripción busca dar continuidad al proyecto político que impulsó la colectividad durante los últimos años. La diputada por Ñuble y presidenta nacional de la colectividad, Sara Concha, afirmó que el nuevo referente político mantiene las convicciones que dieron origen al anterior partido. Entre las principales figuras que integra la colectividad destacan las parlamentarias Sara Concha y Francesca Muñoz, además del alcalde de Concepción, Héctor Muñoz, y otras autoridades comunales y dirigentes vinculados al mundo cristiano. El inicio del trámite ante el CERVEL marca una etapa clave para la tienda política, ya que la aprobación de la inscripción permitirá retomar actividades partidarias con reconocimiento legal y participar en futuros procesos electorales, dice el Partido Cristiano de Chile. Y se lo comentamos a esta hora de la madrugada, en la punto 7.

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Atento Puerto Natales. Puerto Natales está en el CESFAM local, en el Centro de Salud Familiar, escuchándonos a esta hora, Ruth Cabrera y familia, en el CESFAM de Puerto Natales. Saludos cordiales. Al otro lado, en el mapa, en Talca, a esta hora, Renecito Araneda nos está escuchando. Renecito, saludos cordiales para él. Está en sintonía, tiene turno de noche y de madrugada, y la punto 7 la acompaña.

En la punto 7, Rombay, Rombay de Noche, interpretando esta canción. Mire, se llama Me Encanta.

0: Amarruca.
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De esta manera estamos cerrando un bloque más de la programación de la Punto 7, pero viene mucho más. 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

madrugada. Les deseamos desde la .7 para esta jornada de día miércoles, queriendo por supuesto que usted, amiga, amigo, se levante con harto optimismo, amor y fe sin rencor, con ambición de ser ganadora o ganador en este día. Desde la .7 en Concepción 90.9 es el dial de la diversión. Le deseamos lo mejor con harto afecto, así es que de inmediato usted siga disfrutando de toda la pauta musical buenísima, rítmica, que tiene la .7.

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cuyo valor supera los 6.000 millones. Según se explicó en el comunicado al que tuvo acceso el medio francés Le Figaro, el robo se produjo alrededor de las 14 horas del sábado 30 de mayo, cuando un vigilante del museo se percató de la ausencia de la obra de arte, un plátano, el más caro de la historia. ¡Ah! ¿Qué me dice usted? ¡Qué locura!

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La banda San Andrés, con muchos años de formación, ha marcado un hito en la música tropical del país, con numerosas presentaciones en diversos eventos artísticos desde Arica a Punta Arenas. Ellos hoy, en esta noche, son los invitados aquí en La Punto 7 como artistas destacados, la banda San Andrés.

Artista destacado en Radio Punto 7. Estamos escuchando el sonido alegre en esta noche de la banda San Andrés. Además, ellos han tenido una exitosa gira que los ha llevado por Canadá y Estados Unidos, y obviamente que han estado presente en varias cumbres huachacas. Es el sonido alegre, entretenido de los artistas destacados esta noche, la banda San Andrés.

La casa de subastas Sotheby's subastará en Nueva York la camiseta que el legendario futbolista brasileño Pelé usó en la final del Mundial de 1958, estimada en unos 6 millones de dólares y que promete convertirse en el objeto más caro relacionado con su carrera deportiva. La camiseta de Pelé es la estrella de una venta de objetos históricos del fútbol llamada The Beautiful Game, que estarán disponibles al mejor postor por internet entre el 29 de junio y el 16 de julio y que se expondrán al público en la sede de Sotheby's en Nueva York a partir del 1 de julio. ¿Quién le irá a comprar? ¿Habrá billete o no habrá billete? Sí, tiene que haber billete, más de alguno querrá la famosa camiseta del legendario futbolista brasileño Edson Arantes do Nascimento, el Rey Pelé.

esta hora de la madrugada. Hecho, le cuento cómo está la situación en el Medio Oriente, sobre todo en lo que es la guerra justamente en esa parte del globo terráqueo. Provocará o menor crecimiento y una mayor inflación en el mundo en 2026 por sus efectos en el encarecimiento de la energía y los fertilizantes, según indicó la OCDE. En su último informe, la Organización para la Cooperación y el Desarrollo Económicos rebaja sus proyecciones de marzo, pero establece dos hipótesis vista la incierta evolución del conflicto y sus efectos.

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¿Le gusta el frío? ¿Le gusta el calor? ¿Le gusta el calor? ¿Le gusta el frío? ¿Qué no le gusta? Ah, ya, es bipolar. En la punto 7, León y Torres y Lanier con Bipolar. ¿Qué?

¿Qué pasó en un día como hoy, pero en 1823 se patenta el primer material impermeable? En 1950, el cirujano estadounidense Richard H. Lawler realiza un trasplante de riñón a la paciente Ruth Tucker, de 49 años de edad. La primera persona que sobrevive a esa operación en extremo delicadísima. En 1962 comienza el Campeonato Mundial de Fútbol en Chile. Las sedes de los encuentros fueron Arica, Santiago, Viña del Mar y Rancagua. Venció Brasil. Segundo lugar, Checoslovaquia. Tercer lugar para Chile en el Mundial de Fútbol 1962. Y el año 1970, un 17 de junio, se patenta la cámara Polaroid.

En el plano artístico a esta hora, aquí en la Punto 7, le comento que la cantante Javiera Mena, ¿qué pasó con la Javierita? Debutó esta chiquilla en 2006 con Esquemas Juveniles, considerado como uno de los pilares del pop latinoamericano, y ahora el cumpleaños número 20 del álbum llevará a la artista al mayor show de su carrera. Así, interpretando en su totalidad el disco, más lo más destacado de su repertorio posterior, Javiera Mena se presentará por primera vez en el Movistar Arena y la reunión será el día 9 de diciembre en el recinto del Parque O'Higgins y tiene entradas a la venta a través de Punto Ticket con valores entre 11.500 y 57.500 pesos.

Corazón, corazón. En la punto 7 en madrugada aparecen los muchachos de Ojos de Luna con Pobre Corazón.

Voy a hacer un cigarrito de la bolsa tabaquera. A propósito, la industria tabacalera enfrenta una presión doble tanto en Chile como en el mundo. Por un lado está el avance del contrabando de cigarrillos, que según las propias compañías ya representaría cerca del 60% del consumo local. Por otro lado, una tendencia global de largo plazo hacia la baja en el consumo de tabaco tradicional. Bajo ese contexto, las grandes firmas del sector comenzaron a instalar con fuerza una idea. El negocio del cigarrillo, tal como se conoce hoy, ya no sería sostenible. O sea, no va a ser un cigarrito de su bolsa tabaquera. Tararín. Tararán.

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atención a usted que le gusta viajar, que le gusta ir a conocer diferentes lugares atractivos de nuestro Chile hermoso. Como medida preventiva, la Corporación Nacional Forestal, CONAF, informó que desde el día 2 de junio pasado hasta el 31 de agosto, el acceso a la cumbre del Parque Nacional La Campana en la región de Valparaíso va a permanecer cerrada. La medida se toma debido al arribo de los meses más fríos del año, buscando evitar la exposición al peligro tanto de visitantes como de los guardaparques que trabajan en aquel lugar. El jefe del Departamento de Áreas Protegidas de CONAF Valparaíso, Marcelo Pérez, especificó que el tramo que se encontrará suspendido va desde el sendero El Andinista hasta la cumbre, porque hay algunos que van a caminar para allá, pero no dan el aviso correspondiente, no dejan su carné ahí en las casetas de la CONAF en aquel sector. Por lo tanto, entonces, desde el 2 de junio pasado hasta el 31 de agosto, la cumbre del Parque Nacional La Campana en la región de Valparaíso va a permanecer cerrada.

Ahí la veo, señora, que ya está preparando el carrito para ir al supermercado, sobre todo al pasillo de los yogur, de las leches, de los lácteos. Efecto pasillo en la punto 7 nos entrega en el tema Hecho con tus sueños.

leve alza experimentó el salario pretendido por los chilenos durante el último año, según el informe regional del primer semestre de Jobin HR Tech, que es una plataforma tecnológica líder en recursos humanos. Esta investigación mostró que los trabajadores en el país esperan lograr los 1.210 dólares, ubicándose como la segunda renta más alta de la región. Los datos también muestran que el salario promedio solicitado en Chile ha ido aumentando con el paso de los años. Así, en comparación con mayo de 2020, el sueldo que esperan los trabajadores chilenos se incrementó en un 17,43%. ¡Wow!

¿Cómo se siente a esta hora de la jornada? Bien, ya, reciba entonces a la tarde los apretones de mano, los abrazos, los besos de parte de las hijas para usted, amigo Ismael. ¡Felicidades! ¡Que lo pase estupendo! Bueno, nomástico para Ismael.

Este no se queda tranquilo con una amiga nomás, quiere tener otra y otra. 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

hoy día 17, buen número, ¿eh? 17, que les da vitalidad, energía, sobre todo a las amigas y los amigos que van a cantar alegremente su cumpleaños feliz, cumpleaños, y le tiran chaya, globos, serpentina y harta risa, ja, ja, ja, ja, ja. Para aquellos entonces que a la tardecita van a tener esa reunión familiar para celebrar un año más. Desde la punto 7, felicidades, salud, dinero y amor.

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para aquellos que madrugan, a los que ya se están levantando y a los que aún vienen llegando a lo mejor del turno nocturno. Bueno, le damos la bienvenida al club de los ojos rojos. Como anda con sueño, no tiene ni una gana de levantarse, pero ya, ya, arriba, arriba, arriba, ánimo, sienta la vitalidad en su cuerpecito, en su mente, así como una señal eléctrica para que vaya con harta energía a la pega y al lugar de estudios, que les vaya sensacional.

rico le gusta el plátano, plátano con leche. ¡Oh, qué delicioso! Sobre todo en este horario. A propósito de plátano, fíjese que el plátano más caro de la historia fue robado. Ya. La obra de arte donde la fruta está pegada a una pared, titulada Comedian, del artista Mauricio Catalán, fue robada durante la exposición Domingo Sin Fin. La situación fue informada por el Centre Pompidou Mens en un comunicado donde se realizaba la exposición de la obra de arte, cuyo valor supera los 6.000 millones. Según se explicó en el comunicado al que tuvo acceso el medio francés Le Figaro, el robo se produjo alrededor de las 14 horas del sábado 30 de mayo, cuando un vigilante del museo se percató de la ausencia de la obra de arte, un plátano, el más caro de la historia. ¡Ah! ¿Qué me dice usted? ¡Qué locura!

están? Muy buenos días, amigos y amigas. ¿Cómo están? Buenos días, buenos días, buenos días, buenos días. Miércoles 17. Miércoles 17 de junio. Qué gusto estar con ustedes.

0: 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Bendiciones, mi amigo mío.
1: ¡Eso! ¡Buenos días, buenos días, buenos días!
2: Don Rodrigo Zárate, muy buenos días. Espero que se escuche muy bien. Espero que haya pasado un fin de semana, pero extraordinariamente bien junto a la familia.
1: ¡Muchas gracias!
2: Con hasta peguita, me imagino. Yo, bien, gracias a Dios, ya voy saliendo a mi trabajo. El fin de semana lo pasé muy bien, salí con mi señora, mi hija y su pololo. Fuimos a almorzar a Dichato porque fuimos a celebrar el día del papá.
1: ¡Qué bueno!
2: Anticipado.
1: ¡Qué bueno!
2: Y mi cumpleaños, que estoy de cumpleaños el domingo, como no los voy a ver después. Así que aprovechamos de festejarnos a este fin de semana que viene. Así que nada, ahora ya un buen trabajo, que nos vaya muy bien, que tengamos una linda semana y que todo lo que vamos a aprender hoy día nos salga muy bien, y muchas bendiciones para todos los que participan de la radio, y muchas, muchas gracias por la compañía.
1: Muchas gracias, Oscarito. Ismael hoy está de onomástico. Hoy miércoles 17 de junio. Mira, Ismael, un abrazo muy grande para todos los Ismael. ¿Conoce algún Ismael? Bueno, salúdele porque hoy Ismael está de onomástico. Saludos para la Mechi. Hola, Mechi. Un besito grande para ti, Mechi. Buenos días. Un besito muy grande. Excelente día para ti, Mechi.
3: Atento, atento.
1: Hola.
3: Atento, atención. Buenos días a todos, a todas. ¿Está mi Rorro, oye, recuerden que este domingo es el día del papá.
1: Sí,
3: recuérdenlo. Y una pronunciación, nada esta semana, nada. Así que pilas ahí, que el día del papá. Oye, y hoy día, ¿cómo habrá amanecido el tatita? Angelini, ¿cómo habrá amanecido hoy día? Espero que mejor.
1: Oye, ojalá no ande herido de guerra todavía, Angelini, ¿eh? ¿Cómo habrá estado el fin de semana de Angelini? ¿Todavía herido de guerra? ¿O ya estará mejor Angelini? ¿Qué será de Angelini?
4: Buenos días. ¿Cómo está mi único y gran amigo Rodrigo Zárate, compadre? Aquí un poquito mejor que los días anteriores.
1: Muy bien. ¿Quién te habla?
4: Tu amigo Angelini, l'italiani, Angelini. Yo quiero cantar muy alto con mi guitarra en mano. Yo quiero ser tu italiano.
5: Te cambia hasta la letra de la canción, compadre. Así que eso, Rodrigo Zárate, compadre, qué bacán escucharte.

0: todos los días y escuchar a todos que saludan, compadre. Ah, no he tenido la fortuna de escuchar a Víctor Domingo, al peladito de la aceituna, a ver cómo están, que está ahí, a Juliana, a la Michi, a Roberto Carlos, al Filip Firulú Furilic, y a todos, compadre, un saludo especial. Y nada, que tengamos todo un extraordinario día, a cuidarse en este hermoso día, un poquito heladito, pero bien. Y el tránsito desde Chiguayante a Concepción por Costanera, expedito. Así que eso, amigo mío, un abrazo grande a la distancia. Y de a poquito estoy volviendo, capichi.
1: Eso, ahí está volviendo el Italiani. Muy bien, ya no está tan herido de guerra el Italiani, porque lo estábamos perdiendo, viejo, estaba con olor a tierra mojada. Hoy está, pero listo, copa. Va a ponerle los gladiolos encima. ¡Aló! ¡Buenos días!
2: ¡Aló, aló!

0: ocupado, ocupado. ¿Cómo está Víctor Domingo? Buenos días.
1: Aquí estamos tomando cuatro con naranja.
0: Qué bueno, tecito con naranja, mi Víctor Domingo.
1: Con naranja, amigo.
0: Infaltable.
1: ¡Ánimo!
0: Qué bueno. ¿Cómo va la vida, Víctor Domingo?
1: Aquí todavía estamos viviendo, amigo. Todavía estamos viviendo. Yo tengo que ir a checarme.
0: ¿Cómo?
1: Tengo que ir a checarme de cosas, a la feria. Digamos.
0: Abastecerse.
1: De verduras, de papas, cebolla,
0: todas las cuestiones. Eso, las verduras, las papas, la cebolla, las papas, la cebolla, las papas, la cebolla, las verduras.
1: Tengo feria, vida.
0: Eso, muy bien, Víctor Domingo. ¿Y el desayuno hoy para salir
1: no,
0: bien?
1: Sencillo hoy día.
0: Sencillito hoy día. ¿Cuál es el desayuno de hoy?
1: Con paté.
0: Ah, ya, muy bien. Hoy día estamos medio simplezones nomás hoy día.
1: Sí, sencillo nomás.
0: Pero siempre con un tecito con naranja.
1: Sal amigo. Y no. Quiero darle un saludo a todos los amigos que me que siempre recuerdan de mí. Yo me acuerdo de ellos. El amigo de Tomé, el italiano, la amiga de los de 47, todos los amigos que me llaman con el alma.
0: Oiga, pero se da cuenta que aunque usted no llame, todos se acuerdan de usted, querido Víctor Domingo.
1: Muchas gracias, amigo Rodrigo.
0: Le mando un abrazo. Cuídese, lindo día, Víctor Domingo.
1: Muchas gracias, ánimo a todos, amigos.
0: Oiga, hágame un pedido ahí en la feria, a mí también. Hágame un pedido en la feria, a mí también.
1: Ya, amigo, voy a comprar un huevo.
0: Cuídese, que esté bien, chao, chao.
1: Muchas gracias, ánimo amigo, a todos los amigos.
0: Ánimo, Víctor Domingo. 6 de la mañana, 27. Esta es la punto 7.

0: que también apareció aquí, dice: buenos días, un gran saludo a todos los puntos 7 adictos. Me alegra que Angelini se esté recuperando del cuerpo. Que esté mejor, dice, muy bien. Ahí todos se desean lo mejor. Qué bueno, qué bueno, qué bueno.
1: Angelini, dedícate a mandar mensaje, nomás puro audio, porque no. Te pasaste, Angelini. Angelini, está ahí pasado siempre.
0: Usted dice que mejor que no cante. Oye, que son pesados. Son muy pesados. Ay, señor, por Dios. Se pasan ustedes. Se pasan, de verdad que sí. A ver, ¿quién está por ahí?
2: Dios mío, ¿cómo es posible este suceso?
0: Ay, señor. 29 minutos faltan para que sean las 7 de la mañana. A ver, ¿quién está por acá? Marco Aurelio, buenos días. Hola.
3: Buenos días, Rodriguito. Por acá, Marcos, en el turno de guardia. Ya a punto de irme a la casita a descansar. Es el primer día, son 4. Así que te saludo, viejito, a la distancia. Que tenga un buen turno. Y saludo a todos los adictos de la Punto 7. Ya, saludo al amigo Domingo.
0: Hola, buenos días.
4: Hola, Rodrigo, buenos días. Mira, comentarle a la gente que va en la ruta 160, que subiendo desde Colcura hacia Chivilingo.
0: Perfecto.
4: En la primera curva hay un accidente que involucró a una camioneta y un camión, para que tengan cuidado.
0: A ver, escuchamos nuevamente esa información.
4: Hola, Rodrigo, buenos días. Mira, comentarle a la gente que va en la ruta 160, que subiendo desde Colcura hacia Chivilingo, en la primera curva hay un accidente que involucró a una camioneta y un camión, para que tengan cuidado.
0: Desde Colcura a Chivilingo hay un accidente entonces que involucró una camioneta, para que tengan precaución ahí en la primera curva, para quienes van ahí en la ruta 160. Muchas gracias por la información. También me estaban preguntando aquí en el WhatsApp si el sábado es feriado. La verdad que no. Lo hemos dicho durante toda la semana. El día sábado no es feriado. Hay un error en muchos calendarios, en la impresión de los calendarios. Y el día sábado no es feriado. Hola, buenos días.
5: Buenos días, Rodrigo. Buenos días. Aquí contento porque como el calendario se equivocó, entonces tenemos 2 días feriados, sábado y domingo. ¡Qué bueno! Nosotros no tenemos la culpa. Tenemos 2 días libres.
0: No, pues sí, le estoy diciendo que no es feriado el sábado. Es un error de impresión nomás. Bueno, que con el calendario van donde el jefe le dice: oiga, pero ¿qué culpa tengo yo? Ahí ustedes van nomás, ¿eh? Y le dicen: oiga, jefe, ¿qué culpa tengo yo? Si el calendario dice una cosa, yo me programé según lo que decía el calendario nomás. ¿Sí o no? Puede ser. Hola.
6: Oh,

0: de temperatura, totalmente despejado, totalmente relajado.
1: Qué bueno.
0: Y qué más decirte, ya vamos con la segunda, el segundo traslado de los guardias con qué dirección buena hacia Lotar. Por acá te saluda Marcelito, Marcelito.
1: Un abrazo, Marcelito. Mira, nosotros acá en Concepción tenemos una temperatura de 6 grados a esta hora de la mañana matutina matinal por la mañana in the morning. 6 grados de temperatura a esta hora. Se espera una máxima probable para hoy de 15 grados. Harto frío, pero hay que tener harto amino hoy. 6 grados de temperatura. 6 grados de temperatura ahora en Concepción, Hualpen y San Pedro de la Paz, Talcahuano, Pencor, Irquén, Tomé y Vichato. 11 grados a esta hora. 11 grados en Talcahuano, Penco, Lirquen, Tomé y Vichato. Se espera una máxima para hoy de 14 grados. 14 grados como máxima en Talcahuano, Penco, Lirquen, Tomé y Vichato. Florida y Quillón. Quillón y Florida a esta hora. 14 grados de temperatura. Perdón, 4 grados de temperatura. Perdón, me equivoqué. 4 grados de temperatura a esta hora. Florida y Quillón. 4 grados de temperatura. 4 grados de temperatura. La máxima llegaría a los 13 grados. Máxima de 13 grados para Florida y Quillón en esta mañana.
2: Buenos días, Rodriguito, por acá, Luis Sáez. Aquí estamos esperando el bus para irnos rumbo a la Peguita.
1: Muy bien.
2: Que tengan un excelente día miércoles. Un saludo a todos los auditores de la Punto Chile y un abrazo para usted, Rodriguito. Que tenga un excelente día y una buena jornada.

0: camino a Coronel a cargar el camioncito, salir la ruta a Talcahuano. Un saludo a todos, a la Romy, a la Gisenia, a la al italiano, a Víctor Domingo, que nos escuchamos todos los días con mi compañero acá en el camión. Saludos para todos.
1: Saludos desde la punto 7, hola, hola.
2: Buenos días, Rodrigo.
1: Buenos días.
2: Buenos días, Rodrigo. Ya queda menos para salir de vacaciones en el furgón de la tía Yobi, Colegio Alborada. Ya queda menos, Rodrigo, para vacaciones.
1: ¡Qué bueno! Prepárense para descansar. 23.

en Lota y Coronel. Se espera una máxima para hoy de 14 grados. Y atención, porque en algunos lugares hoy podríamos tener precipitaciones en la tarde-noche. Más noche que tarde. Sí, podríamos tener cerca de las 11 de la noche algo de agüita. Se había pronosticado que podríamos tener algo de lluvia, un poquito de agua, durante la mañana o media mañana, pero esto ha cambiado, ha ido mutando durante la jornada y según lo que aprecio acá, podríamos tener agüita en la noche hoy, pero muy débil, algo así como una especie de llovizna. 22 minutos faltan para que sean las 7 de la mañana.

0: La máxima será de 15. Así es. Concepción, a esta hora, 6 grados de temperatura. Y la máxima será de 15 grados. Repito, 6 grados a esta hora es la temperatura en este instante en Concepción, Hualpen y San Pedro de la Paz. Y la máxima será de 15 grados en Concepción, Hualpen y San Pedro de la Paz. Ahí está la temperatura y el informe del tiempo, ya lo había dicho, pero para los que recién se están integrando a nuestra sintonía, lo actualizo. No hay problema, no hay problema. Hola, buenos días.
1: Hola, mi nombre es Pierre Vengo, le quiero mandar un saludo a mi papá Luis, que el día le toca ir a Chillán.
0: ¿Ya?
1: Y quiero que le vaya súper bien. ¡Chao!
0: ¡Chao, chao! Un besito muy grande, cuídate, que te vaya muy bien. Y saludos ahí para ti, para toda tu familia. Para quien viaja a Chillán también, que tenga un feliz viaje. Que llegue sin problema a destino y que le vaya increíble. Seguimos avanzando en esta mañana de miércoles 17 de junio. Ismael hoy está de onomástico. Felicidades también a quienes hoy están de cumpleaños.

0: Faltan 11 minutos para que sean las 7 de la mañana. Buenos días, Pablito Duarte.
1: Saludos, tío Rodrigo.
2: Saludos desde el más allá.
0: Oh, ¿y desde el más allá? ¿Estáis allá en el más allá? ¿Ya estáis trabajando allá en el más allá? Chuta, la lecera, ya te tocó tempranito trabajar en el más allá. Hola, Rodrigo, le puedes mandar un saludo a mis tíos Isaías, el Quijote, que va en ruta en su camión. Que tenga buen viaje, dice. Un gran abrazo de Eduardo y la Joanita, que están en sintonía a esta hora.

Estaba revisando el mapa. Qué bueno, está todo hibidito, hibidito, hibidito, hibidito. Qué buena onda. Súper, súper, súper buena onda. Todo tranquilito. Felizmente, todo tranquilo a esta hora de la mañana matutina matinal por la mañana in the morning, de verdad. Todo tranquilo a esta hora de la mañana.

0: está en la pega. Llega a las 6:30 de la mañana Pablito Duarte a ponerle el hombro. ¡Qué buena! ¡Hola!
1: Hola, Rodriguito, hermano. Buenos días.
0: ¡Buenos días!
1: Y vamos en Ayacolé. Activo, activo. Con ánimo, ánimo, ánimo.
0: ¡Eso! La en la Yacolena, a esta hora y en sintonía. Un abrazo grande, todos muy activos. Tenemos información a esta hora de la ruta.

en Michimalongo, en Rengo, en Michimalongo con Rengo, en Talcahuano, en la madrugada hubo un accidente, en Michimalongo con Rengo, ya para las personas que estaban preguntando, a eso de la 1:15 hubo un accidente en Michimalongo con Rengo, ya en la comuna de Talcahuano. Se trató de un choque de un vehículo menor contra un poste de alumbrado público y grifo, ¿ya? Una persona que colisionó con un vehículo se dio a la fuga y a esta hora hay personal de Esbío y CGE que están trabajando en el lugar. Para las personas que preguntan qué ocurrió en Michimalongo con Rengo, en Michimalongo con Rengo, ya se produjo un choque, ¿cierto? Donde un vehículo impactó un poste del alumbrado público y un grifo en Michimalongo con Rengo. Y a esta hora de la mañana tenemos información que hay personal de Esbío y CGE que están trabajando en ese lugar, ahí en la comuna de Talcahuano. Para quienes nos han preguntado qué ocurrió en ese lugar, ahí en Michimalongo con Rengo, en la comuna de Talcahuano, ahí hubo un choque de un vehículo que posteriormente se habría aparentemente dado a la fuga, ya, y que habría chocado un poste del alumbrado público y un grifo, y es por eso que hay personal de CGE y Esbío trabajando en el lugar. Es la información que manejamos y compartimos con ustedes a esta hora de la mañana que nos llega desde la comuna de Talcahuano. 7 minutos para las 7 de la mañana.

0: Buenos días. Hola.
1: Hola, buenos días. Quiero mandarle un saludo a mi papá Juan Carlos, que también anda en ruta en San Pedro. Que tenga buen día. Saludos.
0: Muy bien, en ruta San Pedro. Ahí está, en sintonía. Muchas gracias. Hola.
2: Buenos días. Hoy día San Ismael. ¡Oh! Hay que seguir celebrándolo. Mismo que sale en la cajita ahí, ¿no? ¡Don Ismael! ¡Oh, bueno! ¡Salud por eso!
0: ¡Oye, pero todos los días hasta ahora de la mañana mi compadre anda arriba del balón, señor! ¡Pero cómo vamos a ser capaz!
3: Rodrigo, la vista de la República está apareciendo el gas, el borde del gas licuado.
0: ¿Cómo?
3: Rodrigo, la vista de la República está apareciendo el gas, el borde del gas licuado.
0: ¿Está aquí?
3: Está apareciendo el gas, el borde del gas licuado.
0: No le entendí, Eduardito. No le entendí muy bien. Hola, buenos días.
4: Buen día, Rodrigo. Buen día. Esperando que todos los que están escuchando la radio tengan un buen día. Hoy en un día especial. Porque está acompañando mi querida madre, mi amada madre. Así que le mando un feliz cumpleaños. Decirle las gracias por todo lo que ha dado por mí, por todo el apoyo que siempre está conmigo. Y puta, cantémosle un cumpleaños feliz, como en la radio. Eso, que tengan todo un buen día y te amo mucho, mamita Inés, te amo mucho.
0: Muy bien, un abrazo muy grande ahí para tu mamita. Que tenga un día maravilloso, se lo merece ahí tu mamita. Muchas gracias, feliz cumpleaños para ella en este día especial.

¡Felicidades ahí para tu mamita Inés Rodríguez! ¡Felicidades para Inés Rodríguez de parte de su hijo, que le agradece todo lo que ha hecho por él en este día de su cumpleaños! ¡Qué bonito! ¡Uno para las siete!

0: Buenos días, me la cuesta y se la está curado. Me carga. Mejor no me cuesta, me sigo tomando.
1: Los niños que están escuchando, por favor, tápense los oídos. No hagan esto.

0: el bono del gas licuado. El bono del gas licuado para la gente que se le acabó el gas. Está apareciendo el bono del gas licuado, Rodrigo.
1: Rodrigo, están cargando los vales de gas que va a dar el Estado. Están cargados ya en la cuenta RUS.
2: Siempre me voy a enamorar de quien de mí no se enamora.
3: Rodrigo, están apareciendo los vales del gas licuado.
4: ¡Qué bueno! ¡Buena noticia!

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2 en la punto 7. Continuamos en esta mañana matutina matinal por la mañana in the morning. Y a esta hora llega el minuto que revisemos. Resumen de titulares. Corte Suprema ordena abrir 56 procesos de remoción contra jueces y juezas por mal uso de licencias médicas. Presidente Kast visitará este jueves la región del Biobío. Participará de ceremonia.

admite que eventual financiamiento de sala cuna universal mermará el seguro de cesantía. Vuelve a prisión preventiva conductor que embistió y causó muerte de menor de 17 años en Talcahuano. Reprograman por tercera vez la formalización de alcalde de Coronel por presunto fraude al fisco. Ministerio de Obras Públicas aprueba adjudicación de ruta Piedemonte a empresa SACIR. Estaría operativa en el año 2034. Lota y Coronel advierten alta participación de adolescentes en bandas de microtráfico. En Santa Juana se preparan para mejoras para planta de compostaje y plan de educación ambiental. Estas son las informaciones más importantes que destacamos en este resumen de titulares. 7:10 a.m. 7:10 a.m. Miércoles 17 de junio.

0: Espérate, voy a revisar ahora si tengo derecho al bono de... Voy a ver si tengo derecho al bono del gas. Espérate, a ver, voy a ingresar mi RUT acá. Espérate, voy a ver. Espérate, voy a revisar si tengo acá derecho. Ya, voy a ver si tengo derecho al bono del gas acá. A ver.
1: Según nuestro registro, usted no pertenece a las familias más vulnerables. Por el contrario, está entre las más ricas de Chile. Así que no revise la cuenta RUT, porque capacito que le aparezca un descuento en vez del vale de gas.
0: Chuta, no tengo derecho al bono de gas porque pertenezco a las familias más ricas de Chile, Dios mío. Y me queda como Luca en la cuenta RUT y pertenezco a las familias más ricas de Chile, Dios mío, señor, por Dios. ¡Ay, señor!
2: Pero... Rodrito, buenos días. Yo quiero informar que la ruta N48 de Florida a Concepción, en el kilómetro 40 y en el del kilómetro 40 al kilómetro 37, hay petróleo botado en la carretera.
0: Perfecto.
2: Mucha precaución desde Florida a Concepción. Precaución para todos los amigos automovilísticos.
0: Muy bien, escuchamos nuevamente. A ver, esta es una información de la ruta que nos llega a esta hora, 7:16.
2: Rodrigo, buenos días. Rodrigo, quiero informar que la ruta N48 de Florida a Concepción, en el kilómetro 40 y en el del kilómetro 40 al kilómetro 37, hay petróleo botado en la carretera. Mucha precaución desde Florida a Concepción. Precaución para todos los amigos automovilísticos.
0: Perfecto, muchas gracias.

0: Buenos días, don Rodrigo.
1: Buenos días, sigo en él.
0: Soy su ejecutivo de Banco Estado.
1: Sí.
0: Estamos hablando del módulo, perdón, de la oficina número 4.
1: Sí, perfecto.
0: Para decirle que nos dé su número de cuenta, por favor, para agregarlo al WhatsApp.
1: Perfecto, al tiro le doy mi número de cuenta. Usted es mi ejecutivo, ¿cierto?
0: Buenos días, don Rodrigo.
1: ¿Sí?
0: ¿Zárate?
1: Sí.
0: Soy su ejecutivo de Banco Estado.
1: Sí.
0: Estamos hablando del módulo, perdón, de la oficina número 4. Para decirle que nos dé su número de cuenta, por favor, para agregarlo al WhatsApp.
1: Al tiro le doy mi número de cuenta. Ya, qué bueno, ojalá que me pueda llegar la plata. Por último, que me llegue un bono nomás para poder salvarme el día, el almuerzo, el día. Muchas gracias. Mire, ve, ahí me están escuchando desde mi ejecutivo de cuenta, el banco. Qué bueno, ahí me salvó. Hola.
2: Buenos días, amigos de la Punto 7.
1: Buenos días.
2: Quiero enviar un cariñoso saludo lleno de amor, sin condiciones, para las personas, para dos personas tan importantes como son mi hija Josefa y su papá Cristian, que van rumbo al colegio y al trabajo. Desearles a ambos que tengan éxito hoy, que ya queda poco para las vacaciones.
1: ¡Qué buena!
2: A Josefa, que se cuide su tobillo, que está lesionada. Y por supuesto, un gran, gran abrazo para el mejor de todos, que eres tú, Rodrigo.
1: Gracias, mi amor. Que eres linda. Muchas gracias. Un beso. Hola, hola.
3: Buenos días, Rodriguito. Buenos días. Espero que tengas un excelente día. Por aquí desde Tomé te envío un fuerte abrazo para desearte también que tengas un excelente día. Cierto, está llegando el bono de gas ya. Todos los que activaron antes de o hasta el 29 de mayo ya hoy día pueden disfrutar de ese canje o de ese cupón.
4: Se nota que terminó la guerra, hasta el petróleo anda botado ahora ahí.
1: ¿Para qué cachí, compadre? ¿Sí o no? Menos mal que terminó la guerra, el petróleo anda ahí en la carretera, compadre. Hay que ir a puro recogerlo nomás. Estaba como a 1500 el litro y ahora hay que ir a recogerlo ahí en la carretera.
5: Ay, Rodrigo, soy mendigo de tus besos.

0: ¿Sí?
1: Pero estoy verificando acá en el registro social de hogares, ¿sí?, que usted pertenece entre el 100 y el 200% más vulnerable. Así que no pregunte estupideces, está acostumbrado a preguntar estupideces, ¿cierto? Y no pertenece, no va a tener ese cupón.
2: ¿Por qué me pregunta eso usted a mí? Porque tiene la costumbre de preguntar cosas raras.
0: Chuda, dale. Sí. Oye, ¿por qué me retan tanto? ¿Por qué me retan? Sí.

0: aquí estamos lo más prendido de Concepción, tío. Al colegio La Rayán, ya ni la desgracia de la muñeca. Yo lo amo, tío. Y con la Isidora Aguilera, tío. Nos vamos. Saludos para la tía Pati, para la tía Mary, para la tía Carla y para la tía Dani. La quiero mucho.
1: ¡Qué bonito! ¡Muy bien! Oye, yo la verdad que he estado revisando acá en internet. Estuve revisando en este minuto mis cotizaciones. Estuve revisando mis liquidaciones de sueldo. He estado revisando todo. He estado revisando acá. A ver, hablé con la Jocelyn, la encargada de recursos humanos. Acá le mandé un correo. Hablé con Bienestar Social. Sí, le mandé un correo a Maxwell acá. Sí. Espérate, le voy a mandar un correo acá a ver, ¿a quién más le voy a mandar un correo? A la Valerie, acá. ¿A quién más le voy a mandar un correo? ¿Vale? ¿Por qué no me llega el bono? ¿Por qué no me debería llegar el bono del gas? A ver, ¿a quién más? Oye, ¿por qué no me llega el bono del gas? Necesito una explicación. Que alguien me diga por qué no me llega el bono del gas. Oye, ¿por qué no me llega el bono del gas?

0: bono del gas, a ver.
1: Buenos días, Rodrigo Zárate.
0: Buenos días.
1: Estamos llamando aquí de Banco Estado.
0: Sí.
1: Usted no es beneficiario del bono de gas porque usted tiene una deuda de pensión de alimentos. Así que se le descontará de la deuda que usted tiene.
2: Dios mío, ¿cómo es posible este suceso?
0: Ya dejémoslo ahí nomás. No pregunto nada. No, déjenlo ahí nomás. No manden el correo. No lo manden. Déjenlo ahí nomás. Dejen el bono ahí nomás. Voy a cocinar a leña. Déjenlo ahí nomás. No, voy a cocinar en la estufa a parafina nomás. Déjenlo ahí. Me baño con agua del hervidor. Sí. 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
3: No, estoy feliz. Me salió el bono del gas. No, me llegó un correo que me salió el bono del gas. Me llegó otro correo que dice retención por no pago de pensión de alimentos.
0: Estamos jodidos, compadre.
4: Rodriguito,
0: dígame.
4: Si vaya a cocinar con estufa leña, yo te llevo tus chonquitos.

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0: Sí, pues, Rodriguito, no has venido a ver a la niña y tampoco has pagado pensión. Ponte al día, Rodriguito.
1: Ya, sí, ya voy ahí. Ya. Deja que me... Deja que mejoren las cosas y voy, ¿ya? Pero tú tampoco me has contestado el teléfono, ¿no? Igual de repente podíamos... ¿Tú cachas? Una por otra.

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0: Bueno, Mauri, buenos días.
1: Hola, Marcelito, por acá, por Rodrigo.
0: O sea, perdón, Marcelo. Ah, me equivoqué, Mauricio, nada que ver. Marcelo, ¿cómo estáis?
1: ¿Y tú, Rodriguito, cómo estáis?
0: Bien, Marcelito. ¿De dónde llamas, Marcelito?
1: Se te olvidó, Rodriguito, de Coronel.
0: Coronel, coronel, coronel, coronel. Marcelito de Coronel. Transportes M&M, Marcelito. Oye, ¿dónde estáis, Marcelo, hasta ahora?
1: En este momento estamos dejando un niñito acá en el Liceo Bicentenario en Coronel.
0: Oye, Marce, ¿a qué horas comenzáis a ponerle a las chambas tú? ¿En la mañana? A
1: 4:30 de la mañana.
0: ¿4:30?
1: ¿Eh?
0: Uy, Marce, ¿y a qué horas te levantáis todos los días?
1: A 4:00. Y me acuesto a las 2:00 de la mañana.
0: ¿Te acostáis a las 2:00 de la mañana?
1: Sí, pues.
0: Oye, no dormís nada. Pero en el día te pegáis tu tutito, ¿no?
1: Si me deja la jefa.
0: Ah, ya, te pegáis un tutito en la en el día un ratito. Sí, porque no hay cuerpo que aguante vos, Marcelo.
1: Dale los con el puesto.
0: Pero 2 horas. Y en el día y en el auto te pegáis tu tutito igual de repente, ¿no?
1: No, voy para la casita.
0: Ah, ya. ¿Pero cuánto estáis durmiendo en el día más o menos, Marce?
1: Casi 5 horas en todo el día.
0: Ah, ya. En todo el día 5 horitas. Oye, igual, igual no es mucho.
1: Semana igual descansamos.
0: Ya. Y el fin de semana ahí te las dormís todas hasta que se te hinchen los ojos.
1: No, igual tenemos que...
0: Hay que ponerle a la Vega. Oye, ¿y tu señora cómo se llama?
1: La Marcelita Vega.
0: La Marcelita Vega. ¿Cómo va la cosa ahí con la Marcelita?
1: Se también anda trabajando.
0: ¿Anda con ella ahí usted o ella anda en otro móvil?
1: En otro móvil, también anda en el Liceo de la Madera.
0: Qué buena. Mándele un saludo a ella porque por lo que yo sé usted es un hombre muy enamorado, pues.
1: Solamente enamorado de ella.
0: Qué bueno.
1: También trabaja conmigo a par. También salimos en la noche a hacer traslado personal.
0: Qué bueno. Oiga, le mando un abrazo muy grande. Un saludo.
1: Oye, por... Rodriguito.
0: Dígame.
1: Mira, ¿sabí que estábamos pensando con Marcelita? ¿Te vamos a regalar el bonito del gas?
0: ¿Me van a regalar el bonito del gas?
1: Para que te caliente, te bañe, esa linda pelente que tenés,
0: pues. Sí, porque lo que pasa es que llevo como 2 semanas sin poder bañarme. Entonces me he estado bañando, he estado calentando agüita en el hervidor y me he tenido que estarme bañando por presa. Me he estado teniendo que bañarme por detenida, o sea, por presa.
1: Oye, acá los niños te van a mandar saludos. Se llama Blanquita, Sordo y Miguelito.
0: Ya pues, un abrazo. Oye, mira, dice por acá el Lucho Neira, dice, yo no me subo ni jodiendo a ese furgón si el chofer duerme 2 horas al día, dice. Oh, ¿cómo son? Ya te están haciendo pebre aquí ya el Lucho Neira. Marcelo, mira cómo son.
1: Pregunta a los niños aquí, de celeste con ellos.
0: A mí me gustan los niños. Ya, Marcelito, un abrazo, compadre, cuídese.
1: Cuídate, chao.
0: Chao, Marcelito, gracias por ser parte de la Punto 7. Un abrazo grande, Marcelito. Hay que ponerle a la pega, pues. Claro que sí, pues. Hay que ponerle a la pega, hay que ponerle al hombro, hay que pelar el ajo. Un abrazo apretado, grande. Oye, y me preguntan por acá los paraguas de... Marcelo, mira, están preguntando acá los paraguas. Dice, oye, ¿y si duerme 5 horas al día... ¿A qué hora hace las tareas con la Marcela? Dice. Oye, sí.
2: ¿Pregunta es usted a mí?
0: ¿Sí o no? ¿A qué hora hace las tareas?
2: ¿Por qué me pregunta es usted a mí?
0: No sé, pues.
3: Tienes que estar tranquilo nomás.
0: No, si tiene que estar tranquilo nomás, pues está durmiendo tan poquito. ¿A qué hora hace las tareas si duerme tan poco? Son preguntas que comienzan a aparecer ahí. ¿Sí o no? ¿A qué hora? ¿Sí o no? ¿A qué hora? Sí. Ah, dice, en el día está preguntada, respondiendo Marcelito. Dice, en el día y hace las tareas. Muy bien.
4: Hola, Rodrigo. Oye, ¿cómo está ahí? Me imagino que estáis usando la técnica del lavado de la bañada a lo billar. Ahí te la dejo.
0: ¿Cómo? ¿Una bañada qué?
4: De la bañada a lo billar. Ahí te la dejo.
0: Usa la lecera, ¿por qué se ponen el teléfono tan re lejos? Yo no entiendo. Yo no sé si soy yo el que tiene problema en las orejas peludas. No entiendo, a ver, ¿una bañada a lo qué?
4: De la bañada a lo Villar. Ahí te la dejo.
0: Una bañada a lo Vidal. Oye, ya, dice por acá, buenos días, soy Rafael, vamos a la peguita con todo el amino, amino, amino. Saludos a mi señora Marcela Durán. Muy bien, saludos, Rafael. Un abrazo muy grande ahí para Rafael, que va en sintonía. Saludos a Marcela Durán. Ah, ya, a lo Villar. Ah, ya, perfecto.
4: Hola, Rodrigo. Oye, ¿cómo estás ahí? Me imagino que estás usando la técnica del lavado de la bañada a lo Villar.
0: A lo Villar. Ah, a lo Villar. Ahí está, a lo Villar.
5: Tipo Villar.
0: Villar.
5: Villar.
0: Villar. Villar. Oye, ve que el lunes igualiza los dientes, pues viejo, que yo no entiendo bien.

0: sé, a los billar, que vendrían siendo las puras y el taco.
1: Sí, dijo a los billar, a los pool, a los mesa.
0: Sí, sí.
1: Mesa de pool.
0: Sí, los mesa de pool, sí. Dice Rodriguito, yo voy a apoyar al amigo del furgón igual. Trabajo en transporte hace más de 10 años y la verdad que uno se acostumbra a dormir poco, ya que siempre los servicios se requieren temprano. Sí, duermo más de 5 horas, ando con sueño, y si duermo 5 o menos, ando impeque. Es raro, pero yo creo que no soy el único que le pasa. Saludos, y las tareas se hacen en cualquier momento, hasta en un descanso, dice. Mira, ¿qué tal? Faltan 20 minutos para que sean las 8 de la mañana. Oye, puros problemas nomás con esta cuestión del bono del gas, viejo. Yo no sé qué voy a hacer. Voy a llamar a otra ejecutiva a ver si me puede ayudar. Si me puede ayudar con el tema del bono del gas. Yo estoy desesperado, de verdad. A llegar el bono del gas.
2: Sí, efectivamente, don Rodrigo, ¿sí? Sobre su duda,
0: ¿sí?
2: Estamos viendo que se le va a hacer un descuento, ¿ya? Un descuento por pensión que no paga hace 3 años. Así que olvídese de ese bono. Olvídese, por favor.
0: ¿3 años? Yo, pues... No, pero si yo pagué el otro día. ¿Pagué yo
2: Don Rodrigo, lamento decir que yo voy a dejar el caso con usted porque me están llegando una inmensidad de correos de mujeres que usted le debe la pensión. ¿Por qué es tan descarado? Por favor, hágase responsable.
0: Oiga, ya. Pero si no son tantas, amigas, si no son como 25 nomás. Son como 25.

0: por favor, hágase responsable.
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0: De mujeres que usted le debe la pensión.
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0: Rodriguito.
1: Pague las pensiones primero, Rodriguito. Ahí se preocupa del gas.
2: ¡Tienes que estar tranquilo, no va!
3: Es verdad, mi amigo el Lucho dijo tampoco que le habéis pagado la pensión.

0: Rodriguito, buenos días, Rodriguito. Quería pedirte un saludo para don Marcelo Vázquez del grupo Los Pichiruchi. Es el domador de culebra. Un saludo para él, por favor.
1: ¡Cristo!
2: ¡Cristo! Seguimos, señoras y señores. Faltan 14 minutos para que sean las 8 de la mañana. 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
3: Rodriguito, te quería ayudarte con agua calentita. Primero los niños que se vayan con agua calentita, muy viejo. Primero paga la pensión, después tú.
2: Oye, ya, pero si yo igual quiero bañarme con agüita calentita. Por último, para comprarle una estufa pellet. A ver, hola, hola.
4: No, usted no tiene derecho al vale de gas. Usted está ganando 500 lucas. No tiene derecho. Imagínese con ese sueldo. ¿A dónde? No, vamos a estar dentro de los más ricos.
2: Con 500 lucas estoy dentro de los más ricos, sí. ¡Hola!
5: Ya, pues no, ni pague las pensiones. ¿No ve que su hijo no tiene derecho a tomarse la chupilcha en la mañana?
2: 13 minutos para las 8 de la mañana. 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Hola, hola.
6: Oye, ¿y el bono para las cariñosas? ¿Hay algún bonito para las cariñosas?
2: Ese me lo cargaron a mí, ya me lo cargaron a mí a la cuenta RUT, ese bono, sí.
7: Hola, Rodrigo, están todos pensando mal porque está hablando de Justo Villar, el ex arquero de Colo-Colo, de ese Justo Villar.
2: Ah, Justo Villar, ahí está, claro, ¿eh? Ese era el... Oye, son demasiado mal pensados ustedes, de verdad, se les pasa la mano, ¿ah?
8: Oye, ¿y aquí uno empieza a recoger a los primeros alumnos, este socio amigo? ¡Que descanse, que descanse!
2: ¡Que descanse el que anda, el M&M!
9: Hola, Rodriguito, buenos días, la tía Sole por acá. Quería mandar un saludo muy especial a todos mis niños del Colegio Santa Luisa, que hoy día salen de vacaciones, así que es su último día. Les deseo que tengan unas excelentes vacaciones, que descansen, que regalonen, todas esas cositas ricas, que los papás le hagan cositas muy ricas,
2: sí.
9: Ricas.
2: Y ay,
9: también
2: rico.
9: Quiero mandar un saludo muy especial a mi asistente, la tía Jenny, que está de cumpleaños. Que cumpla muchos más, que sea muy feliz y que se le cumpla todos sus deseos. ¿Ya? Y un abrazo para ti, igual un saludo, que tenga un excelente día. Besitos.
2: Besos.
9: Ay, que no se me olvide. Un saludo especial a todas mis colegas del gremio Nuevo Milenio. Que queda poquito para terminar y salir con vacaciones. Besitos. Chao, chao.
2: Muy bien.

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1: Oye, ese tío del furgón se come unos berlines en la mañana para andar despierto.
2: Yo primero tiene que pagarle la pensión a mi mamá.

0: sí, pues, sí.
1: ¡Oiga, ya, usted!
2: Hola, tú a mí solo me debes tu amorcito.
1: Ah, muy bien, mi amor. ¡Hola!
3: Oye, Rodrigo, ya todo esto no es todo chacoteo.
1: ¿Ya?
3: Necesito que me mandes tus mejores vibras y todo ahí, las personas que van escuchando la punto 7 en sintonía.
1: ¿Ya?
3: Mándeme todas las mejores vibras porque vuelvo hoy a mi trabajo.
1: Ah,
3: después
1: muy bien.
3: De 4 meses que estuve con licencia, ya saben, por los incendios. Y quiero que me manden todas las buenas vibras para aguantar a gente tan desagradable. Y por favor, cuando ustedes vayan a un lugar, piensen en nosotros, porque la atención al cliente es súper complicada, ¿cachai?
1: Oh.
3: Y no quiero mandar a toda la con...
1: ¡Ya! Faltan 9 minutos para que sean las 8 de la mañana. 9 minutos para las 8 de la mañana en la punto 7. Miércoles 10.

0: súper bien, que Shinubi, que lo va a hacer bacán, y no le hagas caso a todas esas ordinarias que están ahí al lado tuyo. ¡Bum, bum, bum para ti!
1: ¡Gritó!

0: buscamos don Rodrigo Zárate, somos funcionarios de la PDI, lo buscamos por no pago de pensión.
1: Oiga, son pesados. No es que me va a terminar dando su gusto esta cuestión ya.
2: Buenos días.
1: Hola.
2: La punto 7.

0: Rafael le decía, yo también me llamo Rafael.
1: Pucha, es que es, así decía el mensaje, decía Rafael nomás. Eso nomás decía. Hola, hola.
2: Buena, pues, Juan Antonio Ríos.
1: Juan Antonio, ¿quién dijo Juan Antonio Ríos? Hola, hola.
3: Saludo a Juan Carlos de Ruiz de San Pedro, del Chalo.
1: ¡Ah, el Chalo! ¡Ay!
4: Con todo respeto.
1: El Chalo, mira. Hola, hola.
5: Rodriguito, buenos días, Rodriguito. Quería pedirte un saludo para don Marcelo Vázquez del grupo Los Pichiruchi. Es el domador de culebra. Un saludo para él, por favor.
1: Hola, hola.
6: Hola, siete, buenos días.
1: Buenos días.
6: Quiero mandar un saludo a mi colega Juan Carlos, más conocido como El Chalo.
1: Ya.
6: Tenga un buen día y que se raje con un quequito que le quedan como mano de monja. Buen día.
1: Muy bien, un abrazo muy grande para él. Saludos entonces para El Chalo.

0: 7. Hola.
1: Oye, una adivinanza. ¿Ya? Una adivinanza.
0: A ver.
1: Una bolsa de té en una isla. Segundo acto, otra bolsa de té en la misma isla. Tercer acto, otra bolsa de té en la misma isla. ¿Cómo se llama la obra? El té solo. Té solo.
0: Té solo. Té solo. Oh.
2: ¿Cómo te fuiste a distraer tanto, hijo, por Dios?
0: ¡Buenos días!
3: ¡Aló! ¡Vecino! ¡Vecino! ¡Rodriguito!
0: ¡Sí!
3: ¡Vecino!
0: Ah.
3: ¡Oye!
0: Ah.
3: ¡Paga la pensión!
0: Ya. Con el gas, ya, de quédense ahí nomás con el gas, ya da lo mismo el gas. Me baño a lo billar nomás, ya, chao nomás.
4: ¡Aló!
0: ¡Aló!
4: ¡Aló!
0: ¡Aló!
4: ¿Quieren dejar el gas?
0: ¡Nah! Si no tengo derecho, no tengo derecho a ser feliz, no tengo derecho a ser feliz. Hola, Rodrigo dice, bello día, un saludo a todos los choferes de la línea Nueva Yacolén, en especial al Jeta Pocholo, Caco, Panda. A ver, ya, perdón, es que no tiene coma aquí, ya. Saludos a todos los choferes de la línea Nueva Yacolén, en especial al Jeta Pocholo, Caco, Panda, al Leche, al Mangoneado, del Carlos, del Casino... Y al Guatón Cartes. Bello día, dice. Muy bien. Hola, hola.
5: Papito, fuiste a comprar cigarro y no volviste más. Paga la pensión.
0: Que son pesados. Así fue mi vida. Mi papá fue a comprar cigarros cuando yo nací. Nunca más lo vi. Es verdad. Hola.
6: Hola, Rodrigo. Buenos días.
0: Buenos días.
6: Oye, saludo al Chalo. Me gustaría conocerlo.
0: ¡Oh! Chao.
7: ¡Tienes que estar tranquilo, nomás!
8: Oye, Yoyi, desde aquí de Nonguén, la Guasita.
0: ¡Guasita!
8: Oye, ¿cuándo vas a venir a ver tus mellizos?
0: ¡Ya!
8: No te voy a cobrar. Ven nomás. ¿Me puedes pagar de otra manera?
0: ¡Oye,
8: la pensión de los mellizos.
0: ¡Oye, ya! Ya basta, ya, oye, ya, ¿qué van a pensar de mí, señor? Si está bien que yo sea un animal, pero no es fatal.

0: por favor. Es la gente que habla cosas de mí nomás. Yo soy un alma pura y casta.
1: ¡Aló!
0: ¡Aló!
1: ¡Tía! ¡Está el Rorri!
0: ¡Sí!
1: ¡Tía, está el Rorri!
0: ¡Sí!
1: ¡Tu cumbia!
2: ¡De ganas! Gonzalo. Pero me dicen Chalo.

0: qué hora abren el local aquí donde venden gas?
1: Hoy andan todos comprando gas hoy día.
2: Eres un sinvergüenza de porquería y me dejas botada a mí y me entero hoy de todo lo que estás haciendo con otras mujeres.
1: ¡Ya! ¡Nada! ¡Oye, a mí que me revisen!
2: Ya, mi amor.

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Recuerden que Ismael hoy está de onomástico. Y ya son las 8:09 y es la hora de todos los días en que vamos a... La Bolsa de Empleos de la .7. Atención, se necesita vendedor con experiencia en compras, en mercado público y ventas web. Se necesita vendedor con experiencia en compras, mercado público y ventas web. Debe contar con experiencia de 2 años en el rubro automotriz.

Además, contar con experiencia en ventas de repuesto automotriz. Sueldo aproximado 800 mil pesos base más comisiones. Repito, se necesita vendedor con experiencia en compras, mercado público y ventas web. Debe contar con experiencia de 2 años en el rubro automotriz. Además, contar con experiencia en venta de repuestos automotrices. Sueldo aproximado 800 mil pesos, base más comisiones. Tratar interesados al WhatsApp más 569-5970-4833. Más 569-5970-4833. Se ofrecen los servicios en instalación todo tipo de cámaras de seguridad. Se ofrecen los servicios en instalación de todo tipo de cámaras de seguridad. Disponibilidad inmediata. Se ofrecen los servicios en instalación de todo tipo de cámaras de seguridad. Disponibilidad inmediata. Al más 569-7304-7799. Más 569-7304-7799. Se necesita un tornero. Se necesita un tornero. Debe contar con experiencia en operación y programación de torno CNC. Se necesita un tornero. Debe contar con experiencia en operación y programación de torno CNC. Tratar interesados al más 569-98-91-48-52. Más 569-98-91-48-52. O en Los Castaños, 599 Chiguayante. Repito, se necesita un tornero. Debe contar con experiencia en operación y programación de torno CNC. Tratar interesados al más 569-98-91-48-52 o en Los Castaños, 599 Chiguayante. Se ofrecen servicios como maestro pintor. Se ofrecen servicios como maestro pintor con disponibilidad inmediata. Se ofrecen servicios como maestro pintor con disponibilidad inmediata al más 569-81-47-2757. Más 569-81-47-2757. Se necesita contratar maestros y ayudantes hojalateros con experiencia en fabricación y montaje de ductos de ventilación para trabajos en la ciudad de Concepción. Repito, se necesita contratar maestros y ayudantes hojalateros con experiencia en fabricación y montaje de ductos de ventilación para trabajos en la ciudad de Concepción. Interesados, contactarse solo por WhatsApp al más 569-76-59-83-74. Más 569-76-59-83-74.
59 83

74. Se ofrecen servicios de estimulación psicomotora y acompañamiento adulto mayor. Se ofrecen servicios de estimulación psicomotora y acompañamiento adulto mayor. Disponibilidad inmediata al más 569-92-35-5904. Más 569-92-35-5904. Se necesita pastelero con experiencia. Se necesita pastelero con experiencia. Debe contar con experiencia en técnicas de elaboración de diferentes tipos de dulces, pasteles. Enviar currículum al WhatsApp más 569-66-79-1135. Más 569-66-79-1135. Héctor busca trabajo como conductor de vehículo para casa particular. Héctor busca trabajo como conductor de vehículo casa particular. Disponibilidad inmediata al WhatsApp más 569-30-50-2789. Más 569-30-50-2789. Recuerda que si andas en busca de empleo o tienes uno para ofrecer, nos puedes escribir a radio@.7.cl. radio@.7.cl. En la punto 7 hemos presentado La Bolsa de Empleos.

0: de aquí del Araquiete. Mira, un saludo muy grande para todos ustedes, muy lindo su programa, y en especial un saludo para mis dos nietitas, la Miley va a dar la PAE y la Javierita está en Concepción en la universidad y tiene que dar un certamen importante también. Que a todos les vaya muy bien, bendiciones para todos.
1: Muy bien, un abrazo muy grande, saludos para ti, un abrazo grande, saludos para todos los que están ahí conectados. Hoy un abrazo muy grande ahí para la Lili, que está en casita allá en San Pedro, un abrazo apretado para ella a esta hora de la mañana, 8:22. Hola Lili, me imagino que está acostadita todavía. A ver, ¿quién está por acá también? Hola, hola, hola, hola.
2: Si te revisan, no tenés nada, porque no tenés nada de nada.
1: No tengo nada de nada. No tengo nada de nada de nada. Hola, hola. Hola, hola.
3: Hola, ¿qué tal? ¿Cómo les va? 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
1: Rodrigo Rara Vez paga la pensión. Oye, nada que ver, ¿ah? Nada que ver cómo me dejaron terrible, como chaleco de mono. 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
4: ¡Caballero!
1: ¡Sí!
4: ¡Aló!
1: ¡Aló!
4: ¡Caballero!
1: ¡Sí!
4: ¡Aló!
1: ¡Aló!
4: ¡Vengo a cobrar el balón de gas, caballero!
1: No,
4: ¡aló!
1: ¡No!
4: ¡Ayuda, abre!
1: ¡Oiga, no, si yo
4: el
1: no!
4: ¡El padre que me dio mi presidente! ¡Aló!
1: ¡Oiga, yo no tengo el bono! ¡No, yo no pedí gas! ¡Yo no pedí gas! ¡No pedí gas! ¡Yo no pedí gas! Yo no pedí gas porque no tengo bono, no tengo derecho a bono. Yo no tengo derecho a ser feliz. Hoy estaba revisando acá las redes sociales y yo no sé qué pensar en realidad. Yo ya la verdad que no sé qué pensar. Hay gente que está vendiendo el bono de gas. Y hay una publicación que dice, vendo el bono de gas de 27 lucas y lo están vendiendo en 20 lucas porque compran el cilindro de gas de 45 y dice que no les sirve para poder comprar el de 45. ¡Qué locura más grande! ¡Hola, hola!
5: Buen día, te dejaron más rayado que tigre.
1: ¡Hola, hola!
6: Rodriguito, ahora entiendo por qué no fuiste a ver las mellizas al acto que tuvieron. Que tenés que pagar cualquier pensión. No, tu papá es muy irresponsable. Voy a conversar con las trillizas hoy día. Vamos a sacar tu foto del cuadro.
1: De los trillizos.
7: Oye, Rodriguito, ¿y el vale del gano se puede ir a cambiar allá de las cariñosas? Porque se supone que es para andar calentito, ¿no?
1: Claro, podríamos decirle a ella, podríamos ir a intercambiarlo ahí. De repente podéis llevar el vale del Gaya y decir que te lo cambien por alguna otra cosa para calentar el cuerpo. Podría ser, ¿o no? Claro. Cambio, vale por gas, no sé. Como cuando pasaban por afuera de la casa, ese cambio. Botellas por... Cambio, vale por gas. ¿Por qué podríamos cambiar el...?
8: Hola Rodriguito, quisiera mandarle un saludo a mi esposo Renato Viveros, que va camino a su trabajo. Desearle que tenga un muy buen día laboral, que lo amo mucho.
1: ¡Qué linda! Saludos. ¡Qué linda! ¡Bye, bye! 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
1: De hoy en adelante, deja de llamarse Zárate nuestro hijo. Cambiar el apellido, la pared María del Chihuevo.
0: ¿En quién? ¿En qué vaya a pensar? ¿Cómo?
1: Cambiar el apellido, la pared María del Chihuevo.
0: No le cambie el apellido, por favor. No, no.
1: De hoy en adelante, deja de llamarse Zárate nuestro hijo. Cambiar el apellido, la pared María del Chihuevo.
0: Ya, si me voy a poner al día, ya. A fin de año, a fin de año voy a pagar un mes. Ya, a fin de año, ya. Ya, pero no sean así. No le saquen el apellido. Por último, quédense con el bono del gas.

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ordena abrir 56 procesos de remoción contra jueces y juezas por mal uso de licencias médicas. Presidente Kast visitará este jueves la región del Biobío y participará de ceremonia en Asmar. Gobierno admite que eventual financiamiento de sala cuna universal mermará el seguro de cesantía. Vuelve a prisión preventiva conductor que embistió y causó muerte de menor de 17 años en Talcahuano. Reprograman por tercera vez la formalización del alcalde de Coronel por presunto fraude al fisco. Ministerio de Obras Públicas aprueba adjudicación de ruta Piedemonte a empresa SACIR. Estaría operativa en el año 2034. Advierten alta participación de adolescentes en bandas de microtráfico. Esto en Lota y Coronel.

0: para quitarle el galón de gas que tiene usted vacío, tiene una deuda aquí, oiga. No le alcanza su vale, tiene que dejar el gas que tiene, oiga.
1: Oye, ya van a seguir con la cuestión, sino yo no tengo derecho a ser feliz, no tengo derecho a ser feliz, no tengo.
2: Rodrigo, pero que Pancho Francisco Astroza que vaya a gastar el bol allá donde Lugo, porque lo estaba esperando el día para tomar desayuno.
1: Ah, o sea, se puede gastar en otra cosa, el Pancho Astroza podría rajarse con desayuno, y día con el bono del gas, el gas.
3: Rodriguito, una consulta. ¿Sí? ¿El vale del gas se puede poner una de 45, pero una Mistral?
1: No, pero ¿cómo es? El bono del gas, el gas es para el gas. ¡Hola!
4: ¡Aló!
1: ¡Sí!
4: ¡Aló!
1: ¡Sí!
4: ¡Aló!
1: ¡Aló!
4: Ya, pues, don Rodrigo, no se hagan loco. Si de aquí lo veo, si ya hace rato le dije que me equivoqué, el gas no le correspondía a usted.
1: No.
4: Era para Rodrigo Zarte, no Zárate.
1: Tengo mala suerte hasta para esa cuestión, hasta se equivocan conmigo en el nombre. Y yo estaba contento y yo dije, por el amor de Dios, me llegó una ayudita. Nada, viejo pelado, nada.
5: ¿Cómo te fuiste a distraer tanto, hijo, por Dios?
1: 17 minutos para las 9 de la mañana. 17 para las 9. 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

0: 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Yo no sé por qué me inventan tanta cuestión de las pensiones alimenticias. Yo no tengo tantos cabros chicos, yo no sé por qué me inventan esas cosas.
1: Ay, mi amor, no te preocupes. Usted sabe que como yo no puedo tener hijos, adoptémoslo a todos. Yo lo adopto a todos, mi amor. Te amo, Rodrigo. Bendito.
0: Eso es tener...
2: Oye, eso de vender el bono Nájiver, porque él tiene que entregar el bono de 27 y pagar el resto que le falta para el de 45.
0: Ah, perfecto.
2: Eso es todo.
0: Muy bien, muy bien. Venga, anda... Anda, claro, anda haciendo pura lesera, ¿no? Señoras y señores, seguimos avanzando aquí en la punto 7. Hola, hola.
3: Oiga, estimado, no fue el único que no recibió el bono del gas. Por acá igual andamos, pobrecita de bono. Saludos desde Loja.
0: A mí me tocó el bono Tocay. Ese fue el que me tocó a mí, el bono Tocay. Ese fue el que me tocó a mí.
4: Rodriguito, buenos días. ¿Se puede cambiar el vale del gas por una de 45? Pero de 45 años, sí, pues.
0: De 45 años, mírate.
5: ¿Por qué me pregunta eso usted a mí?
0: ¡Ah, lo que querí!
6: Amigo, buenos días. Hoy día con estas fechas se me ha terminado el gas. Ahí está vacío. Puta, qué suerte. Gracias, amigo. Gracias al gobierno que está ayudando al pueblo con el puro gas. Un puro mes.
0: ¿Qué tal? ¿Ah? ¿Qué
6: tal? ¿Se puede cambiar el gas, hermanito, hoy día? Por unas 5 litros.
0: Cacha, mire, lo que anda preocupado. Dios mío, señor. Quiere cambiar. No está ni ahí con el gas. Quiere una de 5 litros nomás. 15 para las 9 de la mañana.

0: Yo hasta ahora, por ejemplo, a esta hora yo cambiaría el bono del gas por un mariscal. Tengo ganas de comerme un mariscal. A esta hora ha sido un mariscal calentito, calentito, calentito. ¿Por qué cambiaría usted el bono del gas en este minuto? Si le llegó el bono del gas, ¿por qué lo cambiaría usted en este minuto? ¿Ah?
1: Para realizar.
0: Yo lo cambiaría en este minuto, lo cambiaría por dos cosas. Por un mariscal así con dos huevos grandes, ah, un mariscal calentito con harto ajicito o merquén. ¿Ah? O lo cambiaría por un sándwich grande de pernil así, pero un sanguchote así grande de pernil. Y un café grande también. Por eso lo cambiaría. Mi bono. A eso. Pero ahora, sí, ahora, el tiro. Claro, si tuviera bono lo cambiaría, pero como no tengo, me lo imagino nomás, pues. Señoras y señores, ¿y usted por qué cambiaría el bono del gas? Faltan 13 para las 9.

0: Yo lo cambiaría por pañales, por Rodrigo, ya que tenéis tantas guaguas por ahí. Ya. No me alcanzáis a dar la plata para los pañales. Por eso cambiaría el bono del gas.
1: Oye, ya, córtenla, si yo no soy tan malo. ¿Por qué cambiaría usted el bono del gas? Yo dije que lo cambiaría por un caldito, o sea, por un mariscal, pero así un mariscal grande, sí, pues cototúo con dos huevos grandes, así, con harto merquén y limón. Hoy ando como antojado de eso. O por un sanguchote grande, así, de pernil, con paltita o queso, grande, así, y un café grande, grande. No sé si me lo vaya a comer completo ahora, pero ando como antojado de eso. Por eso lo cambiaría. Claro, si tuviera el bono del gas, porque no lo tengo. ¡Hola!
2: Así como tú dijiste que el mariscal lo quería ir con dos huevos grandes,
1: ¿sí?
2: Yo lo cambiaría por un picoroco con dos huevos grandes, mi rey.
3: ¿Cómo te fuiste a distraer tanto, hijo, por Dios?
4: Dios mío, ¿cómo es posible este suceso?
1: ¡Hola!
5: Ando antojado. Cuidado con esos antojos, ¿no tendrá otra embarazada por ahí?
1: ¡Hola, hola!
6: Aunque pierda, hermanito, el vale hoy, pero lo cambiaría por el sexto retiro.
1: ¡Ya! A seguir esto otro con el sexto retiro. Hoy este anda pegado con el sexto retiro. Cada vez que manda un audio para la radio, sexto retiro. Sí. ¡No el tiempo! Sexto retiro.
7: Rodriguito, anda con antojo. No le vaya a salir otra pensión alimenticia por ahí.
8: Ya, mi amor.
1: No me digáis nada, viejo. Hola, hola.
0: Yo lo cambiaría por pañales, por Rodrigo.
1: Ya van a seguir. Hola, hola.
9: Por una noche con mi Gordi, solito los dos.
1: Oh. Mira, por acá me dice, yo lo cambiaría por un masaje. A ver, ¿quién está por acá? Dice, tu. Yo se lo regalaría a la Tanya Marcos, dice, mira. A ver. Rodrigo, yo lo cambiaría por un caldillo de congrio calentito. Mira, ¿por qué cambiaría usted el bono del gas? ¿Ah? Más 569-54-05-46-68. 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Más 569-89-56-84-79. 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En

0: cambiaría mi bono de gas por una salida con el club de Toby, dice Angelini. No, Angelini, vaya a amanecer resfriado otra vez, no. Te queremos vivo, Angelini.
1: Buenos días. Yo cambiaría el vale del gas por una viejita de 70 años.
0: ¡Oh! Y con plata, dice. Dice, yo lo cambiaría por una candola y una sopaipilla. Mira, cosa que le salió barata. Le salió barato el bono del gas son 27 lucas, pues, compadre. ¿Cómo tan barato? Hola, hola. Buenos días, buenos días.
2: ¿Por alguna cariñosita por ahí?
0: Buen día, dice lindo. Un abracito a la distancia. Y yo postulé al bono para regalárselo a una abuelita de mi pasaje. Mercadería por el bono, dice. Yo se lo cambiaría para la abuelita. Qué bonito. Hola, hola, hola, hola.
3: Cambio bono de gas. Cambio bono de gas por 4 horas. Guarotita.
4: Rodriguito, yo lo cambiaría por un spa.
0: Por un spa.

0: Rodrigo Zárate, ponte las pilas con el pago o no vas a poder cobrar tus millones en la radio. Te los van a retener. Ojalá fueran millones. Hola, hola, hola, hola.
1: Quería por un rico chupe de guata.
0: Un chupe guata, mira. Cambiaría su bono por un rico, rico, rico, rico chupe de guata.
2: Rico, rico, rico.
0: 4 minutos para las 9 de la mañana. 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

0: mañana en punto. Ya está con nosotros Mario Alejandro Sangüesa con las noticias. Mario, ¿qué tal? ¿Cómo está? Muy buenos días.
1: Hola, ¿qué tal? Buenos días. ¿Cómo estás, Rodrigo?
0: Muy bien, Mario.
1: Bien, tal como lo planteabas en la mañana, accidente en la ruta 160 entre Colcura Arauco, kilómetro 36. Una camioneta chocó por alcance a un camión. Esto redunda en un herido que se haya atendido a esta hora en el hospital de Lota. A la emergencia acudieron carabineros, bomberos y personal de SAMU. Accidente de la ruta 160, Colcura. También se está informando de un peatón atropellado en Chiguayante en los últimos minutos. Emmanuel Rodríguez con Las Condes. También personal del SAMU acudiendo a la emergencia. Y un dato porque hay trabajos en la ruta del Itata, kilómetro 58. 158, a ver,

0: Kilómetro 1, tomé a Rafael específicamente. Uh-huh. Kilómetro 1, tomé a Rafael. Hay corte de tránsito por obras en la vía pública hasta el viernes. Ese es el datito entonces en la ruta Teritata. Kilómetro 1, tomé a Rafael. Tres adolescentes fueron detenidos por el homicidio de Carmen Barrera Rantul, de 53 años, cuyo cuerpo fue encontrado el pasado domingo con heridas cortopunzantes en su domicilio en Loncoche, región de la Araucanía. Los menores, todos de 17 años, corresponden a la hija de la víctima, la pareja de esta y un compañero de liceo. En ese sentido, la adolescente habría reunido dinero con su pololo para pagar a un compañero de liceo objeto de que asesinara a la madre de la joven. Posterior a conocerse el homicidio de la mujer, los adolescentes se entregaron ante la Fiscalía Local del Ministerio Público de la comuna ya mencionada, manifestando ser partícipes y autores del crimen, y hoy miércoles serán formalizados. Dos sismos consecutivos sacudieron este miércoles al norte del país. Ambos tuvieron epicentro en la región de Coquimbo y muy cercano uno del otro. El primero ocurrió a las 5:49 de la mañana, tuvo magnitud 3.3, epicentro a 17 kilómetros al norte de Canela Baja y a 55 kilómetros de profundidad. Un par de minutos más tarde hubo un segundo sismo de magnitud 4.3, con epicentro a 19 kilómetros al noreste de Punitaqui y a 45 kilómetros de profundidad. Senapred no informó sobre daños a raíz de estos movimientos telúricos de madrugada. Según se ha informado, durante lo que ha corrido de este miércoles ha habido varios sismos menores en el llamado Norte Chico chileno. En el Mundial hay un partido ya de la jornada de miércoles que está sentenciado. Austria derrotó de madrugada 3-1 a Jordania. Y hoy día, Cristiano Ronaldo y su debut con Portugal, con República Democrática del Congo, a contar de la 1:00 p.m. juegan en Houston. En Dallas, a las 16 horas, Inglaterra debutará frente a Croacia. A las 7:00 p.m. en Toronto, en Canadá, la selección de Ghana con Panamá, en donde hay 12 jugadores que militan en ligas chilenas. Yarnis, en este caso Cobresal, y Cecilio Waterman, que es jugador de panameño de la Universidad de Concepción, va a estar ahí en Toronto. Y el otro partido que cierra la jornada de miércoles, en este caso Estadio Azteca, Ciudad de México, por el Grupo K, Uzbekistán enfrentará a Colombia. Esa es la programación pauta de partidos 4 que vienen, repetimos, desde la 1:00 p.m. con Cristiano Ronaldo y el Congo. Bien, pues tenemos 11.7 grados de temperatura, se espera una máxima de 14, cielos nublados. Ese es el dato meteorológico actualizado.
1: Va a ser harto frío igual hoy día.
0: Bastante helado, ¿eh? Sí. Bastante helado, se mantiene cierta tendencia. Jueves dice soleado con bruma y habría unas precipitaciones, pero de madrugada, débiles. El viernes chubascos también en horas de la tarde. Es el dato que consigna hasta ahora el AccuWeather, por si acaso.
1: Así es.
0: Ahí seguimos.
1: Muchas gracias, Mario. En una hora más noticias en la Punto 7.
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4: Señoras y señores, me voy. Ya llega Marcelito Chino Saavedra para seguir acompañándoles en la punto 7. Yo soy Rodrigo Zárate, regreso a las 9 de la noche. Un abrazo grande, bendiciones para todos. Cuídense mucho, gracias por la buena onda de cada mañana. Sigan con la punto 7, la más querida del sur de Chile.

Hola, ¿cómo están? Y bueno, y sí, ¿cómo están, chilenitos? ¿Cómo están, chilenitos? Qué gusto saludarle. Acá he traído unas facturitas para compartir con ustedes. ¿Cómo están ya? Modo Messi, hoy el Messi Saavedra le saluda acá en la puesto 7, goleador totalmente. Ah, si me quieren llevar a algún partido por ahí, yo no hago pelea, ni trifulca, ni nada de eso. Insulta a los árbitros, sí, de vez en cuando, porque se lo merecen también. ¿Tú has insultado a un árbitro alguna vez, Tanya? Uno que se cree en árbitro, sí, ya, perfecto. Bueno, ¿cómo amanecen? ¿Cómo estamos para disfrutar de este ombligo de la semana? La mitad de esta semana especial, porque el domingo, reiteramos, es el Día del Padre. Que no se olviden. Todos estos días les voy a estar recordando para que sean bondadosos, daditativos, cariñosos con los papis que también se lo merecen. Lo pasamos increíble. Disfrutamos. Y tu saludo en el más 569-5405-4668 con mochila nueva hoy. Traje nueva mochila para estrenar en el modo mundial.

0: chanchan. Es que nosotros no queremos, no sé por qué, pero hay una rivalidad con los argentinos, pero digamos que el partido anoche, que varios de los que están acá lo vieron, bien Messi, una máquina Messi. Por eso a mí me dicen el Messi, ¿sabes? Era una máquina, totalmente. Sí. Yo creo que si lo hubiesen puesto con San Pedri, y San Pedri no se hubiese nacionalizado chileno y hubiese jugado por la Roja, yo creo que con San Pedri hubiesen hecho como unos 10 goles, los dos ahí en la cancha. Pues usted sabe que San Pedri es argentino, y se nacionalizó chileno. Yo creo que hubiese sido, pero magnífico, maravilloso, tremenda dupla ahí por los argentinos. Pero bueno, yo me siento bien por el triunfo Argentina. No le tengo envidia a los argentinos, porque siento que soy más que ellos. ¡Ah! Bájate de la nube. Esa onda. Oye, y otra cosa, quería hacer un paréntesis. Saludo a don Sebastián, que hoy día me trajo raudo veloz hacia acá. Pero quedé preocupado porque pasamos por un hoyo que estaba suelto. El asfalto justo en la costanera antes de llegar a... Sonó como raro eso. No, estaba suelto el asfalto, no el hoyo. No, pero el hoyo estaba ahí, pues. Entonces resulta que está muy peligroso porque... Ya, pero déjenme hablar. Está muy pegriloso antes de llegar al cruce del Lonco, esto es por la costanera. Ya se produjo ahí ya un orificio y tiene suelto el asfalto, entonces se puede producir un accidente. Y los que vivimos en Lonco, si bien podemos tener una buena máquina para poder transportarnos, los que vienen de allá de Hualqui y Chiguayante sufren, pues. ¿Eh? Yo también una vez sufrí por tener ahí me corté con un hoyo ahí, pues, y mi auto ahí, los amortiguadores. Entonces, por favor, vayan a reparar la cosita porque puede ocurrir un accidente, ¿ya? 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Hola.
1: Atención, atención, se informa al dueño del hoyo, por favor lo amarre.
0: Porque está suelto. No, pero el asfalto que está suelto ahí en el lugar. Antes de llegar al cruce del Lonco, de verdad. Es que están reparando, entonces no sé cómo se fue a distraer tanto don Sebastián, que justo pasó por donde estaba
2: el hoyo.
0: Sí.
2: Estaba suelto.
0: Sí.
2: Y pegriloso.
0: Pegriloso.
2: Uy, ¿cómo eso?
0: No, no, es que es peligroso porque puede ocurrir un accidente.
3: Hola, Marcelo, ¿cómo estás? Buenos días. Por lo que te escucho, supongo que Argentina la fue bien.
0: Sí,
3: le fue. ¿Podrías comentar, por favor, dátela de comentarista de fútbol? Porque no vi nada, no sé nada.
0: ¿Ya?
3: Y contigo me estoy informando.
0: Ya.
3: Así que buen día, nos vemos. Chau, chau.
0: Ganó Argentina 3-0 y los 3 goles de Messi. ¡Messi, Messi, Messi!
4: ¡Ay, Marcelito! Ahí se me quedó el hoyo entonces. Yo lo andaba buscando, Marcelito.
0: No, siquiera anda suelto.
5: Pero Marcelo, el hoyo lo vieron por acá y ya llegaron. A Lenga, viene llegando a Lenga el hoyo. ¿Quién será ese hoyo?
0: El de Lonco, se lo llevó alguien para allá.
6: Oye, fueron 3 loyos que sufrieron. Ahí te la dejo.
0: No. Ya, ya, pero bueno, esa es la rapidez de ustedes. 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
3: Marcelito, ¿cómo la cosa pasaste y se soltó el hoyo? ¿Algo así?
0: No. No, había un hoyo, el que tenía el, ¿cómo se llama esto? El asfalto suelto, era como un socavón, pero más chico que eso.
7: Muy buenos días, Marcelito Saavedra, saludos cordiales para el gran equipo La Punto 7. Oye, amiguito, yo tengo un emprendimiento y vendo arneses de paseo para hoyos sueltos.
0: Ya nos vamos a la música. Bueno, que yo quería hacer un espacio serio, Tania, para proteger a la gente. Pero ustedes se pasan. ¿Y dónde está mi gente? Déjame tu mensaje en el

0: pam, pam. Muy buenos días.
1: Hola, hola, muy buenos días, Marcelito, Justo Señorito, Filatandia, muy buenos días. Vía online, perrito, lo estamos escuchando acá desde Linares.
0: ¡Linares!
1: Saludos, que tengamos una linda y hermosa mañana.
0: ¡Oh, qué bonito Linares! Yo me acuerdo que fui una vez para allá a Linares. Fui a comer unas parrilladas por ahí, una amiga que estaba pasando por un proceso de salud. Se fue a vivir por ahí y yo la fui a visitar. Después fuimos a Villa Alegre, creo que se llama, amigo, ¿no? Si me puedes corroborar, donde está un museo de Felipe Camiroaga. Sí, Villa Alegre creo que era. Y fui por ahí, bonito y todo. Simpática la gente, muy amorosa. Muy alegre, pues Villa Alegre, por ahí en Linares.
1: Celo Saavedra y las Marcelicosas.
0: ¿Sí?
1: Ayer fue la mochila.
0: La mochila.
1: Hoy día nos dimos cuenta que yo no había suelto un chivo allante, compadre. Mañana, ¿qué va a ser?
0: Oye, pero de verdad, si está peligroso. No me iba a bajar a tomarle foto al hoyo, porque nada que ver, después me andan furando y todo, y hubiese hecho taco, pero de verdad. Se lo digo porque están trabajando ahí en el lugar para que lo puedan tapar, porque está muy peligroso, puede ocurrir un accidente.
2: Cuidado con el hoyo. Ay, no, si en los motoros, por eso te digo.
0: ¡Ya! Es un chiste. Se pasan. 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
2: Marcelito, buenos días. ¿Cómo
0: buenos
2: estás?
0: Días.
1: Muy bien. Oye, sabes que me quiero tomar el atrevimiento de mandarle un saludo al fundador, a la reliquia, al que puso la primera, ni siquiera piedra, el primer grano de arena, en la empresa Kuffer ahí.
0: ¡Kuffer!
1: Don Pedro Carlson. Oye, ¿ya? Feliz cumpleaños al viejito ese. Díganle que se tome las vacaciones porque no las quiere tomar.
0: Pedro Carson, en la empresa Kuffer. Pedrito, tómate las vacaciones, papito, pues si no va a quedar ahí congelado. Aproveche de disfrutar, si nadie le va a quitar la pega. De repente hay personas que no quieren salir de vacaciones porque los van a reemplazar y se quieren, o piensan que se van a quedar con el puesto, y no es así, porque nadie te va a poder reemplazar a ti, Pedro. Nunca nadie. Así que Pedro Carson, ¡feliz cumpleaños! Nos vamos a una canción y luego al recuerdo. Muy bien, junto a Simi. 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

0: ¿Cómo está Marcelito? Marcelito, yo por su seguridad voy a sacrificarme. Un gesto desinteresado de mi parte, así que me ofrezco a tapar el hoyo.
1: Perfecto, ahí va, vaya nomás amigo, antes del crucelón con la costanera. 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Un día como hoy, en el año 1823, se patenta el primer material impermeable. En el año 1962 comienza el Campeonato Mundial de Fútbol acá en Chile. Las sedes de los encuentros serían Arica, Santiago, Viña del Mar y Rancagua. Venció Brasil, segundo lugar Checoslovaquia, tercero Chile. En el año 1970 se patenta la cámara Polaroid. Y en el año 2016, un día como hoy, muere el actor mexicano conocido por su personaje del profesor Jirafales, Rubén Aguirre. Y en la música del recuerdo, en la punta 7, Manolo Galván, para ti, ¿por qué te marchas, abuelo?
2: 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Mi abuelo.

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sinceramente no puedo salir de la efeméride de que un día como hoy, en el año 2016, hace 10 años, fallece Rubén Aguirre, el profesor Jirafales. Porque nosotros crecimos con esta serie, y con ese arrebato que le daba, con la rabia del profesor Jirafales, cuando el chavo salía con sus chamborazos. Pero es que se me chispoteó, decía después el chavo. Se me chispoteó cuando decía, todos conversando, ¿no?, el profesor Longaniza. ¿Y él qué lo decía? Ta, ta, ta, ta, ta. Claro, el profesor Jirafales. ¿Tenía más frases el profesor Jirafales o no? Parece que era esa nomás. Y la otra, cuando iba a visitar a doña Florinda con la canción clásica, y se encontraban los dos. Y decía, profesor Jirafales, doña Florinda, qué milagro que viene usted por acá. Vine a traerle su humilde obsequio. Y ahí le entregaba a veces el ramo de flores y otras veces otra cosa que tenía, un puro, el famoso puro. Es un clásico el profesor Jiraflares. Jiraflares. Jirafales. Tengo congelado hasta ahora. Jirafales. ¿Qué otra cosa se acordaban del profesor Jirafales? No sé ayer, pero en esta semana se recordaba el nacimiento del profesor Jirafales. Sí, él. No sé si fue ayer o antes de ayer, a ver, Rubén Aguirre, si lo dijimos también acá en las efemérides. Rubén Aguirre nació un 15 de junio y falleció un 17 de junio. 15 de junio y 17 de junio. ¿Qué otra frase se acuerdan ustedes de los personajes del Chavo del 8? De la vecindad del Chavo. ¡Qué bonita vecindad! No solo del profesor Jirafales. Frases, vamos a jugar y despertar la neurona en esta mañana. Frases típicas de la vecindad del Chavo del 8. Comienzo yo. Es que no me tienen paciencia. Es que no me tienen paciencia. Vamos con eso. Frases de los personajes de...

0: Chavo.
1: Hola, Marcianito.
0: Hola. Bienvenida, Chilindrina.
1: Bien. Hola, señorita Tania. Buenos días. Un poquito resfriada.
0: Mucho. Muy resfriada, muy resfriada. ¿Se parece a la Popis? A la Popis. Acúsala con tu mamá, Kika, que hablaba como así, la Popis. A ver, ¿qué otra frase de los personajes del Chavo del Ocho?
2: Marcelito, ¿cómo estamos, Tanya? Hoy aquí los colegas dicen de que una vez Don Ramón le pegó al Chavo porque se comió el chancho con corbata.
0: No, ¿en serio? ¡Toma! ¡Toma! Don Ramón le pegó porque se estaba comiendo el chancho. Era una torta de jamón. De jamón del chancho con corbata.
3: Pues sin querer queriendo... Frase
0: fue sin querer queriendo, fue sin querer queriendo. Otra frase típica de la vecindad del Chavo, de la Chilindrina, de la señora Clotilde, de la doña Florinda.
4: Muy buenos días. La Popis decía, acúsalo con tu mamá, Kiko.
0: Acúsalo con tu mamá, Kiko. ¿Se acuerdan que en un momento como que apretaba mucho la parte nasal? Doña Florinda, me acuerdo que en una entrevista dijo que después el mismo director... Chespirito, Roberto Gómez Bolaño, dijo que no lo hiciera tan así.
5: Mangana a mamocha, no se la entendía nada.
0: Ah, pero un personaje que era como apático, la Popis, acusete.
1: Pues sin querer queriendo.
0: Pues sin querer queriendo. Esa es una de las frases que uno ocupa de repente en el día a día. A veces se manda una chamborada y fue sin querer queriendo.
6: Chiquito, hola, hola, Tania. ¿Hola? Cállate, cállate, cállate, que me desesperas.
0: Oye, le salió muy bien, Kiko. Bien ahí. No esperaba menos de ti, Verónica, en esta mañana hacer ahí el personaje de Kiko.
6: Míralo,
0: ese a mí no me sale, ¿eh? Es el, míralo, ¿quién hacía ese? Míralo, ¿quién hacía ese? El Ñoño, no, a mí no me sale. El personaje que menos me sale a mí es Ñoño. No.
7: ¿Te acordáis, Marcelo, que dijiste que había hecho un Kiko?
0: No, yo dije que Kiko. En la vecindad una vez me tocó disfrazarme.
7: Cuando la bruja 71 le decía, ¿quién anda ahí? Yo le decía, otro gato.
0: ¡Otro gato! Frases de la vecindad en honor a Rubén Aguirre, el profesor Jirafales. Nosotros somos los alumnos del profesor Jirafales.
8: No te doy otra nomás porque...
0: No te doy otra nomás.
9: Hola.
0: Hola. Rorro, muy bien. 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
10: Hola, tocallito. ¿Cómo?
0: Hola, muy bien.
10: Una frase de la vecindad del Chavo.
0: ¿Sí?
11: Chavo, Chavito.
0: Chavito, muy bien, Kiko. En honor al profesor Jirafales.
12: ¿Qué pasó?
0: ¡Ay, don Ramón!
6: ¡Acúsalo con tu mamá, Kiko!
0: ¡Bien, Popis!
6: ¡Vengo a cobrar la renta!
0: ¡Don Barriga! ¡Muy bien!
6: ¡Dios! Rorro,
0: bien. 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

0: hemos saludado a la Roxy por ahí que está con nosotros en sintonía. Estamos realizando un homenaje al profesor Jirafales, que un día como hoy, hace 10 años, no dejó de la parte terrenal, pero están con recuerdos de sus clases, de sus momentos, donde sus alumnos, el Chavo, la Chilindrina, el Kiko, el Ñoño, incluso don Ramón, que fue como alumno, el Godínez, la Popis, que hacía pasar malos momentos.
1: Hola, yo soy, perdón, hola Marcelito, buenos días.
0: Buenos días. Muy buenos días. Entonces yo le estoy pidiendo, en homenaje al profesor Jirafales, algunas frases de sus alumnos que tenían la escuelita del Chavo. No, que está en sus clases de quimio, o sea, de quimio. No, de quine. Oh, ya lo estoy... Le estoy dando otra enfermedad, la quimio. No, de quine. Quine entonces está como tranquilito.
2: Míralo,
0: ese era Ñoño. Muy bien. Otro alumno, otra frase típica.
3: Hola, Marcelito, muy buenos días.
0: Buenos días. Hola.
3: Todos allá.
0: ¿Cómo está?
3: Que tengan un lindo día miércoles, ya casi llegando al viernes. La más típico, pues. ¡Acúpale a otro mamá, Kiko!
2: ¡Cállate,
3: que me desespero! ¡Acúpale a otro mamá, Kiko!
2: Después de usted.
0: Sí, muy bien. Pero los niños que iban a la escuelita, las frases típicas.
3: Pase usted, después de usted.
0: Eso lo decía con la doña Florinda.
3: Es que no me tienen paciencia.
0: Se me chispoteó.
1: ¿Quiere tomarse una tacita de café?
0: Eso. Cuando lloraba el chavo. Ahí está, pobre chavo.
3: Pero no te enojes.
0: Querido profesor, mire, profe.
4: Qué bruto, póngale cero.
0: Esa frase, el póngale cero, está por ahí.
2: Qué bruto, póngale cero.
0: Qué bruto, mira, apareció Ñoño. Ah, no, nada que ver, por favor, disculpe. No, era el chavo.
2: Qué bruto, póngale cero.
0: Sí, es verdad.
5: Qué bruto, póngale cero.
0: Ahí está. 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
6: Oye, Godínez, ¿ah? ¿Cuál era la frase que tenías tú ahí en el chavo?
0: Godínez, no me acuerdo, Godínez, ¿qué es lo que decía Godínez? Dormía nomás, Godínez. 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

0: adicto a ti.
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0: No te juntes con esa chusma.
2: Oye, Marcelito.
0: ¿Ah?
2: Y como decía el Godínez. ¿Y cómo es? ¿Y yo qué dije?
0: Ese era el Godínez. ¿Y cómo era? ¿Y cómo es?
2: ¿Y yo cómo es? ¿Y yo qué dije?
0: Esa era la frase típica del Godínez. 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
3: Pase usted. Después de usted.
0: Muy bien.
1: Ya vas a ver a la salida.
0: Ya vas a ver a la salida.
4: Oye, Marcelo, y el Godínez cuando estaba en la sala de clase, ¿ah? El maestro Longaniza decía cualquier cosa y él miraba para adelante y decía, ¿y yo qué hice?
0: ¿Y yo qué hice? ¿Y yo qué hice? Que al regreso se vienen noticias con Mario Alejandro Sangüesa.

0: junto a Mario Alejandro Sangüesa tenemos las noticias en la punto 7. ¿Cómo está, Mario? Buen martes. Miércoles.
1: ¿Cómo está? Bien, pues. Mira, te cuento que en una actividad realizada esta mañana en la comuna de Colina, en la región metropolitana, autoridades del gobierno y del Banco Estado entregaron detalles del proceso de pago y activación del cupón de gas licuado para 7.7 millones de hogares que se enmarca en el plan Chile Sale Adelante, con una inversión total que asciende a 199 mil millones de pesos. Se trata, dijeron, de un apoyo único y extraordinario para mitigar el impacto del alza del precio del gas licuado en la calefacción de los hogares. El cupón equivale a 27 mil pesos y sirve exclusivamente para comprar gas licuado. Al momento de la compra, la persona deberá presentar el cupón, que es intransferible y no canjeable en dinero, remarcaron los personeros que informaron esta mañana en terreno de esta gestión. La Teletón abrió su segundo proceso de postulación para el voluntariado permanente 2026, con el fin de sumar a personas que deseen aportar a la rehabilitación e inclusión de niños, niñas y jóvenes con discapacidad. Las postulaciones estarán abiertas hasta el 30 de junio a través del sitio voluntariadoteletón.cl y buscan cubrir 380 vacantes en los 15 institutos de la institución, desde Arica hasta Aysén, requiriendo un compromiso de solo 3 horas a la semana. El voluntariado cumple un rol clave apoyando actividades de integración en espacios públicos, centros culturales, cines, parques y realizando acciones de accesibilidad en hogares, como la construcción de rampas o la instalación de barras de sujeción. Para postular se debe ser mayor de 18 años, completar el formulario en línea y tener disponibilidad de 3 horas continuas semanales, de lunes a viernes, de 9 a 18 o sábados de 9 a 14. En Concepción, de acuerdo al informe de Teletón, se necesitan 35 voluntarios. Para postular, se debe ser mayor de 18 años, completar el formulario en línea y tener disponibilidad de 3 horas continuas, como se dijo recién. La empresa de servicios sanitarios Espío ya publicó varios cortes de agua programados que afectarán a 2 comunas de Gran Concepción durante este miércoles. Habrá interrupción del servicio en San Pedro de la Paz y Coronel, siendo esta última la que tiene más pausas previstas para la semana. El detalle consigna en San Pedro de la Paz, pasaje 28 entre Avenida Las Torres y Los Abetos, de 15 a 19 horas. El corte de agua en Coronel será en el sector Capitán Cabrejo, de 15 a 19 también. A la interrupción del miércoles le seguirá otra mañana jueves, en la misma zona, Capitán Cabrejo, entre Eusebio Lillo y Teniente Merino, cortes de agua potable en Coronel y San Pedro. Bien, pues fíjate que dentro de las noticias hay una que está circulando profusamente y que dice relación con la muerte de Hans Marwitz, que falleció a los 85 años de edad, un relator de fútbol clásico, personaje de la radio y transmisiones de partidos. Se inició a los 19 años, de acuerdo a su historial, en la Radio Corporación, pasó por Radio Nacional, la Radio Bio Bio también, transmitió Copas América, Mundiales, un tremendo relator entonces, que estaba bastante delicado de salud, conocido entre sus amigos como el gringo Marwitz, que nos ha dejado a los, como se decía, 85 años de edad, y con muchísimas historias que contar, historias de vida que contar. Así que las condolencias las están recibiendo sus parientes a través de las redes sociales, principalmente para este deceso de Hans Marwitz, relator futbolero clásico de Chile durante prácticamente 50, 55 años.
0: Fue el relator de Canal 13, muchos años. Sí. Recuerdo de Francia 98, con ese traje blanco que utilizaban ahí en Canal 13. Y la voz de él es un ícono, sin duda, para quienes conocemos y admiramos el tema del relato, Hans Marwitz.
1: Sí, Hans Marwitz, entonces, ha dejado de existir en las últimas horas. Y por cierto, hay condolencias a la familia y la gente del fútbol que lo conoció y lo siguió y entendió que era un verdadero personaje dentro de las comunicaciones, un perfecto caballero también y un profesional de aquellos, o sea, un relato.
0: Ay, perdón, perdón.
1: Ahí está el gringo.
0: Perdón, ahí, a ver si podemos acá, Tañita. A ver, justo salió de repente aquí un poquito, esa era la voz.
2: Segunda etapa, exactamente los 11 minutos se van a cumplir, Luciano Agüet frente a la...

0: arquero Orión. Vamos a ver qué pasa. Penal favorable a Católica, que puede confirmar. Corre a Huete en la izquierda, le pegó gol.
1: La voz clásica.
0: ¡De Católica!
2: Justo de Católica, fue casualidad por si acaso, que el que apareció el relato, pero no hay nada predispuesto. El que apareció por acá.
3: Te digo una cosa, que el gringo Matrix, dentro de todas sus cosas, él podía transmitir en la mejor cabina de televisión del mundo, pero podía transmitir desde la galería también, uh-huh. Y bajo la lluvia, ¿eh? Un profesional de esa categoría. Muy ahí bien. Seguimos un ratito más.
2: Muy bien, muchas gracias, Mario. Hasta una hora más noticias en la Punto 7.
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0: Ya estamos de vuelta con Serbia Cero Regionales. La canción, yo sé que ustedes me la estaban cantando, Marcelo, vuelve, que sin ti la vida se me va. Ya estamos de regreso, dije, ya es mucho, vamos al aire, Tanya. 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
1: ¡Le pegó gol! ¡Gol!
0: ¿De quién?
1: ¡De Cato!

0: muy bien, gracias. El homenaje a Hans Marvens, que hoy nos ha dejado, sí. La gente, pero es que es una casualidad que salió.
1: Marcelito, el reconocimiento de Hans Marvens. Ha arreglado que mesa de cumpleaños. ¿Por qué tenía que ser la Católica?
0: No, porque yo busqué recién acá en internet Hans Marvens y me apareció ese gol. Yo no sabía que era un penal para Católica y gol. No.
2: Oye, Marcelo, ¿y justo el audio decía penal para Católica?
0: Sí.
2: Yo las coincidencias.
0: Oye, que ¿no? Son picotas, son cosas nomás que pasan en este programa en vivo. Todo calza.
3: Buenos días, Marcelito.
0: Buenos días.
3: Están ya a punto adictos. Gracias del Chavo.
0: Toda la culpa yo. Y yo les podría decir, así como el Chavo del 8, que salió ese homenaje a Hans Marvens, se me chispoteó. Fue sin querer queriendo. Estamos realizando un homenaje al profesor Jirafales, porque hace 10 años nos dejó Rubén Aguirre, el profesor más querido, sin duda, a nivel internacional, que tenía una paciencia única con estos niños que llegaban a la escuelita del Chavo del 8 y sacaban algunas frases como las que ustedes me han enviado en esta mañana al más 569-5405-4668.
4: El venado, no me digan el venado.
0: Ya, este es como el Godine del curso, de la escuelita. Llegó el Godine en esta mañana.
5: Buenos días, Marcelito. ¿Hola? Buenos días. Al cabo que ni quería. Te voy a descalabrar los cachetes.
0: Ah, oye, ¿quién decía eso? ¿El Chavo? ¿Te voy a descalabrar los cachetes? ¿A quién le decía? Al Kiko.
5: Te voy a descalabrar los cachetes.
0: Cachetes de marrana flaca. ¿Y qué decía Kiko? Gritaba de inmediato el cabra cusete, carecuete. Pero bueno, hola.
6: Ya, don Ramón, le vengo a cobrar la renta.
0: Don Ramón.
7: Buenos días, Marcelito, Danilo por acá.
0: Buenos días.
7: Oí cuando cantaban la canción de la vecindad, esa que decía, qué bonita vecindad.
0: Pero es linda de verdad.
7: Saludos.
0: Qué bonita vecindad. Y cuando el Chavo se subía al escenario, en esos actos donde estaba el profesor Jirafales, hace 10 años nos dejó. ¿Esa es o no? Ahí está. Qué bonita vecindad. Es el Chavo.
8: Toda la culpa la tiene el maestro Longaniza.
0: Homenaje al profesor Jirafales con frases de los niños que iban a la escuelita.
9: Marcelito, buen día. Qué bruto, póngale cero.
0: Muy bien, qué bruto, póngale cero.
10: El zapatico de Kiko tiene un pico, y como el pico del zapatico de Kiko, Kiko se hizo rico. A ver, ¿qué piteo?
0: Está bueno.
10: Cállate, que me desespera.
0: Me desesperas. Juguitos de Jamaica, limón y tamarindo. Muy bien, Cristóbal. Un abrazo para ti, mi querido amigo Cristóbal. Para quienes hoy nos escuchan y conmemoramos la partida del profesor Jirafa.
11: Hola, Marcelito. ¿Hola? Buenos días. Un saludo, Marcelito, que tengas una linda jornada. Oye, Marcelo, va a ser por loco, pero ya estaba parejo. Alguien pasó antes que yo y lo dejó parejito.
0: Taparon el hoyo ahí. Muy bien, Marcelito. No, pero ¿qué le decían los alumnos al profesor Jirafales?
12: Hola, Marcelito, buenos días.
0: Muy buenos días.
12: Desde Caleta, Gico.
0: Gico, hola.
12: Vuelve el perro arrepentido.
13: Con sus miradas tan tiernas, con el hocico partido, con el rabo entre las
0: Muy
13: piernas.
0: Bien, excelente. Bravo. 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
14: Acúsalo con tu mamá, Kiko.
0: ¿Hola?
15: Acúsalo con el Hugo, Kiko.
0: El Hugo de Boca Sur.
16: Oye, Marcelito.
0: Aquí lo van a defender.
16: ¿Cómo era que se llamaba el amigo imaginario del show? ¿Shento? ¿Cómo se llama? La culpa.
0: No sé. A ver, ¿alguien sabe cómo se llamaba el amigo imaginario? El amigo imaginario del Chavo del 8, que me lo diga ahí en el WhatsApp. Mientras nos vamos a una canción con el regalo del Día del Papá, que lo puedes encontrar en Tiendas Bata. 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

0: ¿Cómo se llamaba el amigo imaginario de El Chavo del Ocho?
1: Nada que ver, amigo. Jaime Penro, nada que ver. Te descuadraste, Jaime. Nada que ver esa cuestión. Nada que ver.
2: ¡Que me lo estropongan de cero!

0: 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Estuvimos hablando de... pregunté quién era el amigo imaginario del Chavo.
1: El amigo imaginario del Chavo se llamaba Chente.
0: ¡Chente! ¡Chente!
2: El amigo imaginario se llamaba Chente.
0: Ah, el Chente es el amigo imaginario del Chavo.
2: Mi nombre es Girafales. Y me

0: quería pedirte un favor, si me pudieras mandar o cantar el cumpleaños feliz a esta persona que hoy día 17 de junio en Valdivia en el año 1962 nació. Luchito Catalán, muchas gracias Marcelito, te lo agradecería de corazón.
1: ¿En serio? Mira, está de cumpleaños Luchito Catalán, querido amigo, te mando un abrazo grande. Por acá Margot también me está escribiendo, yo voy por Portugal, me encanta, un abracito a la distancia, hace mucho frío, está heladísimo por acá, saludos ahí a Margot, pero cantémosle a Luchito Catalán, nuestro amigo. En el año 1940, imagínate, nació por allá en Valdivia. Para ti, Luchito Catalán, esto dice así.

0: Luchito, gran amigo, auditor de tantos años de la radio. Un abrazo, querido.
1: Oye, Marcelito, buen día.
0: Buen día.
1: Lo alcancé a escuchar en la mañana y no sé si lo comentaste o no, pero ¿qué pasó con tu mochila? ¿La exportaste o no?
0: Sí.
1: ¿La fuiste a recuperar?
0: Sí, la encontré y me compré una nueva porque esa me salió muy suelta. Muy suelta la mochila, la encontré, la busqué. Ayer lo conté después en la tarde. Hicimos una tremenda campaña, un batallón de amor por la mochila. Oye, increíble. Ya querían que yo fuera rostro de mochilas ahora, nada que ver. Claro, eso mismo dije yo. ¿Cómo se le ocurre que yo voy a ser rostro de mochila?
2: ¡Que se paren los cruzados! ¡Que se paren los cruzados!
0: Imagínate que en un momento me dijeron si yo quería ser rostro de mochila, me pusieron una peluca como la Dora la Exploradora. ¿En serio? Ayer en la plaza. Entonces quería que yo hiciera como de Dora la Exploradora con la mochila por el show, la verdad que súper bien, pero me parecía Lord Farquaad. El de Shrek, al Lord Farquaad, a ese me parecía, entonces no.
3: Buenos días, Marcelito.
0: Muy buenos días.
3: ¿Ah? Se parece harto la voz a la de Julito Martínez, ¿eh? Muy parecido el tono de voz de Hans.
0: Es que trabajaron juntos.
3: Al de Julito Martínez.
0: Es que trabajaron muchos años juntos, entonces yo creo que se van mimetizando los tonos de voz.
4: Lo convierte Luciano Agüed mediante lanzamiento penal.
0: Esa es la voz del gran Hans Marvis. 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Cañita, porque ya después nos vamos a ir a la pausa. Quiero invitarles a participar, porque una de las cosas que demostraba la serie El Chavo y cada uno de sus personajes era la ingenuidad de los niños. Eran muy ingenuos. Y la ingenuidad infantil es una etapa natural y fundamental del desarrollo, donde los niños y niñas ven el mundo sin malicia, prejuicios ni segundas intenciones. Entonces, por eso yo les voy a preguntar en esta mañana, para que conversemos, hablemos y recordemos, cuando chico o chica yo creía, ¿qué cosas creías cuando eras niño o niña? ¿En qué cosas creías? ¿Qué cosas tú pensabas que era así, era verdad? Por ejemplo, que si te tragabas un chicle, se te quedaba 7 años en el estómago. ¡Oh! ¿Te acuerdas que la mamá nos decía, no te vas a tragar el chicle, porque se te va a quedar pegada las tripas? Las tripas se quedaban pegadas. Y uno tenía miedo de repente comiendo chicle, así como, no me voy a tragar el chicle. Y cuando se tragaba el chicle, me tragué el chicle. ¿Qué te pasó, hijo? Me tragué el chicle. ¿Pero cómo, hijo? Me tragué el chicle. Y uno como que se sentía tan mal porque te habías tragado el chicle. Claro, entonces, cuando chico o chica yo creía, ¿en qué cosas creías tú cuando chico o chica? 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
1: Oye, Marcelo, mi mamá me decía que no me tragara las pepas, las sandías, porque me salía una sandía en la guata.
0: ¿Te salió?
1: Y ahora la tengo, la voy a volar.
0: ¿Viste? ¿Viste? Tiene. ¿Qué cosas creía yo cuando niño o niña creía?
1: Marcelito, buen día. Mira, ¿sí? Yo pienso que como todo niño y como a muchos de los que están escuchando

0: La radio, cuando chicos nos decían no nos comamos las pepas de la sandía.
1: Sí, no.
0: Porque nos va a crecer una sandía en la guata.
1: Nos creció. Estamos todos guatones ahora. 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Música, pausa y regresamos también con llamados al 800-380-900.

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0: cuando chico o chica yo creía. Eso vamos a jugar porque la ingenuidad estaba presente en nuestra vida. Nuestro amigo Douglas aparece por acá. Él es muy ingenuo todavía, es como un niño. Se le quedó el pan el otro día en el supermercado cuando nos encontramos. Hoy justo yo venía a hacer la radio, corrió a preguntarme algo de un paseo que hay este fin de semana, porque Quillón va a tener la fiesta de San Juan, me dijo, este fin de semana también, al igual que Rere. Y justo venía el cantante Cristian Conache cruzando la esquina también, me dijo, mira, la gente, cómo te saluda, me dijo Marcelo. Sí, yo le dije, si Chayanne tiene a las chicas de Calypso, yo también tengo a los chicos y las chicas. ¿Ah? Pensó que era un niño que venía corriendo, ¿se acuerda o no? Cruzando, sí, la verdad. No, dígamela. Un tumulto de gente, sí. En la esquina, sí. Era yo y otra persona más, no. Sí, entonces el Douglas me está escribiendo acá, mi querido amigo, porque él es como un niño. Es como un niño. Cuando niño mi mamá me decía, no juegues con fuego, porque en la noche cruzarás el río. Es verdad, la mamá nos metía miedo de que si jugábamos con fuego, en la noche íbamos a cruzar el río. En pocas palabras te decía que te iba a hacer pipí en la cama. Como también decían que apuntar una estrella, ¿se acuerdan? ¿Cuál era? ¿Qué te decían si tú apuntabas la estrella o contabas las estrellas? Mira, eso se los voy a dejar ahí en la mente. A ver si alguien sabe y me puede llamar al 800-380-900. Nosotros cuando niños o niñas creíamos que contar la estrella o apuntar una estrella, ¿qué cosa pasaba? A ver si alguien sabe. 800-380-900. 800-380-900. Contar las estrellas. ¿Qué te decían? Cuando niño o niña creíamos que contar las estrellas o apuntar una estrella, ¿qué pasaba? 800-380-900. 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Hola, Pepito.
1: Hola.
0: ¿Cómo te va, Pepito?
1: Muy bien, mi chiquillo, aquí trabajando.
0: ¿En qué área trabajas tú, Pepito?
1: Transportes.
0: Transporte.
1: Camionero,
0: mi viejo, que recorre Chile, ¿o no?
1: Sí, llego hasta Puerto Montt nomás.
0: Ah, pero igual, bonito para allá, bonitos paisajes, la gente es muy cariñosa. En el sur, las picas que ustedes tienen para pasar a almorzar, oye, uno de verdad que las disfruta. Por poca plata se come rico y bueno.
1: Exactamente.

0: Hasta con corderito de repente ahí están recibiéndolo a uno, claro.
1: Rico.
2: Lo escucho durante todo el trayecto del viaje, lo escucho, así que ahí me río, diriviente, me entretengo.
0: Y eso que somos un programa serio nosotros, la verdad.
2: Sí, por supuesto que sí.
3: Con todo respeto.
0: Oiga, Pepito, cuando chico, ¿usted creía o le decían que si contaba las estrellas, qué cosa pasaba?
2: Salían verrugas. Sí. Lo decían cuando estábamos chicos.
0: A mí me pegaba mi abuela las manos. ¿Qué estás haciendo, cabrón? Porque no estés contando las estrellas que te van a salir verrugas.
2: Sí.
0: ¿En serio?
2: Era verdad.
0: Sí, ahora pero... no sé si era cierto o no, porque, claro, yo nunca contaba las estrellas.
2: No, yo eso es mentira, porque uno de los chicos igual las contaba y no pasaba nada.
0: Claro. No, no pasaba nada, ¿cierto? ¿No tiene ninguna verruga usted?
2: No, para nada.
0: Nada. Oiga, ¿quieres saludar a alguien, Pepito?
2: Mira, a mis colegas de la empresa, que ellos me conocen.
0: ¿Ya?
2: Que se ve que están escuchando, pero que todos son colegas y escuchan la radio, así que bien. Un saludo para todos ellos de parte de su amigo y colega José Araya.
0: José Araya, bien, Pepito, un abrazo para ti, querido amigo. Vamos a la línea número 2, Tanya, ¿quién está por ahí? Hola, Héctor. Ya, este se enojó porque le salió una verruga. Él contó la estrella eléctrica y le salió una verruga. No le hizo caso a la mamá. Nos vamos a una canción. 800-380-900. Usted cuando niño o niña, cuando chico o chica, ¿qué creía?

0: a puro bloque 8 con nosotros, el grupo chileno que estaba en la música con ese clásico. Cuando niño o niña, ¿qué creía? ¿Qué creía usted? A ver, ¿qué es lo que me dice la gente acá en el WhatsApp? Y también 800-380-900.
1: Salían verrugas, Marcelito.
0: ¿Salían verrugas?
1: Contar las estrellas.
0: Contar las estrellas, salían verrugas. Mira, nosotros creíamos eso.
1: Marcelito, soy Carmen. Nos decían que salían verrugas.
0: Verruga.
1: Sí, es que contábamos las estrellas.
0: Pero, ¿será verdad o no? ¿Alguien lo comprobó? Para los eclipses que quedaban manchas en los cuerpos, yo he conocido casos de personas que efectivamente la mamá se tocaba la barriguita cuando estaban embarazadas, y he conocido casos de personas que han nacido con lunares producto del eclipse. O sea, va un poquito más allá de la creencia, de la ingenuidad, pero existen casos.
1: Eso era que le iban a salir verrugas en las manos.
0: Que iban a salir verrugas en las
1: cuando
0: manos.
1: Contaban las estrellas.
0: En otras partes también.
1: Marcelito, cuando dicen que no hay que contar estrellas, ¿sí? Es porque salen verrugas en las manos.
0: En las manos, mira. A mí me salieron verrugas en los dientes una vez. En serio, se me ve aquí. Aló, Ruth, hola.
2: Hola Marcelito, ¿cómo estás?
0: Bien, estoy así como pensativo con este tema de las verrugas, porque yo conté las estrellas, la verdad, me retaban, porque a veces igual te hacían ver las Tres Marías. ¿Tú identificas las Tres Marías en el cielo?
2: Sí.
0: Ya. ¿Tú sabes?
2: Pues, ¿te salieron verrugas?
0: No, nunca. No. Guata sí, pero por comer las sandías, las pepas y las sandías sí. Eso sí. Sí, me salió, pero lo demás no.
2: Sí, mi abuelita igual me decía, no cuentes las estrellas. Pero no, yo las contaba igual y nunca me salieron verrugas.
0: No, se nota, estás más linda. Mira, su rostro es increíble, te ves muy bien.
2: Ay, gracias.
0: Sí, ¿qué crema usas?
2: Secreto.
0: O sea que ni vea, porque no quiere contar. Es oculta, ni vea, mira. Oye, linda, ¿qué otra cosa tú creías cuando eras niña?
2: Ah, lo otro que me decía mi abuelita, no pases por debajo de la mesa porque no vas a crecer.
0: Buen punto. Oye, es verdad. Y a uno le gustaba, no sé si gateando, o uno se escondía bajo la mesa. Ah, no sé por qué, eran travesuras nomás, y efectivamente te decían que no te metieras bajo la mesa porque no ibas a crecer. ¿Y cuánto mides ahora?
2: 1.70.
0: Ah, es bajita. O sea, en el promedio de la chilena son mitos, no, pero estás bien, 1.70, increíble, o sea que es alta. ¿Y con tacos?
2: 1.80.
0: Imagínate. No, tiene que andar con puros basquetbolistas usted nomás.
2: No, yo ando con pura zapatilla o zapato bajo.
0: Claro. ¿Y su pareja cuánto mide?
2: Cuando ando con... ¿Cómo?
0: ¿Su pareja cuánto mide?
2: Igual 1.70.
0: 1.70, ya. ¿Sí? Okay, no te fijaste
2: en algo. Bueno, después va chicando.
0: Claro. O sea, no buscaste como un Sammy Rey, así como de 2 metros, ¿no?
2: No.
0: ¿Qué dice que a la mujer alta le gusta el hombre alto?
2: Exacto.
0: Sí, por ahí va el tema.
2: Tampoco iba a andar con un bastón.
0: Claro, ya. No me esté humillando, por favor. No me esté humillando. Mira, no, que los del metro 60, los del metro 65 igual tenemos algo bueno en algún momento.
2: Yo creo. Si tú lo dices.
0: La simpatía.
2: Cierto.
0: Rutita, dicen, ¿quieres
2: que lo bueno viene en frasco chico igual?
0: Y el veneno también.
2: También.
0: Oye, ¿quieres saludar a alguien?
2: No, porque mi hijo anda en el colegio.
0: ¿Ya? ¿Y van a salir, de vacaciones? ¿Van a salir de vacaciones ahora o no?
2: Sí, mañana sale de vacaciones mi hijo menor.
0: ¿Y con quién se queda todo este tiempo de vacaciones? ¿Contigo en la casa?
2: Sí.
0: Ah, ya, qué bueno, o sea, tienen la facilidad ahí de estar con ellos.
2: Tengo. Bien.
0: ¿Y ellos se meten abajo de la mesa y tú les dices, no se metan abajo de la mesa que no van a crecer?
2: No, pero mi abuelita, o sea, la abuelita de ellos le decía cuando estaba viva.
0: Ya.
2: Mi mamá.
0: Mira, y uno cree
2: bueno,
0: en esas
2: ahora
0: cosas.
2: Ya está en el cielo descansando.
0: Sí. No, a ti te sirvió porque tú creciste.
2: Claro. Y le decía igual a mi hijo mayor, le decía, no pases por debajo de la mesa que no vas a crecer. Y decía, pero mamá, si esos son mitos, no, ahí mi hijo mide 1.76.
0: Pero él le creía.
2: Sí, cuando estaba chiquitito así.
0: Luis.
2: Estaría súper alto, más alto que nosotros.
0: Uno es muy ingenuo, así es el tema. Querida Ruth, cierto, un agrado haber conversado contigo. Que estés muy bien.
2: Igualmente, Marcelito, que tengas un lindo día. Siempre te escucho todos los días.
0: Bienvenida acá a la Punto 7. Llámame, atrévete a llamar, conversemos, hablemos. Que eso es lo que nos gusta.

0: La línea 2, ¿no? Ah, nos vamos a una canción, usted me lo dice tan ya. Cosas que creías cuando niño o niña. Yo les voy a plantear otra pregunta. A mí me decían, cuando niño, que si comía de la olla, ¿qué iba a pasar? A ver si a alguno de ustedes le contaron, porque mi abuela, hasta el día de hoy, me lo dice. Oye, no estés comiendo de la olla, ¿por qué? ¿Por qué motivo? Cosas que nos decían cuando niño o niña. ¿Ustedes saben por qué uno supuestamente no tenía que comer de la olla? ¿Por qué motivo o razón?
1: ¿Ah? Oye, las abuelitas cuando decían, hijo, no coma de la olla, porque...
0: Sí, ¿por qué? Al regreso vamos con esa respuesta al más 569-5405-4668. ¿No hiciste caso, Francisco, tú? ¿Eh? Oh, con el Hugo.

0: 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Hoy en breve vienen las noticias con María Alejandra Sangüesa, pero nosotros en esta mañana estamos jugando con esas cosas que creíamos de niño. Y acá justo nuestro amigo hizo la misma pregunta que yo. Cuando niños, nosotros nos hacían creer que si comíamos de la olla... Elisa, hola Elisa.
1: Hola, ¿cómo está?
0: Bien, ¿y usted cómo le ha ido?
1: Más o menos, nomás estoy resfriada.
0: ¡Oh, qué cosa más tremenda! Tiene que cuidarse.
1: ¿Y usted cómo ha estado?
0: Bonito, lindo, lindo, ¿sabe usted?
1: Sí, pues tiene que cuidarse.
0: Pero yo, mi voz, este mes de junio, estoy pasando, pero... muy, muy bien. ¿Eh? Los bichos pasan por al lado. Sí, sí. No, es que me puse neurobionta.
1: Yo le quería decir de la adivinanza.
0: Ya, no, es una adivinanza. Eran cosas que nos decían cuando niños. Si uno comía de la olla, ¿qué iba a pasar?
1: Cuando comen en la olla, se casan con una vieja.
0: ¿Con una qué?

0: ¿Una qué?
1: Con una vieja.
0: Con una vieja. Oh, eso me decía mi abuela. O con un viejo. Y la mujer era con un viejo. ¿Ah? Porque uno tiene la mala costumbre.
1: Con una joven, no con una vieja, porque son malas.
0: Nada que ver, Elisa. ¿Ah?
1: Ya.
0: Usted ya sabe que la gallina vieja da muy buen caldo. Lo que pasa es que usted no ha probado un colágeno como yo. ¡Ah! Con todo respeto, con todo respeto.
1: Ya, chao, que lo pase bien.
0: Chao, me dio la cortada. Ya, chao, Elisa. Claro. No, ¿por qué eso, casarse con una vieja? ¿Qué hay de malo casarse? Es que la palabra vieja suena feo, sí, sí. Entonces una persona mayor, una mujer mayor, ¿ah? Digámoslo. Oye, a propósito de mujeres mayores, saludo a la Belén, que nos va escuchando. No, está en mayor. Ah, es pequeña. Es colágeno, mira. En el Uber, escuchando la punta 7, la Belén ahí. Ah, cuchi, cuchi, cuchi. Saludos para ti, Belén. 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

0: Bueno, son las 11 de la mañana con Mario Alejandro Sangüesa, Noticias en la Punta 7. Mario, ¿cómo estás?
1: Sí, ¿qué tal? ¿Cómo estás, bien, Marcelo? Mira, te cuento que el arzobispo de Santiago, Fernando Chomalí, se refirió hoy al caso sobre un presunto tráfico de niños haitianos ocurrido en nuestro país, señalando que estamos frente a la máxima expresión de la crisis moral en Chile. De acuerdo a la Fiscalía, en este caso serían más de 200 los menores afectados que llegaron al país a través de vuelos chárter como parte del proceso de reunificación familiar. A través de su cuenta ex, el cardenal expresó que Chile tiene derecho a saber qué pasó con los niños haitianos. Si se comprueba que hubo tráfico de menores, significa que la corrupción caló en lo más profundo del Estado. A su juicio, es hora de demostrar lo contrario, con investigaciones que lleguen hasta el fondo y sanciones ejemplares. Estamos frente a la máxima expresión de la crisis moral en Chile, expresó el cardenal Fernando Chomalí. Bueno, en

0: No a este tema, esta mañana el director nacional de migraciones, Frank Sauerbaum, confirmó que una vez que termine la investigación de la Contraloría General de la República por el caso de cientos de niños haitianos ingresados irregularmente en vuelos al país, realizarán un sumario interno en el servicio. El Senado despachó a ley el proyecto que aumenta el salario mínimo a 553.553 pesos, dejando la iniciativa lista para su promulgación. La discusión estuvo marcada por el debate en torno a las diferencias establecidas entre el salario mínimo general y las remuneraciones que recibirán los trabajadores menores de 18 y mayores de 65 años. Tras la aprobación, el ministro del Trabajo, Tomás Rau, destacó el amplio respaldo que recibió la iniciativa y confirmó que el reajuste tendrá efecto retroactivo. Quiero destacar el proyecto. El salario mínimo se va a pagar retroactivo desde el 1 de mayo y el monto alcanza, confirmó, justamente a los 553.000 pesos, señaló el secretario de Estado. El Departamento de Emergencias, en conjunto con Inspección Municipal de Chillán, fiscalizó 6 establecimientos dedicados a la compra y venta de metales para frenar el robo de rejillas y tapas de sumideros. De ellos, 3 mantenían sus patentes comerciales al día y operaban de manera regular. Sin embargo, en los 3 casos restantes no fue posible efectuar la fiscalización, ya que los locales habían trasladado su domicilio comercial a la comuna de Chillán Viejo. Frente a esta situación, el alcalde de la capital regional, Camilo Benavente, destacó la importancia de proteger la infraestructura pública y colaborar con las denuncias. Desde el municipio reiteraron que continuarán realizando fiscalizaciones y monitoreos permanentes, además de reforzar el trabajo coordinado con los organismos competentes para prevenir estos delitos y resguardar la seguridad de vecinos. La idea es seguir evitando el robo de tapas y rejillas en el sector céntrico chillanejo. Algunas cositas del Mundial, porque ya viene Portugal con República Democrática del Congo a la 1:00 p.m. Fíjate que en el ranking FIFA, Portugal está 5º del circuito mundial y su rival de hoy, la República Democrática del Congo, en el puesto 46. Las apuestas están cargadas, por cierto, el equipo de Cristiano Ronaldo, que justamente comienza a participar así de su 6º mundial. Vamos a ver cómo anda.
1: Se la figura como Messi anoche. Mbappé, cierto, con Francia estuvo presente. Acá quizá uno espera ver algún gol de Ronaldo.
0: Claro, y está Haaland también, que hizo sus goles por su equipo Noruega. Y Argelia está reclamando, todavía reclama el planchazo de Messi a Mandí, uno de sus jugadores. Y fue bastante evidente, no hubo tarjeta, reconvención, no hubo nada, no pasó nada.
1: Ni revisión de VAR, nada.
0: En absoluto, protección absoluta a Lionel Messi. Y lo que llamó la atención en la transmisión de las cadenas argentinas de este compromiso, ¿no es cierto?, jugado en Kansas City, de los Estados Unidos, es que le atribuyeron la patada a Messi al compromiso que tiene con la selección. Uh-huh. Ese fue el tenor de la conversación, no la falta misma ni la tarjeta amarilla. Ahora, si hubiera sido contra Messi, ni te digo, todavía están reclamando, pero no, ellos aludieron al compromiso de Messi con la albiceleste. Nada que ver que la patada ni nada. En otras partes eso es mínimo
1: una amarilla.
0: No, o sea, amarilla, mínimo, sí. O reconvención o nada. En fin, eso es. Lo otro es que hoy día juega Panamá con la selección de Ghana a las 19 horas en Toronto, en Canadá. Y está en la formación titular Cecilio Waterman, fue campeón con Coquimbo Unido el año pasado y hoy día lo registra en la Universidad de Concepción. 35 años, Waterman está fijo como titular y uno que podría ir en la oncena también o a estar en la banca es el jugador de Cobresal, César Yanis. Así que hay 2 de la Liga Chilena que hoy día van a estar jugando en el Mundial.
1: ¿Y el vecino Colombia también?
0: Juega Colombia la noche. Oye. Cierra Colombia con Uzbekistán a las 10 de la noche en Ciudad de México.
1: Horario estelar entonces para apoyar ahí a Sisi Colombia, Sisi Caribe en su estreno mundial.
0: Sí, veremos. ¿Eh? Así que hoy día me viene bien cargada la pauta de ya hubo uno, se jugó a las 0 horas. ¿Eh? ¿Sí? Austria hizo 3-1 Jordania, terminó como a las 2 de la mañana ese partido.
1: Ahí está.
0: Ahí seguimos.
1: Perfecto, Mario, muchas gracias. Hasta el mediodía acá en la Punto 7.
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0: 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Bueno, cuando cuando chico yo creía del tutear. Bueno, pero son cosas que nosotros creímos con la ingenuidad. De eso estamos conversando hoy aquí en la Punto 7. En este miércoles, ¿qué tan ingenuo eras tú cuando niño o niña? ¿Qué cosas creías cuando niño o niña? Comer de una olla, dijimos que te ibas a casar con una persona mayor. O por ahí, para las mujeres que comían de la olla, se mencionaba que se iban a casar con un viudo. No es tan malo tampoco. Sí, hola.
1: Marcelito, yo creía cuando chico.
0: ¿Cuando chico, sí?
1: De que la mortadela la hacían de las lenguas de los perritos. No es que cuando están cansados sacan la lengua y ¿ya? Es como del mismo color y el mismo grosor.
0: Nunca, nunca se me pasó por la mente que la mortadela la hubiesen hecho de la lengua de los perritos. Mira, y tienes razón, porque el mismo color, mismo grosor. Tú tienes una imaginación mucho más grande que el resto, querido amigo. ¿Qué quieres que te diga? ¿Hola?
2: Marcelito, lo otro que decían era cuando uno lavaba la loza o lavaba ropa, cualquier cosa,
0: ¿sí?
2: Se mojaba la guata, ¿ah? También se casaba con un viejo.
0: Pero borracho. Creo yo, Graciela, no sé si los demás están de acuerdo, que cuando la mujer lavaba la loza o se mojaba la polera, se iba a casar con un viejo, pero borracho.
2: También se casaba con un viejo, había que tener mucho cuidado con eso.
0: Pero que era borracho, eso decían cuando niño.
3: Hola, buenos días, Marcelo. Oye, ¿y lo que te decían las mamás, la gente antigua, cuando comía y mucha sal, se acuerdan o no?
0: No, no. Ah, me pillaste. ¿Qué le decía la mamá o la abuela? Déjame preguntarle a la gente, Susi. Vamos a emplear, a ver que alguien adivine. Pame, hola.
4: Hola, buenos días.
0: ¿Cómo estás, Pamelita?
4: Bien, aquí descansando.
0: ¿Descansando? ¿De quién? ¿De los hijos? ¿Del amor? ¿De quién está descansando?
4: Del trabajo.
0: ¿Tú te lo pasas descansando? Ya, Pame, el otro día lo llamó Iba Quillón. El otro día, ¿dónde? Voy a Quillón a descansar. ¿Ah? Y ahora aquí estoy en la casa descansando. ¿Pero cómo lo hace? ¿En qué trabajas?
4: Las vacaciones de invierno, pone que nosotros somos tías manipuladoras, entonces ya han salido de vacaciones en los colegios.
0: ¿Pero cómo han salido si no salen ahora? ¿Mañana?
4: Mañana, pero ya mi colegio ya terminó ayer.
0: ¿O sea que no me van a dar comida hoy día?
4: En algunos colegios que ya están funcionando hasta mañana.
0: ¿Habrá alguna manipuladora por ahí escuchando la radio que me reciba para ir a almorzar? ¿Ah?
4: Yo creo que muchas te escuchan.
0: El gremio de manipuladoras, ¿habrá alguna por ahí que esté escuchando? Este pobre guacho lo van a dejar botado estos días, se van de vacaciones.
4: Dos semanas,
0: qué bueno. ¿Vas a ir a algún lado a Quillón?
4: A Quillón yo creo que
0: sí. Se viene el estofado San Juan, parece en Quillón van a hacer este fin de semana, si no me equivoco.
4: No, es en Yumbén, en Redes.
0: No, en Redes, pero en Quillón también, sí, escuché la publicidad. Si escuché la publicidad, lo voy a buscar y lo voy a encontrar. ¿Qué cosa creías tú cuando eras niña?
4: Mire, lo que me llamaba mucho la atención, que yo creo que era, ahora lo pienso y digo, ¿cómo? Me llamaba mucho la atención cuando yo escuchaba una radio que usaba mi abuelita, pero años. Uh-huh. Yo tenía, no sé, 3 años.
0: ¿Ya? 3 años.
4: Y me llamaba la atención cuando escuchaba al locutor. Decía, ¿ya? ¿Cómo la persona tan chiquitita cae ahí?
0: ¿Tú pensabas que la persona estaba dentro del parlante?
4: Estaba dentro de la radio.
0: Bueno, es que nosotros no le hemos contado cómo es eso. Ya, escuchen un poquito la historia a todas las personas que están en sintonía de la Punto 7. Yo cuando llego acá a la radio, ¿cierto? En San Martín me vengo caminando, don Sebastián que me trae la mía, saludos, don Sebastián. Llego acá a la radio y cuando subo al ascensor, al bajarme, yo tengo que tomarme una pastilla chiquitolina.

0: ¿Te acuerdas de esa pastilla que tomaba el Chapulín Colorado? Ya, yo me tengo que tomar la pastilla chiquitolina, ya, la Tanya, ella es más regia, pues. A ella le dan de comer de esos cupcakes de la Alicia en el País de las Maravillas. Claro, porque... Claro, le dan de ese... Ese es para las mujeres porque sin azúcar. Entonces, la Tanya, por ejemplo, para entrar acá al parlante donde estamos en este momento transmitiendo, se come uno de esos, un pedacito nomás. Y después, por eso es más alta que yo. De hecho, su hijo comió más. Es mucho más alto.
1: Me llamaba la atención.
0: Eso es.
1: Yo creía que como la persona era tan chiquita que caía dentro de la radio.
0: Por la pastilla chiquitolina. Nosotros todos los días tenemos que tomar pastillas chiquitolinas.
1: O sea, te estoy hablando de unos 3 años, no sé.
0: El problema es que esa pastilla tiene efecto rebote en la guata, uno engorda. Sí. De verdad.
1: Sí, pues y otras cosas que nos decían las mamás, pues, eso que si comíamos de la olla nos íbamos a casar con un viejo.
0: ¿No hiciste caso? Por fiar te pasó. Te están diciendo, no entendí.
1: No, son 11 años de diferencia.
0: ¡Ah, es verdad! Oh, fue sin no, querer, no, queriendo. Fue sin querer, se me chispoteó, dijo el chavo. Ah, él es mayor 11 años.
1: Sí, 11 años.
0: ¿Viste que se cumplió? Chiquilla, ustedes que están en la casa, no coman de la olla.
1: Oiga, y lo otro que cuando tomamos a los sapos, esos sapitos que andaban en la tierra, nos decían que no iba a salir verruga.
0: Pero esas eran ranas, no eran sapos.
1: No, porque andaban en esa tierra, pues, no rana.
0: ¿Cómo se fue a distraer tanto? Es que hay una diferencia entre una rana y un sapo.
2: Con todo respeto.
0: Sí.
1: Pero antes se dijeron, no, pero la tierra, un sapito chiquitito, lo encontraba un sapito y lo quería tomar.
0: Sí.
1: Y le decía que le iba a salir verruga en las manos.
0: Sí, no, yo de rana, sí, porque yo vi una rana en... en una piscina. Pero tú sabes que la rana se come y el sapo no. Porque es una venenosa. Sí, uno, creo que, no sé si el sapo o la rana, pero es venenosa. Si una vez hicimos esa apología acá, ya, pero estamos en otra cosa en este momento. Ya, Pamelita, un abrazo. Sí, es verdad, sí, te decían esas cosas. 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Música y al regreso. Espérame, Sarita, ya vuelvo. Vamos.

0: están invitando a almorzar a un jardín infantil. Yo soy bueno para las papillas, no hay problema. De verdad, me gusta la sopita de verdura, la carbonada, yo la paso por la juguera. Las lentejas que quedan de un día para otro, por la juguera. Y después en un sedazo. Los porotos, también por una juguera. Soy como el señor de las papillas. Y así le comparto a mi abuela también. Me gusta de repente en la casa, mi tía Clori, le mando un abrazo. A ella siempre escucha la radio y prepara un cocimiento de verdura. Le echa de todo tipo de verdura. Por ejemplo, le echas verdura. Taña. Ah, zapallo italiano, le echa acelga, le echa espinaca. Y todo eso lo mezclo y después en la juguera y una sopita de verdura. Qué rico, de verdad. Por eso estoy tan delgado. ¡Ah! Nada que ver. Oye, pero como pura verdura. Oye, los chanchos igual comen verdura, ya. Es verdad, si comen verdura. Sarita, hola.
1: Hola, Marcelito. Y las gallinas también comen verdura.
0: No me gusta que me digan gallina, McFly. Yo no soy
1: gallina.
0: Yo soy McFly, no me gusta que me digan gallina. No, la gallina. Los pollitos, sí. ¿Tú sabes lo que dicen los pollitos?
1: Pío, pío.
0: ¿Cuándo dicen eso?
1: Cuando son chicos.
0: No, qué fome la Sarita. Sarita, ¿tú no fuiste al jardín infantil?
1: No.
0: ¿Tú tienes un hijo pequeño como nunca? Mira, los pollitos dicen... ¿Qué dicen los pollitos?
1: Cuando tengo hambre.
0: No, pero de nuevo. Los pollitos dicen... ¿Qué dicen?
1: Pío, pío.
0: ¿Cuándo?
1: Cuando tengo hambre.
0: ¿Y...?
1: Mi mamá me brilla.
0: Pero ¿por qué me cambian? No, a mí me da, se me activa la parte del toque a mí cuando me cambian la letra de la canción.
2: Digamos, también.
0: Los pollitos dicen.
1: Pío, pío.
0: ¿Cuándo?
1: Tienes frío.
0: No, pero ¿y el hambre? ¿Por qué me cambiaste si dijiste el hambre ahora cuando te... No, el TDA se me está activando. Última oportunidad o te vas por el tobogán de... Y ahora caigo, te voy a lanzar al menos al precipicio. Ya, dilo bien, por favor, porque ya me está dando... Las varices se me están echando. Los pollitos dicen...
1: Pío, pío.
0: ¿Cuándo?
1: Tengo frío.
0: ¡Ah, no! Ya, chao. Un abrazo, adiós. Chao, que te vaya bien. No, me cambié. No, 800-380-900. 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
3: Hola, Marcelito. Oye, Marcelito. ¿Ah? Yo me crié sin mamá, po.
0: ¿En serio?
3: Entonces mi papá decía, y los vecinos, que cuando a ti te daban un beso te dejaban...
0: Embarazada. Sí.
3: Entonces yo cuando me di mi primer beso tenía como 15 años. Me llegué a lavar la boca así. Me dije, tira los labios, me los dejé rojos. Y todos preguntaban por qué andaba con la boca así. ¿Qué le iba a decir?
0: Le había dado un beso, claro. Oye, la locura, mamá, tengan cuidado con esas cosas porque, en serio, cuando dieron su primer beso ustedes llegaron a lavarse la boca, ¿no? Pregunta seria, al regreso los voy a escuchar. 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Sí. ¿Qué fue con una prima? ¡Oh!
4: Aquí es donde entró.

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1: Neymar, lesionado desde hace un mes en el gemelo derecho, ha sido la gran novedad en el entrenamiento de la selección brasileña al ejercitarse en solitario por primera vez sobre el campo en Estados Unidos. Según la Confederación Brasileña de Fútbol, el 10 del Santos dio un paso más en su proceso de recuperación y pisó por primera vez el césped del Columbia Park en Morristown, en Nueva Jersey, donde la canariña entrena durante el Mundial. El delantero, como se sabe, se lesionó el pasado 17 de mayo durante un partido del Brasileirão, un día antes de que el seleccionador Carlo Ancelotti pronunciase su nombre en la lista de 26 para la Copa del Mundo. En estos últimos 15 días, Ney se ha sometido a pruebas médicas, ha realizado sesiones de fisioterapia y se ha ejercitado en el gimnasio. Pese a avanzar en su proceso de recuperación, el máximo goleador histórico de la canariña aún es duda para el partido de la segunda jornada del Grupo C contra Haití el próximo viernes en Filadelfia. Neymar, de 34 años, no juega con la absoluta desde el 17 de octubre de 2023 y ahora podría volver, señalan desde Brasil.
2: Y otro dato importante en esta Copa Mundial 2026, ya que hay 40 selecciones de 48 participantes con al menos un jugador que nació en un país diferente al que defiende en el Mundial. Son 298 jugadores de doble nacionalidad o naturalizados que son parte de algunas selecciones. Los casos de Curazao, donde 25 de los 26 convocados nacieron en Países Bajos, República Democrática del Congo, con 20 jugadores nacidos en Francia, Bélgica, Inglaterra y Suiza, o Marruecos, con 19 seleccionados que podrían defender a otro país. El ejemplo de Francia es notable, ya que podrían armar 3 selecciones con más de los 67 jugadores que nacieron en su territorio, pero defienden otra selección en esta Copa del Mundo 2026.
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0: Ya viene la hora de almuerzo, qué increíble. 20 para el mediodía y justo estaba revisando por ahí los reels y me aparece un estofado. Ahora que se viene este fin de semana, que hay hartas actividades en distintos lugares del famoso estofado de San Juan, porque el próximo 23 de junio se realizan las pruebas y el 24, que es el miércoles, es el día de San Juan. Para quienes creemos también, hoy que hemos estado hablando de la ingenuidad, el martes vamos a empezar a hacer las pruebas de San Juan, pero va año 2026. Tenemos que actualizarnos también. Ya podríamos ahí inventar algunas cosas, pero ya el día martes, en la previa de la noche de San Juan. Pero en este momento miraba yo la preparación de estofado de San Juan. ¡Oh, qué rico! Hoy el día está especial, porque viene con este costillar de cerdo. Algunos vienen con conejo. Hay otros que sí, otros que no. Viene con longaniza, el caldo, con ese ají refregado, cacho cabra. No, todo. Una delicia para esta época, que si bien debiera estar presente durante todo el año, en algunas casas se preparan los estofados, en estos días, con las actividades en algunas comunas, se va a poder disfrutar. Por eso siempre es importante llegar temprano a las actividades, porque de repente uno dice, oye, vamos a almorzar, ¿ya a dónde vamos el estofado de tal y tal? Llegan allá y no hay, ya no queda, claro, llega mucha gente, sí. Es increíble. Estábamos hablando de cosas que creías cuando niños o niñas, o que te hacían creer.
1: Buena, Marcelito Savera, ¿cómo está Marcelito Savera?
0: Bienvenido.
1: Comemos aquí hoy en la micro, camino a la pega. Yo cuando era chico, mi mamá dejaba las botellas con cloro suelto que compraba.
0: ¿Ya?
1: Y pensaba que era jugo de piña y me lo tomaba.
0: No, eso no puedes. No, pero loquito de Memo. Ahora sé por qué le dicen el loco Memo. Imagínese él. No, bueno, yo también una vez caí en eso y me llevaron a urgencia. Así que los niños que están escuchando, no hagan esas cosas, ni se les ocurra, porque eso es grave, es muy tóxico.
2: Sí, mi perrito. ¿Ah? Transmitía.
0: Perdón, mi querido Omar Brito, viene muy atrasado su audio. ¿Qué cosa creías tú cuando eras niño?

0: Buenos días, Marcelito. Yo pensé que cuando niña uno se caía, ¿cierto? Que ¿sí? Cuando yo era así grande nunca me iba a caer. Y me he caído varias veces.
1: Oh, pero esa caída que te has pegado ahora cuando grande, ¿es del tipo amoroso o tropezones de la vida que te has pegado y has llegado al suelo? Porque fue como con pena, así como, me he caído varias veces.
0: ¿Ahora? ¿Qué? Oh, yo todavía estoy esperando si algo.
1: ¿Qué?
0: Que cuando me comían las pepas de las manzanas,
1: ¿ya?,
0: las pepas de las naranjas, de los membrillos, me decían que me iba a salir un árbol adentro de la guata. No fue nada eso, tuve tres hijos.
1: Ya, pero ese fue el arbolito que te salió adentro de la guatita, de la panza, por comerte las pepas de las frutas. Tu mamá te decía, no te comas las pepas, tu papá también, y tú no hiciste caso, y ahí están las raíces, tus hijos.
2: Marcelito, ¿cómo estás? Claro. Oye, buen relato de don Hans Marlitz.
1: Sí, de Tomás Marlitz.
2: Gol cruzado del Luli.
1: Sí.
2: Oye, mira lo que yo pensaba cuando era niño, que todas las marcas que se vendían aquí en Chile eran chilenas. Coca-Cola, la ESO, y así, marca, son todas transnacionales.
1: Claro, mira, nuestro querido amigo ahí, saludos Franklin, caballero pasado.
3: Hola. A nosotros nos decían también que no nos tragáramos las pepas de las frutas, porque si no nos iban a salir árboles, y las ramas iban a salir por las orejas y la nariz. Ya.
1: Pero y ahí se transformaron en hijos, esas son tus raíces.
4: Que si te dan un beso iba a quedar embarazada.
1: Sí, ¿qué cosa creías cuando niño o niña?
5: Cuando era niña creía que no podía tomar mate. Mi abuelita no nos dejaba tomar mate porque si no nos iban a crecer las tetas y los bigotes. Y sí pasó, si nos crecieron las tetas y los bigotes. Y no por tomar mate precisamente.
1: Oye, ¿en serio? Nunca había escuchado eso, de que la abuela le decía a las niñas que no tomaran mate porque le iban a crecer los bigotes, ¿en serio?
5: Que no podía tomar mate, mi abuelita no nos dejaba tomar mate porque si no nos iban a crecer las tetas y los bigotes.
1: ¿En serio? ¿Ah, qué dijo? ¿Las pepas? Ah, dijo la otra. ¡No! Ah, yo entendí. ¿Por qué las...? Ya, perdón. Y yo lo repetí. Ya, tomen nomás entonces. Tomen mate, traigamos mate. ¿Quieres mate tan llana? ¡Oh, Dios mío! No escuché, no sabía. La abuela de verdad les decía eso.
6: ¿Te acuerdas antes cuando pedían, decían que los aviones traían una guagüita, que había una guagüita?
1: Sí, uno le decía, avioncito, traemos un hermanito. Quiero saludar a Danielita Renque. Daniela Renque, no sé si estás por ahí. Felipe Renque cumple 4 añitos. Ah, tu bebé, mira, tiene una bebé de 4 años. Danielita Renque, ¿o es tu nieta? Yo creo que debe ser nieta ya a esta altura de la vida, porque 4 años la bebé. Felipe.
7: Y apuntaba en la estrella, te salía la verruga en la mano.
1: Correcto, se apuntaba a la estrella y te salían verrugas en la mano. Cúsate, ¿qué te decían cuando niño o niña?
8: Hola, Marcelo. Salían verrugas.
1: ¿Qué salían
8: si
1: verrugas?
8: No contaba las estrellas.
1: Sí, contaba las estrellas, claro.
9: Hola, amigos.
1: Hola.
9: ¿Cómo están?
1: Muy bien.
9: Apuntar una estrella o contar estrellas.
1: Sí.
9: Salían verrugas.
1: Correcto.
10: A mí también decía lo mismo, pero a ella se le olvidó el tema del eclipse, se tocó la espalda y ahí tengo la marca.
1: ¡En la espalda! Alguien le tocó a lo mejor, pues le dio así como una palmada en la espalda y tiene en el eclipse, le salió una marca en la espalda.
11: Marcelito, aquí los malos palcatres dicen que ellos nos cuentan las estrellas. ¡Quieren ver las estrellas!
12: Una bola mágica, cuando pasaba un avión, yo decía que me trajera un hermanito.
1: Avioncito, tráeme un hermanito, le decía el avioncito. ¿Qué cosas creías cuando niño o niña, o hacías cuando niño o niña, o te hacían creer tus papis o tus abuelos? 800-380-900 junto a Serviacero Regionales, donde vas a encontrar todo lo necesario para proyectos de construcción y siempre al mejor precio. 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

0: Sonríe a la vida. Yo creía que las plantas sentían dolor de repente cuando nosotros le sacábamos las hojas. A mí mi mamá me decía, o mi abuela, y era para que no empezara a sacar las hojas, porque jugábamos al supermercado con una prima y otro primo, entonces las hojas eran los billetes. Las hojas más pequeñas eran los billetes de 500, que en esa época habían billetes de 500, y así sucesivamente, y las piedras eran las monedas. Entonces, para que yo no le sacara las hojas a las plantas, mi mamá me hizo creer que las plantas sentían dolor. Y de ahí me daba miedo a mí sacarle una hoja a la...
1: Buenos días, paisano, todavía. Buenos días, aquí la Yupanca. ¿Cómo están? Bendiciones para todos. Por Santa Clara, que tengamos un lindo día. Bueno, acá la mamá Pasca decía que no había que silbar en la noche, porque la noche si no te salía el cachuo. Así que en la noche andaban todas calladitas, menos la Yupanca, que andaba silbando como loca.
0: No podía, paisano. No podía, sí, Yupanca, bienvenida, ¿eh? Por Santa Sara, ¿por qué no podían silbar en la noche? ¿Por qué te llevaba el cachú? ¿Cómo era? ¿Por qué?
1: Que tengamos un lindo día. Noche, porque la noche si no te salía el cachú.
0: Ah, te salía el cachú. Si tú silbabas en la noche, eso no lo sabía.
2: Marcelito, yo cuando era chica pensaba que los monitos que yo veía cuando chica, cuando niña, vivían dentro de la tele. Y cuando me ponía a mirar los monitos, yo miraba la tele. ¿Dónde habían tanto personaje pequeñito dentro de la tele?
0: Bueno, porque igual yo entendía que por eso las teles antes eran, disculpen la palabra que voy a decir, pero potonas. Esas teles potonas hacia atrás, ¿cierto? Y yo decía que estaban todos los monitos animados ahí adentro. Yo creía eso cuando niño. Claro, pero después aparecieron los plasmas. Los LCD, y ahí como que se me cayó. Yo dije, ¿cómo? Hoy adelgazaron todo. ¿Cómo lo hará el señor Barriga? Decía yo. Ya yo dije, no voy a poder trabajar nunca en la tele. Y me dediqué a trabajar en radio, porque ya me veía ahí en un plasma al interior. Que nada, que ver.
3: Mi abuela, cuando yo era chico, nos escondía los juguetes a mis primos, a mi hermano y a mí, y los escondía debajo de su colchón. Y nosotros, cuando se los sacábamos, decíamos que le estábamos robando. Nos trataba de ladrones.
0: Ya, mira.
3: Tenía 80 años mi abuela en ese tiempo.
0: 80 años la abuela. Mira, ¿qué cosa creías cuando niño, niña? Hola. Uy, no quiere cargar.

0: Muy Marquito, pesado este. Ahí sí.
1: Si jugabas con juego, te iba a llamear en la
0: ¡ya,
1: noche!
0: Hombre! Pero se iba a hacer pipí en la noche, que ibas a cruzar el río. Eso era, claro, si uno jugaba con fuego, sí.
1: Oye, Marcelito, a mí me decían que no jugara con juego porque me iba a orinar en la cama.
0: ¡Correcto!
2: Hola, hola, buenos días, buenos días. Yo cuando veía el partido, repetía la jugada.
0: ¿Sí?
2: Un día fui al Estadio Higuera a ver el Huachipato con Colo Colo.
0: Me pasó igual.
2: Y estaba esperando que repitieran la jugada. Sí, se ve tonto.
0: Oye, qué bruto, póngale cero. Pero no, amigo, mira, aquí la verdad es que todos fuimos ingenuos, o lo somos todavía, Lalito Pincheira. Y créeme que a mí también me pasó una vez que fui con mi tío Miguel, le mando un abrazo, y nos ganamos unas entradas en el programa que hacía don Mario Alejandro Sangüesa, Prisma Deportivo, para Canal 9 Bio Bio Televisión. Y fuimos a ver a Fernández Vial, si no me equivoco, y también yo estaba esperándole, después le dije, tata, tío Miguel, le dije, ¿y cuándo van a repetir la jugada? Mira, si sereme, ¿eh? Pero eso era ingenuidad, porque yo en la casa te repetía la jugada y acá no. ¿Hace cuánto tiempo no sientes tranquilidad? 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

0: Te contaré que cuando eras chica,
1: ¿sí?
0: hasta ahora todavía se dice de que cuando lloran los perros, porque alguien va a morir.
1: Oh, yo todavía le tengo miedo a eso, cuando lloran los perros alguien
2: se va. Hola, Marcelito. Oh, sí. Cuando veían partido y metían un gol, y después lo volvían a repetir, y metió otro gol, y otro gol, madre.
1: Sí, correcto, y en la cancha no pasaba eso. 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Ya luego se viene el minuto de confianza.

0: Llegamos al mediodía junto a Mario Alejandro Sangüesa y las noticias. ¿Qué tal, Mario?
1: Sí, ¿qué tal? Buenas tardes, tío Marcelo. Mira, te cuento que el ministro de Hacienda, Jorge Quirós, afirmó que los combustibles en Chile tendrían una baja importante esta semana, de hasta 110 pesos por litro en algunos casos, a raíz del acuerdo entre Estados Unidos e Irán. Esto se anunciaría en las próximas horas. En paralelo, en unos días más, eso sí, comenzará el ajuste al alza de la tarifa eléctrica, que subiría en promedio el 5% en el segundo semestre del año. Por ello, el Ejecutivo anunció que la próxima semana ingresará un proyecto de ley con fines de subsidio a la electricidad. 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Te cuento que una mujer de 64 años de nacionalidad venezolana fue asesinada en la comuna capitalina de Maipú tras resistirse al robo de sus pertenencias. El hecho ocurrió cuando la víctima regresaba de una clase de zumba en la cercanía de su casa y fue abordada por un sujeto que le propinó al menos 3 heridas cortopunzantes. Tras el crimen, un menor de edad acudió a una comisaría junto a su

0: madre para confesar su participación en el homicidio, detalló el fiscal de turno. En tanto, la policía se encuentra realizando los peritajes correspondientes tras un homicidio registrado en las últimas horas en el sector Bajo de Mena, en la comuna capitalina de Puente Alto. Un joven de 21 años que se encontraba dentro de su automóvil fue atacado por desconocidos que dispararon directamente a la cabeza desde otro vehículo en movimiento. Cercanos al fallecido dejaron entrever que el hecho estaría ligado a un ajuste de cuentas por la venta de drogas en este sector de la capital. Acá en la zona, carabineros de la patrulla OS-5 de la prefectura Talcahuano, en el marco de sus constantes fiscalizaciones sobre quemas no autorizadas, procedió a la detención de un hombre por el delito de uso ilícito de fuego en zona urbana de Florida. Mientras tanto, que en el marco de sus rondas, carabineros motorizados de la tercera comisaría de Penco detuvieron a un hombre con prontuario policial por porte ilegal de arma de fuego con munición y cargador extendido y conducía un vehículo robado. El sujeto además incumplía una medida cautelar. A ver, ¿qué te cuento? Que para quienes gustan del universo, ¿no es cierto? Uh-huh. No sé, te acuestas bien temprano, pero de todas maneras, sí. Si está despejado, ¿ya? Hay una alineación o alineamiento de planetas, fíjate. ¿Ah? Va a estar la Luna, uh-huh. Venus, Mercurio y Júpiter. ¿Ah? Un planeta madre, que es 11 veces el porte de la Tierra. Así es que están todos en línea en el universo y según los astrónomos locales, tipo 6:30 de la mañana se ve una línea en un universo con estos cuatro planetas que están justito en una sola línea.
1: ¿Eso la es mañana, todos los días?
0: Ya está circulando ya. Uh-huh. ¿Ah? Luna, Venus, Mercurio y Júpiter. Por si acaso se ve una línea en un universo, mira, ahí están esos planetas. Por si acaso.
1: Es como cuando resultan las cosas bien.
0: Claro.
1: Uno dice, oye, se alinearon los planetas. Exacto. Todo me resultó, pero.
0: Exacto.
1: Impecable.
0: Así que, tipo, eso ahora, a horas de la noche se puede ver, ¿ah? ¿Eh? Uh-huh. Y lo otro, nos quedamos ya a la espera de Cristiano Ronaldo, Portugal con República Democrática del Congo, luego a la 1:00 p.m. por el Mundial.
1: ¿No lo transmite el canal no abierto, bien, en este, fíjate, caso, televisión? No, va a transmitir no el otro, el de las 3.
0: ¿Quién juega
1: a las 3? Inglaterra, ¿no?
0: No, a ver, a la 1:00 juega Portugal y a las 4:00 p.m. de Inglaterra-Croacia.
1: Ese lo van a transmitir, pero el de Portugal no.
0: Y ahí está Harry Kane de titular, que está llamado a ser uno de los goleadores también del, uh-huh. del... Luego viene Panamá a la noche con Ghana y Colombia cerrando con Uzbekistán a las 10 de la noche. Ahí está la pauta de cotejos de hoy y con estos partidos cierra la fecha 1 del Mundial. Ah, pasó volando y ya a contar de mañana se juega la fecha 2 en que muchas de estas selecciones ya comienzan a amarrar clasificación.
1: ¿Ah? Con la segunda fecha.
0: Con la segunda fecha.
1: Se empieza a definir.
0: Ah, exacto. Y ahí seguimos un ratito más.
1: Perfecto, Mario. Muchas gracias. A la 1:00 el resumen de las noticias.
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las canciones que personalmente me gusta es la que estaba sonando, Supérame, Olvídame, Perdóname. Pero no así decirle a la Marita. De Camino a Cabrero dice: saludo a ti y a la señorita Tanya, un gran abrazo para ustedes, con mucho cariño de su auditora María de Camino a Cabrero. Siempre nos acordamos de la Mari, porque así como ella, yo sé que hay otras personas que nos escuchan al interior, en algunos lugares, en zonas donde uno diría jamás pensamos que vive alguien, ahí está la Mari. Ahora ya la tecnología ha avanzado un poco, pero antes de ella, para poder llamar a la radio, tenía que caminar como media hora, subirse a una loma, a un cerro. Ah, para mandar un mensaje también de WhatsApp. Entonces ahora ha cambiado un poquito, tiene que subirse a un árbol, sí. Tiene ahí unos paltos, dijo que se suba al palto y de ahí manda el mensaje. Así que un abrazo para ti, Marita de Camino Cabrero. 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Y a esta hora en la punto 7 habilitamos nuestra línea 800-380-900, el minuto de confianza, espacio donde usted nos puede llamar y dar a conocer alguna denuncia, alguna situación, algún hecho en particular que quiera sacar a la luz pública. 800-380-900, ahí está, para que estemos en contacto, este espacio que

0: sirve a sus auditores, donde de forma responsable usted puede realizar alguna denuncia por un hecho en particular, algo que lo tenga molesto o molesta. Marí, con nosotros. Hola, Marí.
1: Hola, ¿cómo estás, Marcelito?
0: Bien, Marita, ¿de dónde?
1: Ay.
0: ¿Qué hay? ¿Qué le pasó? ¿Le apretaron un dedo? ¿Qué le pasó? ¿Le tiraron la patilla, Marí? ¿Se le fue? ¿Algo le pasó? Porque dijo, ay. Marí, ¿algo le pasó, Marí? Marí, ¿aló? No, nos cortó, parece. Marita, vuelve a llamar, por favor, porque algo le pasó, a lo mejor. No sé, porque, ay, algo, no sé, como que la mordieron, no sé, algo ocurrió ahí. 800-380-900, nos vuelve a llamar, Marí. Ahí está habilitada la línea directa para el minuto de confianza.

0: Vamos, discúlpeme que me dio ataque de risa porque nuestra auditora, la Mari, de verdad, yo quiero ser bien sincero, yo no tengo acá una bolita de cristal y a veces saber quiénes me están llamando. Son tantos cientos de mensajes que, y aparte que el nombre Mari o María es poco común, la verdad, entonces la Mari no sé qué pasó, quién era la que me estaba llamando. Así que Marita, de verdad, si se asustó, dicen acá, la asustaste, que nos llame. Nuevamente, 800-380-900. Jorge, hola.
1: ¿Aló?
0: Hola, Jorge.
1: Oye, mijo, mira, cuéntame. Mi tema guarda relación con la visitadora sociales, de municipales.
0: ¿Ya?
1: Hay una visitadora que debió venir, ha llegado aquí a Talcahuano en la mañana a asistir a un adulto mayor.
0: ¿Ya?
1: Y resulta que la visitadora la tiene retenida, me dijo que ella tenía que ir a su casa a visitarla y resulta que todavía no aparece hasta este momento. Y estas son personas que viven al día, se ganan su plata, digamos,

0: durante lo que hacen en el día.
1: Jorge,
0: aquí estoy esperando.
1: Jorge, a ver, ordenemos un poco.
0: Que venga a asistir a adulto mayor.
1: Jorge, ¿me escucha? Jorge, ya, ordenémonos un poco. Desde la municipalidad iba a ir una visitadora social a una casa. ¿De quién? ¿O del consultorio? ¿De dónde?
0: No te escucho bien, fíjate.
1: ¿De dónde iba a ir la asistente social?
0: Iba a ir a la casa de ella.
1: ¿Pero desde dónde? ¿Desde dónde?
0: Iba a ir a la casa de ella porque creo que como ella, digamos, es de escasos recursos y está postulando arreglo de la casa y iba a ir a ver.
1: ¿De la municipalidad?
0: De la municipalidad de San Pedro.
1: Ah, de San Pedro.
0: Exacto, de San Pedro, mijo.
1: Es que me dijo de Talcahuano, entonces por eso ahí
0: no,
1: está.
0: No. Ella debería haber venido a Talcahuano a asistir a un adulto mayor de Talcahuano.
1: Oye, es que está enredado el tema. Entonces, a ver, ordenémonos un poquito. ¿De dónde es la asistente social? ¿De San Pedro?
0: De San Pedro de la Paz, mijo.
1: ¿Y por qué tenía que ir a Talcahuano?
0: Tú sabes que ellos como vienen trabajando al día, donde les puedan trabajar.
1: No, sí, pero es que esa es la duda, porque no escuchan del municipio de Talcahuano, no escuchan de San Pedro, entonces ahí tenemos la duda, en este caso, ya de quién, de dónde tenían que ir, y la persona, ¿dónde se encuentra en Talcahuano?
0: El adulto mayor, ¿sí?, de Talcahuano, la persona que viene a asistirlo, a hacerle su comida, vive en San Pedro de la Paz, y está retenida ya todavía por la visitadora social que la iba a ir a visitar.
1: Ay, no puede, hay una persona que le iba a ir a ver a la casa. Ahí entendemos entonces, ya, porque claro, en primera instancia pensamos que la persona, el adulto mayor, lo iban a ir a visitar la asistente social. No es así, ya. Hay una persona que vive en San Pedro de la Paz, que tenía que ir a cuidar a este adulto mayor y no ha podido llegar, porque en San Pedro quedaron de ir a verla a su casa. Ahí lo ordenamos, eso es, y no ha llegado el asistente, ya, ok. Ahí se entiende entonces, querido amigo Jorge. Un abrazo, Jorgito, y esperemos ahí hacemos llamado al municipio
0: gracias,
1: también.
0: Gracias.
1: Bueno, que así se cumplan también los horarios, eso es lo que él nos pide. Ya estamos un poquito enredados, pero logramos el objetivo de entender qué es lo que nos quería contar Jorge, y que es desde el municipio que tenía que ir a visitar a la persona que está a cargo de cuidar a este adulto mayor en Talcahuano. ¿Se entendió? Muy bien. Acá está la María, debe ser ella la Mari. Se apretó, no sé, un dedo o algo, la Mari, algo le pasó.
2: Marcelo, lo que quiero pedirte, por favor, que puede pasar este aviso, que la agrupación folclórica latinoamericana empieza a dar las clases a contar del martes 7 de julio de 20 a 21 horas en la sede de calle Manquimávida, frente a los bomberos, por favor.
1: ¿Ya?
2: Sí, de cualquier tipo, de adultos, mayores, gente, no, niños, los que quieran aprender a bailar cueca para el 18, la sede está disponible para enseñarles a bailar cueca.
1: Los días sí, martes. Gracias, Marcelo. Día martes la sede.
2: A contar del martes 7 de julio de 20 a 21 horas.
1: De 20 a 21 horas, atención Chihuayante, Ovalqui, de 20 a 21 horas, la sede que está ubicada en Manuel Rodríguez, esquina Manquimávida.
2: La sede de calle Manquimávida, frente a los bomberos. Por favor.
1: En la esquina de Manuel Rodríguez. Ahí entonces los días martes entre las 20 y las 21 horas hay clases de cueca.

Y se desam 800-380-900, habilitada nuestra línea. 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A ver si revisamos por acá. Nuestro amigo Sergio Gallego, algo me envió acá Sergio. Me dice, se cita reunión extraordinaria de Junta de Vecinos Alianza número 26 de Talcahuano. Este sábado 20 a las 4 de la tarde en la sede Junta de Vecinos Alianza 26, dirección Samuel Cole, número 400 en Talcahuano. Motivo, presentación de candidatos para directiva de la Junta de Vecinos. Este sábado, Junta de Vecinos Alianza número 26 a las 4 de la tarde, entonces se va a llevar a cabo esta cita. Perfecto, querido amigo Sergio. 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De esta manera, finalizamos el Minuto de Confianza.

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0: Ya nos vamos acercando a la hora de almuerzo. 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Muy bien, saludos a la tía Gise, que se está preparando para las vacaciones. ¿Tía Gise o no? Hola, ¿cómo está tía Gise? Hola tía Gise. No se escucha.
1: Hola, Marcelito. Ahí sí. Había otro que decía, ¿ah?, que si se te caía sal era porque iba a haber pelea en la casa.

0: Sí.
1: Y cuando se te caía una cuchara o un tenedor, depende del servicio, o venía un hombre o de visita o una mujer.
0: Habían algunas que lo hacían a propósito, sí, de botar los cuchillos. Es que pasa que nosotros fuimos siempre muy ingenuos desde pequeños y todo esto comenzó hoy conmemorando lo que es los 10 años de la muerte del profesor Jirafales, quien fue un profe ícono para nosotros que vimos la serie del Chavo del 8 y con los personajes clásicos del Chavo que hacían muchas travesuras al pobre profesor Longariza. Pobre profesor Jirafales. Ta, ta, ta, ta, ta. Y de esa ingenuidad, cosas que nosotros creíamos cuando éramos niños o niñas, que nos decía nuestra mamá y que de verdad fueron de generación en generación. Siguen presentes porque si yo hoy en día me están pelando, ¿qué es lo que hago? La recomendación de nuestros padres. Cuando te estaban pelando, ¿qué es lo que había que hacer? A ver si alguien se acuerda. Más 569-5405-4668 o al 800-380-900. Si te están pelando, ¿qué cosa había que hacer?
2: Oye, Marcelo, ¿ah? Y la abuelita cuando te decían no te laves el pelo todos los días porque vas a quedar pelado.
0: Sí, es verdad. ¿Adivina qué? Yo todos los días todavía, es que santo remedio, o sea, yo no puedo no lavarme el pelo. De lo poco que tengo, tengo que lavarme el pelo todos los días, si no me siento realmente sucio, si no me lavo el pelo. Son tres cosas importantes que en la mañana tengo que lavar. Y una de esas es el pelo. Entonces, ¿qué cosa había que hacer si te estaban pelando? A ver si alguien sabe.
3: Marcelito, había que morderse la lengua.
0: ¿La lengua? ¿Cómo morderse la lengua? Nada que ver. ¿Cómo morderse la lengua?
3: Si te están pelando.
0: No, si te están pelando, ¿cómo te vas a morder la lengua? Te vas a hacer un daño tú misma. ¿Qué mamá de... ¿qué tipo de madre tuviste? Ay,
3: Marcelo, no, y cuando no le cariño. Echamos azúcar a la, al té.
0: ¿Sí?
3: Y decía, perdí el año.
0: Perdí el año. Oh, no le echaba azúcar al té. Perdí el año, claro. Pero si te estaban pelando, ¿qué cosa había que hacer?
3: Tenía que morder la punta del pelo para que se mordiera la lengua.
0: Morder la punta del pelo para que la otra persona se mordiera la lengua. Claro, pero no uno morderse la lengua.
4: Hola, Marcelito Bello, ¿cómo estás?
0: Hola, bien, ¿y tú,
4: a
0: linda?
4: A todos los auditores, bienvenida. Un saludo y abrazo enorme.
0: Bienvenida.
4: A mí me decían, ¿ah? Mi abuela, dóblate las mangas de la ropa para que ¿ya? se muerda la lengua. Si me ardía una oreja.
0: Claro.
4: Si te ardía la izquierda, te estaban ¿sí? pelando para mal. Sí. Si te ardía la derecha, te estaban pelando para bien.
0: Correcto.
4: Ahora yo no sé cuál es el pelar para bien. No entiendo.
0: No, porque te están hablando de ti, se acordaron de ti y están hablando cosas buenas, como ejemplo. Por lo general, a mí siempre me arde la oreja derecha porque a mí me utilizan de ejemplo. En la casa me dice, oye, el Marcelo, por ejemplo. Aquí en el trabajo también, mi jefatura, oye, pero el Marcelo, por ejemplo. Ah, ha tirado licencia. A mí siempre me han puesto de ejemplo. Entonces me pelan para bien. Eso es como pelar, hablar algo bueno de ti. Ahora cuando te pelan para mal, ya es distinto.
3: Morderse la lengua, Marcelito. O la mujer en la punta del pelo.
0: Ya, la punta del pelo, pero para que la otra persona se muerda la lengua, porque como yo me voy a... no, duele.
3: Morderse el pelo, Marcelito.
0: ¡Correcto! Muy bien, adivinen, a mí me vivían pelando y yo me tenía que morder el pelo, pero empecé a comer el pelo.
4: Marcelito, había que morderse el pelo.
0: Muy bien, excelente.
5: Por eso no le queda lengua.
0: A mí... Algunos, yo soy bueno para batir la lengua, yo converso
4: Marcelito.
0: Acá.
4: Sí. Mi abuelita decía que había que, si te estaban pelando, ¿sí? había que morderse el pelo.
0: Morderse el pelo.
4: Mi abuelita, sí, hartas cosas me enseñó mi abuelita.
0: ¿Viste? La abuelita.
5: Marcelo, la solapa, el vestón había que morderse.
0: No, claro, nosotros los hombres morderse el cuello, la camisa o la solapa del vestón. Bien, amigo. Es que la gente a lo mejor no conoce lo que es una solapa del vestón porque es un término muy antiguo, arcaico, de la época de los dinosaurios. Ah, no. No, pero la solapa del vestón. Bien ahí, amigo. Dime qué edad tienes sin decirme tu edad. ¿Ah?
5: Cuando estaban pelando tenían que morderte la lengua, tú igual. Pum. Así, claro. Esa me enseñaron, amigo.
0: No.
5: Para que cuando ellos te estuvieran pelando, se mordían la lengua.
0: La lengua, pero ¿cómo te vas a morder la lengua?
5: Socio.
0: Ah, te haces daño.
6: Una juega el mejor del mundo, CR7, Portugal.
0: Uy.
6: Por eso no te habías acordado.
0: No, pero si lo hemos mencionado toda la mañana, luego a la una viene Portugal. Amigo, te vienes conectando recién, ya sé ya, ¿eh? Este se viene levantando recién y pintando los monos. No, no.
5: Y cuando te picaba la palma a la mano, te decían que te pasara ahí un billete porque te iba a llegar plata.
0: Bueno,

0: por lo general sí. Si te ardía la oreja, ya. Si te pasaban algunas cosas en el cuerpo, mira, vamos a llevarlo para ese lado. Si te ardía la oreja, te estaban pelando, ¿cierto? Si te picaba la mano, vas a pasar plata o vas a recibir plata. Si te picaban los pies, ibas a salir a bailar. Claro, me pican los pies, voy a salir a bailar. Si te picaba la espalda, ¿qué es lo que era? Si te picaba el cuello, ¡ah! No se la saben esa. Mira, falta bañarse, claro.
1: Si te picaban los pies, te iban a comprar zapatos nuevos.
0: También.
1: Y uno quería que le picaran los pies para que uno le comprara zapatos nuevos.
0: Claro, uno no se lava los pies llenos de hongos. No, o sea, ¿para qué te compraran zapatos nuevos?
1: Señorita, yo tengo una pregunta.
0: Pregunta,
1: he escuchado varias veces que dicen que cuando te pica donde no llega el sol es porque le están pagando a los marinos. ¿Qué quiere decir eso?
0: Chan, chan, chan, chan, chan. Mira, yo voy a plantear esta pregunta. La verdad es que la lanzo o no la lanzo, Tania, porque...
2: ¿Qué pregunta es usted a mí?
0: No, que una señorita, es una señorita. Queridos amigos, por favor, derribando mitos en esta mañana y dentro de la ingenuidad, muchas cosas que nos decían nuestros padres... Quiero que, si me pueden responder esta pregunta.
1: Felito, yo tengo una pregunta.
0: Ya.
1: He escuchado varias veces que dicen que cuando te pica donde no llega el sol es porque le están pagando a los marinos. ¿Qué quiere decir eso?
0: Ya, ¿por qué te pica donde no llega el sol le están pagando a los marinos? ¿Alguien me puede decir qué significa eso? Vamos a una canción. Más 569-5405-4668.

0: 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Muy bien. Dice por acá, yo soy oriunda de Santiago, por tanto, solo acá he escuchado ese dicho.
1: Señorita, yo tengo una pregunta. No sé. Escuchado varias veces, ¿sí?, que dicen que cuando te pica donde no llega el sol es, ¿ya?, porque le están pagando a los marinos. ¿Qué quiere decir
0: eso? Le están pagando a los marinos. Mira, yo también quedé con la duda. La verdad, no sé qué. Nuestros auditores, por favor, con mente de adulto.
2: Con respecto a la pregunta de la dama, le falta higiene, ¿no?
0: Le falta higiene, ¿no? Mira, respuesta de nuestros auditores por acá, yo no sé lo que
1: Marcelito,
0: significa.
1: Marcelito, el mito de que cuando uno sale, ¿sí?, y retorna de nuevo a la casa porque se le olvidó algo, había que sentarse en la silla y después volver a salir.
0: Yo todavía lo hago eso. Yo me devuelvo y me siento 3 veces. En serio, todavía lo hago porque yo fui criado con abuela, entonces digo, me va a ir mal. Algo me va a pasar y yo todavía lo creo. Entonces, es verdad.
1: ¿Qué? Se supone que eso era una propuesta indecente, pues, Marcelito.
0: Qué bien, te ves.
1: Ya lo sabe, ya, y te haces el...
0: Ah, lo de los marinos. Los marinos, ¿por qué siempre uno lo relaciona con algo indebido? ¿Se dan cuenta, no? Marinos, porque son traviesos, que son coquetos. Ah, un amor en cada puerto. ¿Se dan cuenta? Siempre como que algo marino relacionado con algo malo.
3: Marcelito, cuando uno se pegaba en el codo, no había que sobarse porque le iba a llegar un regalo.
0: Y ahí había que aguantarse el dolor nomás porque alguien dijo que si te pegabas en el codo te iba a llegar un regalo. Yo, uno las intenciona, oh, me pegué y andaba todo el día en la casa, me pegué. Nada, no te llegaba ni una choquita, nada, ninguna cosa. Es como cuando las personas dicen, bueno, esto no voy a preguntar, pero voy a escuchar acá.
1: Si te late el ojo izquierdo es porque vas a llorar. Si te late el ojo derecho, también.
0: También, claro, si te late el ojo es porque vas a llorar o te van a pegar un combo. Si yo le pregunto, porque esta es otra de las cosas de los mitos, mitos que creíamos desde chicos. Las mujeres, sobre todo las mujeres, el hombre yo no he escuchado, pero las mujeres dicen que la cartera no se puede dejar en el suelo, ¿por qué? A ver si alguna sabe por ahí, Tanya, ¿por qué no se puede dejar la cartera o no se debe dejar la cartera en el suelo? Ya, ya. Mujeres que están en sintonía, o tal vez algún hombre, ¿por qué motivo la mujer dice que una cartera no se debe dejar en el suelo? ¿Por qué? ¿Por qué motivo no se debe dejar en el suelo?
4: A ver. No, Marcelito, ¿ah?, que te pican los pies, hongo.
0: No, hombre, que te iban a regalar zapatos nuevos.
4: Me acaba el traste.
0: Ya. Oye, tranquilito. Tranquilito, por favor.
4: Según la Boloco, Menem contó las estrellas.
0: Según la Boloco, Menem contó las estrellas. Está buena esa, tú también, ¿ah? Con todo respeto, José, parece que también se le pasó la mano. Cuenta la historia, y sobre todo de las mujeres, que una cartera no se debe dejar en el suelo. ¿Por qué motivo? Vamos con una canción cortita, Tanya, ¿te parece? Algo por ahí, para que lleguen los mensajes en el más 569-5405-4668. ¿Por qué motivo? Se supone que una mujer no debe dejar la cartera en el suelo. ¿Ah? ¿Cuál es el motivo, la razón? Al regreso, para finalizar, lo escuchamos aquí en La Punta 7.

0: quiera se va a rico soltero. ¿Y la soltera es igual o no? ¿Por qué se dice que una mujer no debe dejar una cartera en el suelo?
1: ¿Platita en mano o potito en el suelo? No, me equivoqué.
0: Hay que ver. No, no, no. Que no deben dejar la cartera en el suelo.
2: Marcelito, ¿ah? No se deja la cartera en el suelo porque... ¿Por qué? Se te va el dinero. Saludos.
0: Ah, se te va el dinero. Ya, mira.
2: ¿Hola? Según decía mi abuelita, si uno la dejaba en el suelo, se iba la plata.
0: Se iba la plata, mira, se cambia de casa, se cambia de cartera.
3: No se debe dejar en el suelo porque dicen que se va la plata.
0: Se va la plata, mira.
2: Hola, Marcelito. Porque ¿sí? Se le va la plata. Se le va. Por eso no se debe dejar la cartera en el suelo.
0: ¿Y quién la saca?
2: Y también hay que mantenerla siempre cerrada, nunca abierta.
0: Nunca abierta, ya. Igual que la boca, uno tiene que andar con la boca cerrada. Y lo otro, ¿quién se roba la plata? La hormiga del suelo. Oye, las hormigas son ladronas, ¿eh? Los duendes, ¿quién le sacará la plata? Porque uno dice, no, que se va la plata. ¿Y para dónde se va la plata?
2: Que se acaba la plata, dicen Marcelito.
0: Dicen, ya, o sea, la cartera no se deja en el suelo porque se va la plata, mira.
4: Si te pica la mano es porque va a recibir plata.
0: Claro, correcto, sí, pero la cartera de la mujer, ¿por qué no se debe dejar en el suelo?
2: Porque tiene mala suerte si se deja la cartera en el suelo. ¿Se va la plata?
0: Se va la plata, mira, se va.
2: Porque se va la plata, Marcelito, igual que los amigos bikers, no hay que dejar el casco en el suelo porque llama a los accidentes.
0: Ah, los bikers, los que andan en bicicleta no deben dejar el casco en el suelo porque pueden tener un accidente. Esa no me la sabía.
3: Porque se ensucia, un perrín, por eso se me deja en el suelo la cartera.
0: Nada que ver, hombre. Sopa lisa, no es eso.
2: No se puede dejar en el suelo porque se va la plata, dice mi madre.
0: Se va la plata.
2: No puede dejar la cartera en el suelo porque dicen que se va la plata más rápido.
0: Se va más rápido,
2: no,
0: la plata.
2: Necesito, no se puede dejar la cartera en el suelo porque se va la plata.
0: Mira.
2: Porque
0: mira.
2: Se va la plata.
0: Según quién.
5: Oye, Marcelito.
0: ¿Alguien se le fue la plata?
5: Don Marino, es que si te picaba el potito.
0: Ya, listo, no, ya, listo, listo.
2: No, por eso yo iba a ir tarde a la radio.
0: Ya, entonces. Porque se me va la plata, claro. Oye, muchas gracias por la buena hora. Por la historia, yo me acordé de Pilar Sordo cuando decía: es uno que cree en eso, que si deja la cartera en el suelo se va la plata. Si al final la plata se va porque uno se la gasta, uno se gasta la plata o no. ¿Quién te va a robar la hormiga? Hoy la hormiga, mira, me sacó un billete de 20. Oye, a todo esto, mañana les voy a preguntar: ¿y dónde viven las hormigas? ¿Qué hacen las hormigas durante el día? Mañana lo vamos a preguntar. Tengo esa duda. Contar la plata que nos sacan de la cartera, dice una señora. Que tengan un muy buen almuerzo. Ya vienen noticias con Mario Alejandro Sangüesa. Hasta mañana, Tanya. En la tarde estoy de vuelta a las 4. Chao.

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1: Buenas tardes, exactamente las 13 horas con 3 minutos de este miércoles 17 de junio. Es tiempo de noticias aquí en la Punto 7.

Hoy están siendo formalizados tres menores de edad que pagaron para asesinar a una adulta mayor en la región de la Araucanía. Varios sismos menores se han registrado hoy en el área de Coquimbo. En Chillán comenzaron operativos para frenar el robo de rejillas y tapas de sumideros públicas luego que son reducidas en comercios informales.

Una mujer venezolana fue asesinada a puñaladas tras resistirse al robo de sus pertenencias en la vía pública. Tras 16 años de espera, eventualmente en agosto se iniciarían las obras de construcción del nuevo mercado de Talcahuano, aseguraron desde el municipio. Paralizado por el Servicio de Evaluación Ambiental, se halla el proyecto habitacional a desplegarse en terrenos del humedal Paicaví. El gobierno argentino confirmó la expulsión de 14.000 extranjeros en los primeros 6 meses del año. En el Mundial de Fútbol, Cristiano Ronaldo con Portugal debutan a esta hora frente a República Popular del Congo. Más tarde será el turno de los panameños, cerrando la noche la selección de Colombia. Tres adolescentes fueron detenidos por el homicidio de Carmen Barrera Rantul, de 53 años, cuyo cuerpo fue encontrado el pasado domingo con heridas cortopunzantes en su domicilio de Loncoche, en la región de la Araucanía. Los menores, todos de 17 años, corresponden a la hija de la víctima, la pareja de esta y un compañero de liceo. En ese sentido, la adolescente habría reunido 60.000 pesos con su pololo para pagar a un compañero de liceo a objeto de que asesinara a la madre de la joven. Posterior a conocerse el homicidio de la mujer, los adolescentes se entregaron ante la Fiscalía Local del Ministerio Público de la comuna ya mencionada, manifestando ser partícipes y autores del crimen, y a esta hora son formalizados. Una mujer de 64 años de nacionalidad venezolana fue asesinada en la comuna capitalina de Maipú tras resistirse al robo de sus pertenencias. El hecho ocurrió cuando la víctima regresaba de una clase de zumba en la cercanía de su casa y fue abordado por un sujeto que le propinó al menos 3 heridas cortopunzantes. Tras el crimen, un menor de edad acudió a una comisaría junto a su madre para confesar su participación en el homicidio, detalló la fiscalía. La policía se encuentra realizando los peritajes correspondientes tras un homicidio registrado en las últimas horas en el sector Bajos de Mena, en la comuna capitalina de Puente Alto. Un joven de 21 años que se encontraba dentro de su automóvil fue atacado por desconocidos que dispararon directamente a la cabeza desde otro vehículo en movimiento. Cercanos al fallecido dejaron entrever que el hecho estaría ligado a un ajuste de cuentas por la venta de drogas en este sector capitalino. 2 sismos consecutivos sacudieron este miércoles al norte del país. Ambos tuvieron epicentro en la región de Coquimbo y muy cerca uno del otro. El primero ocurrió a las 5:49 de la mañana y tuvo una magnitud 3.3, con epicentro a 17 kilómetros al norte de Canela Baja y 55 kilómetros de profundidad. 1 minuto más tarde, hubo un segundo sismo de magnitud 4.3, con epicentro a 19 kilómetros al noroeste de Punitaqui. Senapred no informó sobre daños a raíz de estos movimientos telúricos y, según se ha informado, durante esta jornada ha habido varios sismos menores en el llamado Norte Chico chileno. El ministro de Hacienda, Jorge Quirós, afirmó que los combustibles en Chile tendrían una baja importante esta semana de hasta 110 pesos por litro en algunos casos, a raíz del acuerdo entre Estados Unidos e Irán. En paralelo, en unos días más, comenzará el ajuste al alza de la tarifa eléctrica, que subiría en promedio un 5% en el segundo semestre del 2026. Por ello, el Ejecutivo anunció que la próxima semana ingresará un proyecto de ley con fines de subsidio. El arzobispo de Santiago, Fernando Chomalí, se refirió al caso sobre un presunto tráfico de niños haitianos ocurrido en Chile, señalando que estamos frente a la máxima expresión de la crisis moral en nuestro país. De acuerdo a la Fiscalía, serían 200 los menores afectados que llegaron a Chile a través de vuelos chárter como parte del proceso de reunificación familiar. A través de su cuenta ex, el cardenal expresó que Chile tiene derecho a saber qué pasó con los niños haitianos. Si se comprueba que hubo tráfico de menores, significa que la corrupción caló en lo más profundo del Estado. A su juicio, es hora de demostrar lo contrario, con investigaciones que lleguen hasta el fondo y sanciones ejemplares. Estamos frente a la máxima expresión de la crisis moral en Chile, expresó el cardenal Fernando Chomalí. En torno a este tema, hoy el director nacional de Migraciones, Frank Sauerbaum, confirmó que una vez que termine la investigación en la Contraloría General por el caso de cientos de niños haitianos ingresados irregularmente en vuelos al país, realizarán un sumario interno en el servicio.

En una actividad realizada esta mañana en la comuna de Colina, autoridades de gobierno y de Banco Estado entregaron detalles del proceso de pago y activación del cupón de gas licuado para 7.7 millones de hogares que se enmarca en el plan

Chile sale adelante con una inversión total de 199 mil millones de pesos. Se trata de un apoyo único y extraordinario para mitigar el impacto del alza del precio del gas licuado y la calefacción de los hogares. Este cupón, según la autoridad, equivale a 27 mil pesos y sirve exclusivamente para comprar gas licuado. Al momento de la compra, la persona deberá presentar el cupón, que es intransferible y no canjeable en dinero, remarcaron los personeros que informaron esta mañana en terreno de la citada gestión. La Teletón abrió su segundo proceso de postulación para el voluntariado permanente 2026, con el objetivo de sumar a personas que deseen aportar a la rehabilitación e inclusión de niños, niñas y jóvenes con discapacidad. Las postulaciones estarán abiertas hasta el 30 de junio a través del sitio voluntariadoteletón.cl y buscan cubrir 380 vacantes en los 15 institutos de la entidad desde Arica y Aysén, requiriendo un compromiso de solo 3 horas a la semana. Para postular se debe ser mayor de 18 años, completar el formulario en línea y tener disponibilidad de 3 horas continuas semanales para colaborar con la Teletón. Tras 16 largos años de espera, en agosto se iniciaría las obras de construcción del nuevo mercado de Talcahuano. Como se sabe, durante abril del año en curso, en el puerto se aprobó de manera unánime la adjudicación del proyecto de reconstrucción del esperado recinto. Con aquello, la decisión marcó el inicio formal de la etapa constructiva de una iniciativa que se arrastra desde el terremoto y tsunami del 2010. Así, la edificación fue adjudicada por la empresa Casaa. A poco más de 2 meses de la adjudicación, desde la Municipalidad de Talcahuano, señalaron que el proceso actualmente se encuentra en la finalización del proceso de la firma de contrato con la empresa. Así, el director de Sexplan Talcahuano, Héctor Silva, indicó que proyectan para agosto de este año el inicio de las obras de reconstrucción del espacio comercial. En términos de infraestructura, el proyecto contempla la intervención de 6.000 metros cuadrados con la construcción de un edificio de 3 niveles que incluirá 139 locales comerciales, además de oficinas, espacios comunes y cocinerías en el nivel superior. La propuesta incorpora ascensores, escaleras mecánicas y áreas destinadas tanto a locatarios históricos como a nuevos arrendatarios, buscando consolidar un polo comercial con proyección turística, el nuevo mercado de Talcahuano. La empresa de servicios sanitarios del Biobío Esbío ya publicó varios cortes de agua programados que afectarán a 2 comunas de Gran Concepción durante este miércoles por la tarde. Habrá interrupción del servicio en San Pedro de la Paz y Coronel, siendo esta última la que tiene más pausas previstas para la semana. El detalle consigna en San Pedro de la Paz, en los pasajes 28, Avenida Las Torres y Los Abetos, desde las 15 a 19 horas. El corte de agua en Coronel será en el sector Capitán Cabrejo, igual de 15 a 19. A la interrupción de hoy, le seguirá otra mañana jueves, en la misma zona, Capitán Cabrejo entre Eusebio Lillo y Teniente Merino, consignó la empresa Esbío. El fallecimiento de un hombre de nacionalidad haitiana de 50 años de edad se registró en las últimas horas tras ser impactado por un convoy del servicio Biotren en la comuna de Coronel. El fatal accidente ocurrió en la intersección de Carlos Prats con Chollín. La máquina ferroviaria circulaba por la vía en dirección de norte a sur, Concepción a Coronel, cuando por causas que se investigan, atropelló al transeúnte haitiano, quien oficiaba de comerciante en Coronel. El Servicio de Evaluación Ambiental de la Región del Biobío notificó un informe consolidado de solicitud de aclaraciones, rectificaciones y ampliaciones, paralizando temporalmente la evaluación del proyecto habitacional social a desplegarse en terrenos del humedal Paicaví. El dictamen impone exigencias críticas a la inmobiliaria Credi Hogar Limitada en materias sensibles, como el control de contaminación acústica residencial, el impacto hidrológico en la marisma y en las observaciones pendientes de la Dirección de Obras Hidráulicas. El informe también pone atención sobre posibles riesgos operacionales y de contaminación asociados al desarrollo del proyecto. La inmobiliaria, titular del proyecto, deberá responder las observaciones formuladas por el servicio de evaluación a más tardar el 15 de julio próximo. Actualmente son 3 las iniciativas que buscan desarrollarse en el sector, totalizando 1.010 departamentos, una cifra que ha intensificado las advertencias de vecinos, organizaciones ambientales y autoridades respecto al eventual impacto sobre la red hídrica y el equilibrio ambiental del área. Un ex concejal de Los Álamos será formalizado en las próximas horas en relación a una millonaria estafa contra familias sin casa

quienes fraudulentamente vendió terrenos que eran propiedad de la Forestal Arauco. Solo un comité de afectados pagó a Héctor Pinto 40 millones de pesos, dinero que las víctimas no han recuperado. Todo partió en 2023, cuando se presentaron las primeras denuncias por parte de 20 jefes de hogar de un comité de familias sin casa. Pinto había sido concejal entre el 2016 y 2020 y con ese antecedente comenzó a ofrecer terrenos que él supuestamente había loteado en un predio propiedad de Forestal Arauco. La investigación iniciada por el Ministerio Público comenzó a arrojar resultados tras acreditar los delitos de usurpación no violenta, loteo irregular y estafa, cargos que serán imputados en agosto próximo en el juzgado de garantía de Lebu. Hay una querella adicional por parte de Forestal Arauco en contra del ex concejal Alameño. El juzgado de garantía de Chillán ordenó la prisión preventiva para un imputado de 34 años de edad, quien fue formalizado por el delito de tráfico ilícito de drogas, tras ser detenido por carabineros en un control vehicular en la ruta 5 Sur. La fiscalía indicó que en la ocasión la policía descubrió 1,92 kilos de cocaína. También se le incautaron 200,000 pesos y 2 teléfonos celulares. El sujeto fue detenido y se halla en prisión preventiva. El juzgado de garantía de Chillán dio 4 meses de investigación por esta causa. La sociedad israelí aún trata de digerir la noticia de la inminente firma de un acuerdo preliminar de paz entre Estados Unidos e Irán, cuya negociación se ha prolongado durante 3 meses sin la participación de Israel. Encuestas locales señalan hoy que la comunidad israelí considera un abierto fracaso de la gestión de Benjamín Netanyahu, ya que no fue llamado a participar de esta gestión de paz y que la guerra no sirvió para hacer que los habitantes del país estén más seguros, afirmaron entrevistados a la agencia Noticias EFE. Como se ha informado, el viernes se firmará el documento de paz entre Estados Unidos e Irán, con la ausencia de Israel, comenzando a abordarse asuntos clave como el enriquecimiento de uranio iraní, las reservas existentes y las necesidades nucleares de Irán, que prometen ser los puntos más decisivos de cara a una hipotética luz verde por parte de Donald Trump. En Israel, por la marginación de su gobierno en las negociaciones, se advierte muy difícil la continuidad de Netanyahu en la testera gubernamental. Argentina ha efectuado 14,000 expulsiones de extranjeros en los primeros 6 meses de este año, por diversas causas, según aseguró el gobierno del derechista Javier Milei, que ha endurecido la política migratoria del país sudamericano. El Ministerio de Seguridad Nacional, en un video publicado hoy, sostiene que, en este caso, Argentina está abierta para quienes vienen a trabajar, a invertir, a respetar y cumplir la ley, y advirtió que quienes no hagan eso no tienen lugar en el país. El Parlamento de Suecia aprobó la denominada Ley de Buena Conducta, la cual está orientada a controlar y restringir la inmigración en aquel país. La normativa establece varios puntos sobre reglas para personas que aspiren a la residencia o el asilo. De acuerdo a la agencia Reuters, la ley incluso abarcará los permisos que ya fueron entregados en ese país. En concreto, se buscará sancionar a extranjeros que no mantengan lo que se determina como buena conducta dentro de esa nación. Entre los puntos más importantes, incluso polémicos, está la de mantener deudas impagables, no declarar un empleo formal y tener lazos con grupos criminales. En su trámite, la ley había sido creada por el partido gobernante de los nacionalistas demócratas, de derecha extrema, siendo apoyada por el resto de la coalición de gobierno, entre ellos liberales y el partido moderado. Según el diario El País, la oposición de centro-izquierda se ha mostrado contraria a la aprobación de esta serie de ordenanzas, asegurando que deja muy a la interpretación los criterios en torno a quién no se considera una buena conducta y quién no. Vamos a algunos datos que tenemos en el deporte. El Team Chile de mujeres se coronó campeón del sudamericano de tenis de mesa, ganando en la final 3-1 a Brasil. Esto fue en el Parque Estadio Nacional, destacando el trabajo deportivo de Daniela Ortega, Valentina Ríos y Tania Zeng, de 59 años, de origen chino, pero que está jugando por Chile. Lograron el campeonato sudamericano de tenis de mesa, el Team de mujeres. También le contaremos que está confirmado para el 5 de julio próximo cross country del Club Atletismo de Penco en 1, 2, 4 y 8 kilómetros, compartido en el Fondo Coihueco a las 10 de la mañana. Todos los datos para esta competencia deportiva atlética están en el sitio corre.cl. También plantear que a los 85 años falleció el relator del fútbol Hans Marwitz,
personaje de la radiotelefonía en la transmisión de partidos. Comenzó a los 19 años en Radio Corporación, Radio Nacional y Bío Bío la Radio, transmitiendo Copas América y Mundiales. A los 85 años dejó de existir a quien se le conocía cariñosamente como el gringo Marditz. En el Mundial está comenzando la jornada de este miércoles. Bueno, ya empezó porque se jugó a las 0 horas de este día. El cotejo de Austria 3, Jordania 1. A esta hora, Portugal de Cristiano Ronaldo con República Democrática del Congo están jugando en Houston. A las 16 horas, el debut de Inglaterra de Harry Kane frente a Croacia. A las 7 de la tarde en Toronto, gana con la selección de Panamá. Acá juega Cecilio Waterman. Este es futbolista de la Universidad de Concepción. Y a las 10 de la noche en el Estadio Azteca de Ciudad de México, Colombia enfrentará a Uzbekistán. La temperatura del momento alcanza los 14, casi 15 grados. Se espera el cielo parcial nublado. Esa es la temperatura para hoy, anunciándose para los próximos días cierta tendencia a mantener este tipo de factor climático, con algunas precipitaciones de madrugada débiles, es lo que indica el reporte meteorológico. Son las 13 horas y 20 minutos y han sido noticias aquí en La Punto 7.

Ganando Portugal 1-0 en el Mundial, con RD Congo, República Democrática del Congo. Va ganando 1-0 entonces el equipo de Cristiano Ronaldo. El gol lo hizo João Neves, así se llama el jugador, João Neves. 1-0 Portugal arriba entonces en el marcador. Hay un datito para la gente que circula de Tomé a Rafael. Trabajos en la ruta del Itata. Kilómetro 1, Tomé a Rafael. Corte de tránsito y hasta el viernes, por si acaso. Ese es el datito que nos está llegando. 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Ya viene la solución, la solución del almuerzo, de los invitados y también oferta de empleo, se compra, se vende, llame ahora, llame ya, en los próximos minutos. Pero antes de aquello, la canción con historia. Es La vida que me alcanza, de San Damianovich. Es una introspección profunda sobre el paso del tiempo y las decisiones que marcan la vida de una persona. Nos lleva a través de las rutinas diarias de la protagonista, como levantarse temprano, tomar mate, regar las plantas, actividades que reflejan una vida sencilla y cotidiana. Sin embargo, estas acciones también encierran una melancolía subyacente, una procesión que lastima, que sugiere una lucha interna y una sensación de soledad. Evoca una sensación de pérdida y añoranza por tiempos más simples y felices, pero también una aceptación de que en estos momentos son parte de su pasado. En conjunto, Es la vida que me alcanza, es una reflexión poética sobre la vida, la soledad y la búsqueda del sentido en medio de las inevitables transformaciones del tiempo. Y es parte de nuestra canción con historia de la Punto 7.

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0: Se compra, se vende, se arrienda, ofertas de empleo, llame ahora, llame ya. Este es el minuto exacto, ¿eh? Aquí desde la punto 7, siguiendo el Mundial también con Cristiano Ronaldo, oiga, número 7 de la selección portuguesa. Vamos de inmediato a, mire, tenemos por ejemplo, se necesita pintor automotriz con experiencia, debe estar y presentarse en Bulnes número 10, Concepción. Bulnes número 10, esto queda prácticamente en la esquina con Prat. Se necesita vendedor con experiencia en compras, mercado público y ventas web, que le pegue al tema computacional. Debe contar con experiencia de 2 años en el rubro automotriz, además experiencia en venta de repuestos automotrices. Sueldo aproximado, mire, aquí se tiraron a la piscina, 800 luquitas, base más comisiones. Vendedor con experiencia en compra, mercado público y ventas web. Aquí está el número, ¿eh? Más 569-59-70-4833. También se ofrecen los servicios en instalación de todo tipo de cámara de seguridad. Disponibilidad inmediata. Más 569-73-04-7799. Nos están escuchando en Colo Colo con Eras. Ahí se junta la gente que va en bus a Santa Juana, Quillón. Por eso la Florida también. Están en sintonía. En el Mall Chino de Hualqui, Talcahuano Centro y también en Penco. Nos están escuchando en una panadería a esta hora ya. Se necesita un tornero. Debe contar con experiencia en operación y programación de torno CNC. Tratar interesados en los castaños. 599 Chihuayante, tornero, teléfono más 569-98-91-4852. Se ofrece los servicios como maestro pintor de brocha gorda, pintor, disponibilidad inmediata más 569-81-472757. Mi expreso, ruta del mar. San Remo, Nueva Yacolén, también en sintonía Sotrapel, Hualpen, San Pase Naval, Pedro de Valdivia, Palomares, Vía Universo, también en sintonía, y Biotren. Se necesita contratar maestros y ayudantes ojalateros con experiencia en fabricación y montaje de ductos de ventilación para trabajos en Concepción. Maestros y ayudantes ojalateros. WhatsApp más 569-76-59-8374. ¿Qué será esto?
1: Hola, hola, muy buenas tardes, amigos, amigas. Tengo para vender un taladro inalámbrico de Wall. Está impecable en su cajita, sin uso, 160.000. Valor comercial, más de 200.000 pesos, pero yo lo vendo 160 hasta 150.
0: Ya, mire.
1: Bueno, WhatsApp, acá el sector de la Bisutate, bueno, más 569-82-82-51-21. Llame ahora, llame ya. Gracias.
0: Perfecto, se va el taladro. Acá tenemos otro llamadito, a ver. Se vende sitio en Florida, queda cerca de la plaza, por si acaso, y también cerca del hospital. El número 98 85 55

0: 5030. Ahí están los nueve números. Perfecto. Adriana, buenas tardes.
1: Bueno, buenas tardes.
0: Adelante, dama.
1: Mira, vendo una cajonera nueva, en buen estado, y de 60 de ancho.
0: Muy bien.
1: Y vendo una cama completa, con colchón, con todo, nada más porque están ocupando espacio, pero son casi nuevas. Correcto. Mi número es 96-28-94-445.
0: Listo, Adriana, que le vaya bien, ¿eh? Por si acaso.
1: Muchas gracias.
0: Acá nos envían el dato este, ¿eh? Que se ha estado comunicando profusamente. Gas licuado, cupón 27.000. Úsalo hasta el 30 de septiembre. Paso 1, activa tu cupón. Paso 2, accede a tu cupón de gas licuado. Paso 3, úsalo en distribuidores autorizados. El balón de gas. ¿Qué más tenemos por este otro lado? Nos envían un video. ¿Qué es este video?
2: Mar, tenemos aquí agua de mar. Tenemos agua de mar cuando se sube la marea.
0: ¿Dónde está?
2: Sube la marea, tenemos agua de mar. Pésimas condiciones la calle por este lado de Merino Jarpa. Merino Jarpa es pésima. Esto no es agua lluvia, agua de mar. Para que esté al tanto, conocimiento de lo que sucede en Merino Jarpa, población Isla Rocuán, acá sector Salina. Para que vean el tema, el agua al mar no ingrese, para que los peatones puedan pasar a comprar a los negocios y hay un jardín para que pase los niños con su madre que vienen del jardín. Es complicado el tema. Pero para que tengan conocimiento, que puedan solucionar el tema en este lugar de Merino Jarpa, población Isla Rocuán, tenemos agua de mar que sale por alcantarillado.
0: Ahí, quisimos dejar correr este video y la imagen que está acá y el audio, porque allí está impresionante, una verdadera piscina. Merino Jarpa, sector Isla Rocuán, la salina está Talcahuano, agüita de mar, y está absolutamente colapsado el sistema ahí. Por eso se hace el llamado público. Perdón, estaba América. América.
3: ¿Aló?
0: Hola.
3: Hola.
0: Dele nomás.
3: Que ando buscando trabajo, haciendo aseo, de nana.
0: Ya.
3: Y me ha costado encontrar trabajo.
0: Ya. ¿De qué parte llama América?
3: De Coronel.
0: Ya.
3: Aseo. De aquí los huertos familiares.
0: Ya. Correcto, huerto familiar. América, ¿cómo la podemos ubicar para una peguita?
3: ¿Y cómo? No entiendo.
0: En teléfono, contacto.
3: Se los doy al tiro.
0: Esta persona se ofrece para hacer aseo, todo ese tipo, en el hogar.
3: En una empresa, en un supermercado,
0: claro,
3: de nana.
0: Supermercado, claro. Bienvenida sería una
3: pega. Cuidando niños.
0: Cuidando niños también, cuidar niños. Ya.
3: Se los doy al tiro.
0: Aquí viene el número, ¿eh?
3: Ya es. 9-54. Ah, perdón, me equivoqué.
0: No, dele con tranquilidad.
3: 9-54-52-16-53.
0: En Coronel.
3: Sí.
0: América, gracias por llamar, que le vaya bien.
3: Oiga, pero si me pueden llamar si hay una...
0: Claro, pega, ¿sí? Hay que estar atente al lupo, atente a la jugada, ¿ya? ¿Vale?
3: Ya, muchas gracias.
0: A usted, ¿eh? Gracias por llamar. Se venden parcelas en Florida, por si acaso, en Florida. A ver, parcelas en Florida, altura Puente 7. ¿Ah? Parcela en Florida. El número que está apareciendo en pantalla, sector El Quillay. Número, aquí viene, 98-5405-937. Perfecto. Angélica, hola.
4: Buenas tardes, ¿cómo estás?
0: Distinguida dama, ¿en qué la podemos atender?
4: Mi niño, mire, tengo un celular para la venta. Es un Oppo A57 con carcasa, la lámina y el cargador.

0: Está liberado y seminuevo.
1: Seminuevo, ya, muy bien. Correcto, celular.
0: En 80 mil pesos.
1: 80 luquitas. ¿Cómo la ubicamos?
0: Sí, y
1: para
0: también
1: que...
0: tengo cobertores de con chiporro de dos plazas, 25, nuevos.
1: Cobertores de dos plazas nuevos, ya. ¿Qué más?
0: Con chiporro.
1: Con chiporro, muy bien. Cariño.
0: Sí, ya. Me pueden ubicar al 942-78-5214.
1: ¿De qué parte nos llama Angélica?
0: Lorenzo Arena.
1: Un abrazo gigante, que le vaya bien, ¿eh?
0: Igual para usted, muchas gracias.
1: En sintonía siempre, Caleta el Soldado de Talcahuano, Angélica y toda su familia. Saludar a todos los muchachos del Cerro de la calle La Serena, a la doctora Cordero que está escuchando también, ¿eh? Señor, buenas tardes.
2: Buenas tardes, ¿cómo están ustedes?
1: Bien, ¿se puede identificar, por favor?
2: Mi nombre es Israel.
1: Israel, las motosierras, el camión y toda esa cosa. Dele nomás, mejor que lo diga usted.
2: Ya, ya. Aquí les voy a poner una...
1: A ver, ¿qué va a poner?
2: Le voy a poner todos los avisos que nuevos que están.
1: Ah, ¿son nuevos estos avisos? Son...
2: Sí, mire, modificado algunos.
1: Ah, bueno, modificado ya.
2: Ya, mire, en primer lugar, se vende mi camión Tolgua, el Chevrolet 14.000. Año 90, en 4 millones, está funcionando, los papeles al día.
1: Año 90.
2: Llegar y transferir.
1: ¿Este eléctrico a parafina, cómo, a bencina, cómo es?
2: No, a parafina no, porque parafina. Había uno que era parafina ahí, que era en Talcahuano, y creo que el estanque lo tenían con 25 litros.
1: Oh.
2: Pero ese camión era un motor, era un camión motor Troy.
1: Antiguo, no sé si
2: lo conocen, y yo, ese era un Chevrolet C30.
1: Ah, ya.
2: Puta, de muchos años, años 70.
1: No sirve ya esos camiones, ¿no?
2: No.
1: Ya, su camión sí. Ya,
2: tengo este camión, un Chevrolet con un motor petrolero.
1: Original.
2: Chevrolet 14.000, año 90, con dirección hidráulica, todo.
1: Oiga, ¿gasta mucho petróleo o no, más o menos? No,
2: no, no, es muy económico este camión.
1: Ah, económico, ya. ¿Qué más? Ya.
2: Es un camión económico, pues.
1: Sí, claro, sí, me imagino, ¿eh?
2: Ya, no se te ríe, ¿sí? Mire.
1: Motosierras.
2: Yo a veces le he hecho 20 lucas y tengo para hacer toda la semana la pega.
1: Ah, con 20 lucas toda la semana.
2: Económico, este camión.
1: Oye, económico, ya. ¿Vale? Sí, dele nomás.
2: Ya, más vendo... dos motosierras.
1: Dos motosierras, correcta la respuesta.
2: Ya, una motosierra es nueva... en 200 mil pesos.
1: Una nueva.
2: A toda prueba.
1: A toda
2: funcionando.
1: Ya. Yeah.
2: Y la otra es una modelo 250 funcionando en 200 mil pesos.
1: Ya. Yeah.
2: También funcionando, pero esa motosierra, segunda mano, pero está buena.
1: Está buena.
2: Conversable, las que quieran.
1: Las que quieran,
2: ya. Es una motosierra Steel 250.
1: 250.
2: Y si quiere una moto más grande, esa la 360. Esa es la que le digo yo, la nueva. Esa vale 200.
1: Están buenas las dos, ¿no?
2: Están buenas las dos, para un campo, una parcelita, lo que quieran hacer en la casa.
1: Ya. ¿Qué más?
2: Ya, y el número de teléfono, 942,
1: ya.
2: 43-82-89.
1: Ya. Oiga, la gente pregunta...
2: Voy a repetir el número.
1: Oiga, la gente le está preguntando...
2: 942,
1: ya, pero...
2: 942-43-82-89.
1: Preguntan acá, don Israel, ¿quién va a ganar el Mundial de Fútbol?
2: Puta, difícil, oiga. ¿Por qué?
1: ¿Pero quién puede
2: ser? ¿Sabe que es mejor cuando gana Dios, oiga? ¿Qué le parece a usted?
1: Me parece bien.
2: Porque Dios es el único que a nosotros los mantiene con vida y salud. Y mantiene la bendición en los hogares.
1: Salió jugando, el hombre sabe, el hombre
2: ya,
1: tiene
2: muchas bendiciones. Hasta
1: bien.
2: Luego, gracias.
1: Almorzar, váyase por la sombrita. Se ofrece chofer con licencia A3, más 569-82-73-3267. Se vende también una estufa, acá está, estufa Toyo Tomi, modelo K27, funcionando con mecha original, recién cambiada, 75.000 la estufa que se vende. 9782979. Esta es la punto 7 y el almuerzo. Acá está.

0: Ahí cantaba Carla Melo con Cassandra Paz, son artistas del área metropolitana y Valparaíso, por ahí por San Antonio. Fíjese que nos están escribiendo y enviando el siguiente aviso.
1: Hola, amigo.
0: Hola.
1: Oiga, estoy comprando de ocasión una máquina, una vitrina pastelera, mejor dicho, vitrina pastelera de 1.5 metros de ancho, de ocasión, que esté funcionando, sí, no esté expropiada, de inoxidada. Ya, estoy ofreciendo 300.000 pesos. Ya, mi número es el 99-638-1104, con Patricio. Gracias, que estén bien.
0: Compra vitrina pastelera. Mire, nos envía una fotografía caracterizado. Vamos de inmediato a este dato. El payaso Zapito, así se llama, payaso Zapito, ofrece animación infantil, magia divertida, concurso Globoflexia. Aquí está, voy en bus Las Bahías 49 a Concepción. Atención Las Bahías. Ahí va el payaso Zapito. Ahí la fotografía con el pelo y todo eso. Acá está el 92-61-77-680. Ofrece su servicio. La fiesta de cumpleaños inolvidables con el payaso Zapito. Que le vaya muy bien, ¿eh? Que tenga mucho éxito. A ver, ¿qué será?
1: Se enojó don Israel, don Mario. Va a pedir más caro por el camión.
0: Más caro va a pedir. Mire, se vende, en este caso, se venden zapatos de seguridad 35, número 35, en 15.000 zapatitos. Talcahuano, 96-40-9648. Nos están escuchando arriba, frente al Teatro de Lota, ¿eh? Cerquita del parque.

0: Parque Cousiño. María Camino Cabrero, Leonor Mascallano, ahí nos están escuchando, en Coelemu, Juanito Riquelme. A ver, ¿qué más tenemos? Se vende auto, atención, se vende un auto Chevrolet. Ahí está el dato, Chevrolet, se vende auto Chevrolet, Cruz Full, equipo, transmisión mecánica, papeles al día, 6 millones. Esto es en Coronel, ahí está. Número de contacto, más 569-51-86-86-86-47. Ahí está. Luis, muy buenas tardes.
1: Buenas tardes.
0: Adelante, Luchito.
1: Mire, estoy llamando para ofrecer un Calefont marca Junker de 14 litros nuevo en caja. Es con chispero.
0: ¿Con chispero?
1: No es ionizado.
0: Ah, ya. Sí. ¿Ya?
1: Y ese lo tengo en 50 mil pesos.
0: 50 mil.
1: Todo nuevo.
0: Ya, correcto.
1: Y tengo 4 galones de pintura de techo color verde. Eso lo tengo a 10 mil pesos cada galón.
0: Pintura verde, muy bien, ya.
1: Sí.
0: ¿Qué más?
1: Eso es lo que tengo para la venta. Si alguien está interesado, me puede llamar al número 977-94-1856.
0: A ver, se nos quedó un número. Vamos bien. 9779.
1: 9-7-7-9-4-7-8-5-6.
0: A ver, 9-7-7-9-4-7-8-5-6. Luchito, ¿de qué parte nos llama? ¿De?
1: Concepción.
0: Concepción, Chile. Gracias por llamar.
1: Muchas gracias, hasta luego.
0: Nos envían hasta luego muchas fotos. Dice, hacemos arreglos, hermosos arreglos para el Día del Papá. Encarga el tuyo, ya quedan pocas unidades. ¿Quién dijo yo? Y aquí están los arreglos del Día del Papá. Mire, eso bonito esto, ¿eh? Recuerdo para el papito, todo eso. Y el detalle, el número de contacto al WhatsApp, Día del Papá. Son emprendedores, ¿eh? Día del Papá. Este es un lindo regalo, ¿eh? Regalo. El número, más 569-30-78-33-48. Se necesita maestro eléctrico para instalar lámparas y otros elementos de casa. Maestro eléctrico se necesita. 99-88-68-553. También se venden 2 neumáticos nuevos. 245-70-17 es el número de registro. 2 neumáticos nuevos en 80.000. 99-44-51-098. Dice lo siguiente. Se venden zapatillas nuevas Skechers, número 35, 9307-83348 el número. Revisamos.
2: Marcelito, el año 99 fue un día muy especial porque nació mi hijo. Yo en este momento estaba en el hospital, esperando que me lo entregaran. Fue algo, una bendición. Gracias.
0: Este es el programa de Marcelo, ¿no es cierto, Saavedra? Se lo vamos a dejar acá, se lo vamos a dejar para que él lo pueda escuchar y proseguir con la tarde a hablar con nuestros auditores. A ver, nos están pidiendo el número, llegó el almuerzo, ¿eh? Nos están pidiendo el número de lo siguiente, de, a ver, el sitio en Florida, acá está, sitio en Florida, 98-85-55-5030. Perfecto, perfecto. Ya no queda nada.
3: Vende camioneta Ford Ranger Limited 2011. Cualquier cosa, comunicarse al 936-28-3570. Y una trotadora también. Vendo.
0: Gracias por llamar. Acá está el almuerzo.
4: ¡A comer! ¡Está lista la comida!
0: Sopa crema de calabaza, espesita, espesita la sopita de crema. Charquicán, plato de fondo con cebollita, ají de color orégano, pimienta negra, zanahoria por este lado, papitas medianas, zapallo, choclo, porotitos verdes partidos y espinacas. Tremendo charquicán, platazo, un volcán en la mesa. Postre, tenemos una mazamorra de piña con la sopita de crema de calabaza. Este charquicán calientito y la mazamorra, nos vamos de almuerzo con las

0: En la punto 7, sí, ya sea. Ya sé, ya sé, ya sé.
1: ¡Ay! Hola, pase adelante, pase.
2: ¿Nombre?
1: Gonzalo, pero me dicen Chalo.
3: Invitamos a él, don Mario, a don Israel, invitamos a él, ya Chalo está bueno ya.
0: Ya está bueno, está muy gordito. Ya aquí a la hora de almuerzo en la punto 7, nos vamos de colación.

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qué tal amigas? ¿Qué tal amigos? ¿Cómo están? Gusto enorme de enviar nuestro afecto cariñoso cordialísimo a cada uno de los que está captando la vibración buena, entretenida, divertida de la puntosita, porque esa es la idea, que se diviertan y se divertirán, jajaja, jajaja. Ja, ja. ¿Cómo andamos? Todos preguntan, como yo vengo llegando, me dicen los chiquillos, ¿cómo está el exterior, Pedro? Porque tengo que salir a hacer alguna diligencia. Hay que andar abrigado, abrigada, a través de la punto 7. Revisaremos, pero no tengo el tiempo en un rato más. El reporte de sintonía lo pueden comenzar a hacer ya a través de nuestro WhatsApp. Ahí para saludar, para entregar cariño, más 569-5405-4668. Y obviamente reitero el afecto, el cariño para aquellos amigos que en la calle me hablan y me dicen, ¡Pedro Pérez! Yo le digo, ¿qué tal, amigos? Ahí sí, están en la sintonía igual, ¿eh? Claro que tendría que andar con una, ¿cómo se llama? Máquina especial para ir recordando todos los nombres y todo. Voy a meter a la política mejor. No, mejor que no. No, mejor que no. No, porque hay que ser mentiroso. ¿Sí? Hay que... No, mejor que no digo nada. Ya, entonces también vamos a presentar el artista destacado y los solicitados en esta pauta musical. Buena. En la sala máster está la señorita Tania Marcos. ¿Qué tal, Tania? Y ella dice que quiere bailar cumbia. Ya, aprovechemos y bailemos todos.

0: Los que... ¿Cómo se llama el tema? Le apuesto que no saben. Se llama... Salsa, salsa, salsa, salsa, salsa, salsa.
1: Te va a comer, come, come. ¿Qué es eso? ¿Qué es eso? Bueno, primero que uno aprendió cuando era cabrón chico a bailar cumbia. Ah, porque en aquellos tiempos era el twist de la baldosa. ¿Cómo se venía? El esqueleto también, el esqueleto. Pero, y después ya era ya un poquito más cuando apareció música libre, era sube, sube, sube, baja. Y todas aquellas canciones en la música libre que uno llegaba al colegio del liceo a ver música libre, cuando eran blanco y negro. Todos esos temas. Entonces, lo más masivo que había era la cumbia. Todos bailaban como cumbia. Twist. Rock and roll. Rock and roll, bueno. No, la Tania no, sentada. Andaba en Coquimbo, nomás pues, dando vueltas en el tiempo cuando había ya y guapachá. No, pues la Tania en el colegio bailaba lleno. ¡Ah, se va! No. Alegría buena, entretenida, rítmica tenemos ya. Situación climática para el resto de la jornada. Parcialmente nuboso, baja temperatura. Tenemos 12 grados, 12 grados, 11 grados, 10 grados. Y a las 23 horas de hoy, dice que tendríamos lluvia para el día.

0: Día jueves 18, no hay agüita, parece, ¿eh? A ver, revisamos acá, a las 5 de la madrugada, a las 8, a las 11, a las 14. No, parcialmente nuboso, parcialmente nuboso, parcialmente nuboso, parcialmente nuboso. Va a estar el día jueves 18. Pero el día viernes 19, guachitos, ahí vamos a tener agüita a partir de las 14 horas, a las 17, 20, 23, y ahí nos habrá de llover hasta el sábado 20 de junio, que no es festivo, por si acaso, ¿eh? Si preguntan ahí, no es festivo. El día sábado 20 de junio, a las 2 de la madrugada, haber lluvia. Y después, a eso de las 14 horas. Pero llovería hasta como las 5 de la tarde ese día. Después, hay nubes y claro. Y después, a las 23 horas del día viernes, aparece nuevamente lluvia. Pero a los carreteros, ¿qué les importa esa cuestión cuando ellos se van a mojar por dentro? ¿Qué hora fue? No. Bueno, ¿cómo se va? En vez de pedir unas piscolitas, van a pedir un... ¿cómo se llama ahora? Un ramazote. Mira cómo va a cambiar, ¿viste cómo va a cambiar? La época mía no había nada de variedades. Lo que tomaba era, ¿cómo sería? Con razón, las chipas las tengo todas hechas pebre. Tomamos grapa. Imagínense, la grapa. Pobre hijo, ¿cómo lo tengo? Eso pebre. No habían variedades, pero no habían... El ramazotti, no había ni pisco. No había mojito, no había ninguna de esas cuestiones de hoy. Ya, y el día domingo 21, que es el día del padre, por si acaso. A las 2 de la madrugada llueve, 5 de la madrugada también llueve. Ya, a las 8 ahí cambia, no sé, lluvia débil. Y a las 11 lluvia débil. Pero después, el desayuno, ¿para qué van a salir tan temprano? Salen más tarde a almorzar, ya en el viejito... almorzar o le hacen sobaipilla, le hacen picarones, le hacen cosas, llaman los calzones rotos, le sirven ahí, ¿cómo se llama ese? Una, ¿cómo se llama esto? Que le echan harina, azúcar y le echan un líquido oscuro. ¿Cómo se llama eso? Que le echan un líquido oscuro y harinita tostada y en la azuquita. Y que cuando uno siempre va de paseo, como ahora van a ir al estofado de San Juan este fin de semana, por eso me hicieron trabajar a mí el día sábado. Te van a mandar a cambiar, a chupar. Y van a bajar y al tiro le van a hacer eso. ¿Cómo que se va a hacer?
1: Rico.
0: Exactamente, rico. Ya, pero a las 14 horas del día domingo 21, Día del Padre, nubes y claros, en la tarde estará soleado, cielo despejado, por último una bufanda. Y ahí una cosita para el pobre caballero, ahí sí. No, sí, he escuchado que hay desde 5 lucas para arriba. Hay que buscar las tiendas, sí, hay que buscar las tiendas. Ya, una bufanda por último, una bufanda. Y, Salvatore. O unas pantuflas, Salvatore también. Claro, porque, ¿cómo se llama la señorita Marie Kondo? Dice que ella, la japonesita, que uno tiene que sacarse los zapatos y colocarse su zapatilla de levantar. Aquí uno las tiene que tener a la ancha a la puerta. ¿Quién lo hace así? Hay algunas familias. Bueno, yo tengo unos amigos que ellos lo usan todo así. Incluso tienen zapatillas especiales así para que se las pasen a uno. Claro, exactamente. Trae malas vibraciones en la suela de los zapatos y todo lo que uno atrapa caminando. ¡Ah! De todo. Si es que se cruza. Y no se dio cuenta que pasó un perrito. Imagínese. Claro que yo me saqué los zapatos. Tuvieron que abrir las ventanas y me dijeron, ya compadre, nomás que sea cortita la visita porque... quedaron todos asfixiados. Que andaba con unos bototos y andaba con unas calcetas chilotas, la embarré, tipo.
2: Y la queso.
0: Oye, ¿verdad? Que antiguamente uno decía, ¡buena! ¡Pate queso!

0: Pedro, acuérdate, graba con Yupi.
1: Sí.
0: Ah, por eso te digo yo, pues. ¿Cómo estará mi organismo? ¿Cómo será que hasta el vaso lo tengo hechizado? El hígado, el páncreas. Sí, pues. Graba con Yupi, pues. Y en ese tiempo, cuando empezamos con la jarana, no había tanta cantidad de tragos como ahora. No, sí, y cuando uno mandaba a buscar whisky, lo traían del otro lado de la cordillera para acá y era más o menos culero la cuestión. Era como para hacer una roca volcánica, así. 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Vas con uñas de Balboa, 9067 en Hualpén, mct.cl. ¿Qué dice la Marita por acá? Hola, ¿qué tal, Marita?
2: Hola, Pedrito.
0: Hola.
2: Muy buenas tardes.
0: Muy buenas, señorita.
2: Te mando muchos saludos a ti y a la señorita Tania. Que tengan
0: gracias.
2: Una linda y bella jornada de muchas bendiciones. Son los sinceros deseos de María de Camino a Cabrero. Un abracito para ustedes con mucho cariño.
0: Gracias, amiga. Que estés bien, que le vaya bonito. Ararara, ¿qué dice por acá, Cristian? Hola.
3: Saludos desde COP, que cura.
0: Aquí
3: estamos tomando unos buenos mates y
0: rico.
3: Terminando de preparar el almuerzo para la familia.
0: Oye, ¿qué es lo que están haciendo ahí? ¿Están construyendo? ¿Qué es lo que están haciendo, chiquillos? Ahí está. Ah, no, ahí está la casa del perrito. Quiero que es un baño, quiero que una cuestión. No, es como. Parece una casa de juguetes. Como no, es un invernadero al de atrás. Y acá tienen un columpio. Una chiquilabomba. Oye, está buena la piscina, loco. Ya estamos listos para el verano. Ya sabemos, Tania, dónde tenemos que ir a pegar en la pera. COP que cura a la casa de nuestro. Llevamos la grapa nosotros con jugo yupi. No, además que esa zona es una zona de buenos líquidos, COP que cura. Pues es que yo que soy de Quirigüe, o era de Quirigüe soy, y vengo cantando con... No, naquer, me equivoqué, ¿qué decir? Con sabores cubanos, naquer. Bueno, una

0: hacía número el amigo. ¿Qué número de circo? Si yo también hago número. Yo también hago número porque yo soy payaso. Mi papá cuando era cabro chico, yo me miraba y me decía, uy, tú tienes cara de payaso. Sí. Pero si tú hiciste la payasada. ¿A dónde estamos? ¿Estamos listos o no estamos listos? A ver, parece que nos están invitando aquí a Cop que Cuera. Ahí, a ver. Es del mismo.
1: Nos mandamos un buen harinado, gancho.
0: ¿Cómo que se llama la chupica? Ahora me acordé recién por la chupica. Es que justo estaba hablando con un amigo que dice que ayer fue a la nieve y lo primero que cuando llegaron es que fueron por una de las cajas, sea. Entonces fueron a la nieve. Lo que primero que llegan es cuando... Por eso es que el Marcelo tiene tanta intención de ir a la fiesta de acá, el estofado de San Juan. Porque lo primero que llegan, al tiro de la chupilca. Le ofrecen ahí en la chupilca, después toman el desayuno.
2: ¡Cristo!
0: Está re bueno, está re bueno. Claro que hay que pertenecer a las cajas y hay que hacer... Bueno, va a tomarse uno en caja. Ya, estamos listos, ¿no? Ah, pero no nos invitó, pues dijo que íbamos a tomar pura chupilca nomás, pues. Ah, bueno, ya. Vamos a pensar, ¿eh? No, vamos a pensar.

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¿Cómo estamos? ¿Cómo les va? ¿Qué tal, amiga? Ya, pueden hacer el pronóstico del tiempo, ya lo dijimos ya. Reporte de sintonía a través del WhatsApp. Dejan su vocecita ahí. El saludo cariñoso cordial. Más 569-5405-4668. Por ejemplo, hoy día 17, San Ismael. ¿Tiene algún tío? El papá, el padrino, el abuelito. El pariente que se llama Ismael, don Ismael. Ahí usted lo saluda. Los cumpleañeros que hoy día nacieron el 17 de junio, los que están de aniversario de matrimonio, los que se casaron en la mañana con el registro civil, en fin, ahí tiene harto que saludar. Puede que haya un motivo especial de saludo, de cariño, de afecto. Lo hace a través de WhatsApp. Hace su reporte de sintonía, manda foto que está haciendo a esta hora de la tarde. ¿Está viendo el partido? ¿No está viendo el partido? Y todo ese tipo de situaciones. Por ejemplo, a las 16 horas tendremos los partidos del Mundial, Inglaterra con Croacia. A las 19 horas de hoy, en Toronto, Panamá con Ghana. ¿Quién gana? Panamá con Ghana. Y en Ciudad de México, a las 22 horas de hoy, Colombia con Uzbekistán. Ahí están entonces los partidos más ratos. Así que tienen para descansar los chiquillos que están ahí viendo el fútbol, captando todo aquello de qué pasa en el Mundial. El Mundial del 62, taratatán, taratatán. No, está chichillo. Dice la Teresita Alicita, dice que está en sintonía desde Talca. Bueno, gracias Teresita, que le vaya bien en todas las actividades que tenga hoy día. Yo adelante cuando venía, dice que no vamos a tener agua hoy, pero cuando yo venía de repente sentí así como tres gotitas que me cayeron en mi boquita. Era la gotita. No, no estés anticipando trueno relámpago, chutumi. No, dice que hoy día estamos a miércoles 17, dice que a las 23 horas tendríamos agüita y llovería durante toda la madrugación. Pero el día jueves 18 de junio no habría agüita. El viernes 19 sí vamos a tener agüita. ¿A qué hora vamos a tener agüita? Ah, también el día viernes. El viernes 19, ¿a qué hora vamos a tener agüita? A las 14 horas dice que vamos a tener agua. El día viernes 19 de junio, lluvia débil. Ya, los viejitos que vienen a la plaza, que no salgan ese día, porque si no, están ahí cortinas. Tienen que pasar agosto. Y el día sábado 20, que no es festivo, dale con la cuestión. Vamos a tener agua el día, a las 14 horas, lluvia débil. Hasta las 17, lluvia débil. Oh, bueno, va a ser pan amasado, ¿eh? Pan amasado. ¿Tú sabes cocinar, No, no sabes hacer pan amasado, lo siento. ¿Sabes pilla? Tampoco. ¿Picarones? Tampoco. No, ella anda buscando un par de picarones. Bueno, sin total. Ya, el día domingo 21, día del padre, por si acaso. Dice que vamos a tener a las 2 de la madrugada, a las 5 de la madrugada, a las 8 de la mañana, hasta las 11 de la mañana, lluvia débil. Después, nubes y claro, a las 5 soleado, aparecer el solcito, así como que no quiere la cosa. El día domingo, para que tengan actividad y vayan y le cantan, a lo mejor contratan un par de mariachis, no sé, alguna cosita ahí harán para entretener al caballero y que le vayan a cantar la mañanita, porque en México los cumpleaños ellos los celebran cantando las mañanitas. Y aquí está la fuerza y nos vienen a entregar. Ah, Chubaya, no, ya. Aquí está el grupo La Fuerza.

Marera, tarata. Ya, aquí nuestra amiga auditora Jacqueline Fritz. ¿Era pariente o no del Fritz? Sí, ¿ah? Porque mira, es con TZ. ¿Lo conoces, no? Ya. Que me acordé de un amigo que me dé 20 lucas. No, ¿verdad? Que tenía que traerme una parrilla, ¿te acuerdas? Nunca me compró la parrilla. Ya. Estamos listos para saludar a Antoine Medel Ceballos, que este amiguito cumple hoy día 14 años de parte de sus abuelitos, Jacqueline y Manuel. Decirle que lo amamos mucho y, por supuesto, para nuestro amigo Antoine Medel Ceballos, 14 años y es chiquitito, grande, ¿no? Porque 14 años no es como los 14 años de antiguamente. Que a los 14 años uno, en la época pasada mía, era más pavo que el zapato izquierdo. No tenía ni bigote. Ahora, te cuento que el Lolito este tiene hasta barba. Y mide 1,80 m, más o menos. Claro, se lo subía. Un amigo me presentó al hijo. Yo pensaba que tenía como 30 años, cabrón. Tenía 18. Pero era un manso gigante de barba y bigote. Y yo, cuando era cabrón chico, me tenía que pasar la máquina a afeitar para que me saliera un bigote. Ya, le cantamos el cumpleaños feliz a nuestro amigo Antoine Medel Ceballos, de parte de toda la familia y sobre todo los abuelitos Jacqueline y Manuel, porque a la tarde van a llegar con el manso ni que regalo, dice. Y para todos los que hoy día están de celebración de un año más.

0: Ya, que lo pasen bien entonces, si es que a la tarde van a tener cumpleaños, si van a trozar la tortita y todo aquello. Ya, saludos, claro, porque no, si está esa, pero será santo, ay, no tiene la cara de santo, sea. Dice que hoy día está de onomástico Ismael. Bueno, Ismael Gómez Ávila, de parte de la mamá, quiero que, bueno, que para todas las madres, siempre los hijos. Sobre todo los hijos, las hijas no, las hijas siempre son señoritas, bien portadas. Pero los hijos, no, a ver, mira, tiene cara Manolino, ¿no? Ah, este cabrón no lo pasa nada de mal. Ya me imagino la mansa fiesta que va a ser más rato a la tarde con los cabros. Aparte que no va a estar ni la mamá ni el papá, van a estar todos los amigos carreteros del Ismael Gómez Ávila, que hoy día está de onomástico. De onomástico, vamos a decir, no, que de santo no le veo. A ver, ¿hay aureola? No, hay aureola. ¿Qué es lo que hay acá? ¿Una caja de llena? Una...
1: Pero no le vayas a decir a nadie, ¿eh?
0: No, no se va a callar. Ya, que lo pase bien, que lo celebre lindo, de parte de su mamá, la Guadalupe, la Lupita. Que cae en el Lupita. Que pasa, Lupita. ¿A dónde estaba el saludo? Ah, aquí está el saludo. A ver, otro saludo. Hola, ¿qué tal?
2: Hola, Pedrito.
0: Hola, amigo.
2: Aquí haciendo pancito amasado.
0: ¿Qué tal, David?
2: David Santander, de acá de Hualpén.
0: Buena, David, bien. Oye, David Santander, presta 500 lucas. David Santander. El banco aquí en la esquina. No, dice que él es dueño de 8 bancos, de un banco en la plaza, pero... Ya, a ver qué dice la Yolandita. Hola, Yolanda.
3: Hola, un lindo saludo al profesor Sosa. Mi hijo tiene con su papá y con mi hija chica. Estaban una foto hace 40 años que su papá lo tenía en brazos. Bueno, mi marido ya no está. Un abrazo enorme para él. Yolanda Viera.
0: Ah, podría mandar la foto, amiga, para que veamos la foto. Lo que pasa es que el hijo, el papá que ya no está, tenía en brazos a su hijito y sacaron una foto con el profesor Ross. Eso es lo que yo entendí, ¿cierto? Se habían sacado una foto con el profesor Rosa. Hace como 40 años que tienen la foto ahí con el profesor Rosa.
4: ¡Todo está escúdico!
0: Ahí está el guruguru. ¡Que cangan cojo! ¡Que mande foto, hombre! Eso es lo que quiso decir el guruguru. ¡Que mande cojo! ¡Mande foto, hombre! Eso es. Ahí está, Yolandita, si es que puede mandar la foto ahí de... ¿Cómo se llama? El profesor Rosa. Profesor Rosa, recorre el mundo.
4: ¿Cómo estás, cúdico?
0: No, a mí me tocó trabajar con los dobles del profesor Rosa y con el... ¿Cómo se llama? Y Guruguru, que era el profesor Fucsia. No, el otro. Y el pajarraco azul, ¿cómo que se llama? No, el oso. Los que están con el Kiki Morandé. Era el profesor Salomón. Y tú. Ahí está. Está el profesor Salomón y tú. Y yo estaba animando un festival allá en el Nota. Me agarraron para el chuleteo. Me cayeron mal. No, es igual, pues sí, uno como ahí. Es parte del show. Echamos la talla y toda la gente muerta de la risa. No es que ya no me acuerdo las tallas que me echaron, pero de que me echaron talla. Bueno, no, ese fue el profesor Salomón y el tú.
5: Tú, está lista la comida. ¿Qué hace este ser indeseable aquí en el escenario?
0: Algo así, no. No me acuerdo. Pero igual.
5: ¿Bailemos? Tú, está lista la comida.
0: Una fresa con papas cocidas.

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Jordan es una de las voces más importantes de la música tropical chilena del siglo XIX. 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Escuchamos aquí, en la punto 7, al artista destacado, es Jordan.

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Carlos, a quien está ahora en la sala máster de la punto 7 de aquí hasta las 21 horas. Gustavo Adolfo Ortiz, DJ Gao. ¿Qué tal, Gao? Oye, ¿estaba lloviendo o no? ¿Había alguna gotita o no? Estaba así como que de repente cayendo gotitas. Sí, se supone que iba a llover en la tarde, como a las 20 horas. Pero bueno, usted sabe que el clima es cambiante. Por lo tanto, tenemos que entretener a nuestros amigos y amigas que están en la mente. ¿Y cómo nos entretenemos? Que ellos pidan canción. Ah, antes sí les tengo que contar que ya terminó el partido entre Portugal y Congo, donde obviamente Portugal era el favorito, pero no pasó nada, empataron nomás. 1-1. Así que Portugal 1, Congo 1. Partido terminado y ahora se espera otro encuentro a las 16 horas. Ahí donde dicen que un partidazo va a ser ese, Inglaterra con Croacia, en esto de Mundial 2026, ¿eh? Así que Inglaterra con Croacia, más ratito ahí también, lo vamos a estar observando ahí para contarles, por ejemplo, a ver cuáles son las figuras, Harry Kane, y el otro, en Inglaterra, y el otro, Croacia, el Luka, ¿cómo se llama? Modric, ahí, ya. No había un Soto, no había un Virgil, un Ortiz. Ortiz. Bueno, ya ahí está la cosa. Vamos a hablar de ese partidazo de Inglaterra, Croacia y Portugal y Congo, ya partido terminado. Empataron a uno estos chiquitos. Oye, estamos listos entonces. Nos puede contactar a través del 800-380-900. ¿Por qué? Porque comenzamos aquí en la punto 7. Con solicitud.

conectados. Ahí nos llama, al 800-380-900. Línea absolutamente gratis para que pueda participar. Saludos, saludotes. Dice por acá: mi papá se llama Javier y hoy día está de cumpleaños feliz. Y obviamente que lo queremos saludar de parte de Trinidad y Matías, también su señora Daniela. Así es que queremos que nuestro padre Javier lo pase bien, que esté ahí alegre, contento, amarrado. No sé qué sabor de torta le gustará a don Javier ahí, ojalá que le compre una tortita que le cae bien a él, que le guste. Sí, de cumpleaños, así que igual, felicidades en este día. Ahí le dedicamos, ¿cómo se llama?, a nuestro amigo el tema de alegría, de diversión, de entretención, para que lo pase bien. Buscaremos un tema alegre ahí para que se divierta a la tarde. Y ahí está con la cara llena de risa y le canten a ti, feliz cumpleaños para el amigo Javier. Entonces, felicidades. Oye, hay un carné aquí, se perdió un carné, ahí está la foto carné. ¿A quién se parece? Aquí de la... de la empresa. Uno que llega a las 4 y ahora que está hablando. Ay, esa, man, que son. Ya, no importa.

No, fotocarnet, sí, fotocarnet. ¿Hace frío o no hace frío fuera? Sí, yo creo que sí, porque hoy día ya no vino con polera, viene abrigadito. Ya, mira, la fotocarnet puede ser delgado. O sea, está delgado. Oye, ¿cómo andaríamos con una casita de porqué? Bueno, hay una cabecita de Sancho que dice que que se perdió un carnet y ahí mandan la foto carnet que una cabeza de Chancho. No sé, ¿dónde lo encontraron? En una carnicería, a lo mejor. No, se parece a una mochila que andaba perdida ayer, pero no sé. Bueno, de las cuatro le pueden preguntar de quién es la foto carnet. Ay, que le gusta la chacota a la gente, que le gusta la diversión. Oye, ¿hace frío o no hace frío? A propósito de frío, la mamá le dice a los niños, no entren allí porque está frío. Y frío se quedó sin amigos.

0: 107 y programa la canción en el 800-389. A ese número tiene que llamar, ¿ah? No al número de WhatsApp, porque el WhatsApp es para dejar solamente su vocecita grabada. Para ahí mandar saludos y todo aquello. Más 569-5405-4668. No es para llevar, es para que deje su voz grabada ahí en el WhatsApp. 800-380-900, línea gratis, gratis, gratis. El niñito le dice a la mamá:
1: mami, mami, mami, en el patio está frío.
0: Y la mamá le dice al niñito: bueno, dígale que pase. Gracias. Esa es divertida. ¿Qué hizo por acá? Gracias. ¿Qué dice el Sergio? Hola, ¿qué tal, Checho? Hola.
2: Pedrito, Pedrito, ¿cómo estamos, DJ Gauss? Oye, los colegas dicen, ¿cómo suena el teléfono un carpintero?
0: No sé.
2: Acerrín, acerrín.
0: Bueno, hay una canción, sí, antigua. Acerrín, acerrín, los maderos de San Juan. Algo así, ¿o no? Después no me acuerdo qué más sigue. Cerran los maderos de San Juan y no sé qué más. Ya. Entonces, usted nos puede llamar al 800-380-900. Estamos con Sol y

0: perdón, disculpe. Que me haya contado el chiste. Ya. Estamos aquí en la Punto 7 en la ciudad de Concepción para que usted pueda llamar y programar un artista. Saludamos a nuestro amigo Ariel. ¿Qué tal? ¿Cómo le va?
1: Hola, Pedrito Vilche, ¿cómo estás?
0: Excelente, hasta el momento, gracias a Dios. Bien, ¿y usted, Ariel?
1: Buena, no sé tú, dime cómo estoy yo.
0: Por eso le pregunto, ¿y usted cómo está? Le pregunto.
1: No, también con usted.
0: ¿Por qué? ¿Qué pasó? ¿Cuál es el drama?
1: No, ningún drama, pero quiero aprovechar este espacio. No sé si me da un minuto para saludar a un compañero que está de cumpleaños.
0: Ah, sí, ya, ningún problema. Sí, ¿cómo se llama el amigo?
1: Se llama Claudio Sánchez.
0: Ya.
1: Él trabaja con los HWH y los Triple H.
0: ¿Y lo van a celebrar más rato o no?
1: Yo creo que irán a tirar unos chicharrones porque él es el soldador de la compañía. Y
0: pues... Ah, ¿verdad? Bueno. Buena detalle, eso es para los que saben de soldadura.
1: Yo creo que se van a tirar unos chicharrones.
0: Ahora, bueno, el chicharrón es bueno, es cuando no queda bien, ¿cómo se llama? Digámosle, contémosle al público. Cuando no queda bien ahí la soldadura, los cabros le llaman, los soldadores le llaman, ¡ah, oh, te mandaste unos chicharrones! ¿Cierto?
1: Nada más, pues oye, Pedrito, saludar al Claudio, como decía, que lo pase bien.
0: Ya.
1: Yo creo que la casa lo van a estar esperando con una torta, lo menos, pues.
0: Ah, o sea, ¿no se van a juntar ustedes?
1: No, pero yo creo que para la casa, mira, a él no le interesa la torta, le interesa otra cosa, dijo de antes, no lo voy a decir.
0: Ya me imagino, ya.
1: Ahí te la dejo.
0: Ya, déjala ahí nomás. Oye, chicharronero, ¿y tú qué artista quieres escuchar?
1: Mira, lo voy a dedicar al... Mira, Claudio le dice en el saco de Brea.
0: Ah, ya.
1: Estoy siendo lo más sutil porque si no después me voy a clausurar.
0: Sí, no, estamos a bloquear al tiro. Oye, ¿y qué artista sería?
1: Yo lo voy a dedicar de Américo, el embrujo, para que lo embrujen ahí los compañeros.
0: ¿Quedaste clarito cómo se llama la canción?
1: Sí,
0: ¡a morir! Bueno. Creo que el amigo delante me pedía la canción A Morir de Américo. ¿Y cuál canción A Morir si no la tenemos? No,
1: me está esperando, me está esperando.
0: ¡Chao, Ariel! ¡Chao! ¡A morir!

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0: ¿Cuándo? ¿Cuándo tú de vacaciones? Todavía no. Sí, porque los universitarios salen más tarde. No salen con los niñitos ni las niñitas. Dice. Ahí está. Ahí está. O sea, solo van a rendir pruebas los que les quedaron y van a salir de vacaciones. Sí, porque por lo menos ayer el taxi uno venía tan lleno y no sabía tanta juventud ahí en la universidad, en país que había ahí, hermano. Quiere decir que algunos ya salieron ya. Como dices tú, fueron a los certámenes. Porque acá es el lunes 22 de junio, al viernes 3 de julio, el 6 de julio retoman las clases. Ah, así que no hay en la hora.
1: ¿A qué hora estar de vacaciones, mami?
0: Preguntan los niñitos. Para salir a jugar con los otros amiguitos. Ahí está la situación. Que partiría ahí el 22 de junio hasta el viernes 3 de julio. Las vacaciones de invierno, para salir abrigado, para ir a la niña, aunque de antes estaba viendo, estaba mostrando ahí arriba en las trancas, en que se está guaraqueando el volcán, que no había nieve, no había nada. No, acá arriba en las trancas, en Chillán arriba, en las termas de Chillán, pues hombre, todo. Y empezó a hacer su erupción el volcán que está ahí, que le gusta jugar de repente. Entonces ha temblado harto, están todos medio asustados. Y además que no hay ni nieve siquiera, pues la única nieve era la señora que andaba cuidando un par de vacas. Muchas gracias. No sé, estaba mostrando que no había nieve, que no había nada, y se están preparando justamente para que lleguen los turistas, que vayan a las cabañas, que vayan a... Pero bonito, dice que el paisaje es maravilloso, unos chiquillos que ayer habían ido por la caja, los habían invitado, la caja donde están ellos, los habían invitado a dar una vuelta para allá para arriba a las termas y ver los bosques y todo aquello, se quedaron maravillosos. Sacó más cantidad de fotos, quedó pero requete contento. Dijo, el próximo fin de semana voy para allá con toda la familia. Entonces, ya saben los chiquillos, prepárense porque van a salir de vacaciones, ahí tienen que tenerle buenos panoramas a los niñitos y a las niñitas. ¿Nos puede llamar? Al 800-380-900, estamos con, por supuesto, lo solicitado. Ahí usted programa una canción, un artista como estos.

0: como que no me conoce y pasa de largo nomás.
1: No, yo no puedo hacer eso porque me dicen, para ver, Elche. Me pillan al tiro. Oye, Juan Carlos de Chillán dice que escucha la .7 en la señal online. No, pido un tema de Antonio Ríos, marca

Aquí dice regalo día del padre, abrí por si acaso para sapear algo y salen puras cosas para ella, ¿no? ¿Cómo es la cuestión? Collares, aro, nada, un pañuelito y le agarré un calcetincito. Salen puras, dice, regalo para el día del padre de aquella tienda famosa. Y pura cuestión para ella, collares, gargantillas, al padre no lo toman ni en cuenta ni por si acaso. Hoy, a propósito del día del padre, ¿hay regalitos? 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

0: tirarán a gozar, a gozar. Oiga, y ya le dije, llame al 800-380-900. No al WhatsApp, el WhatsApp ahí para que deje audio de WhatsApp. Y me sigue llamando al WhatsApp, al más 569-5405-466, es para que deje audio. Y cuando desee llamar en cualquier horario, al 800-380-900, línea gratis. Esa es la línea gratis. Ya, ahí está. ¿Entendió, mijo lindo? ¿Cómo te fuiste?
1: Es
0: que Oscar está alto, hombre.
2: Tienes que estar tranquilo, no más.
0: Ya, y a propósito, ¿hay frío o no hay frío? Yo no siento frío, pero todo dice que está helado. A propósito de que si hace frío, no, pero me tienen que... Ya, eso es lo primero que voy a hacer, porque el Gabo me dijo el otro día, Pedro, no tiene bufanda. Y tengo bufanda. Tengo bufanda en mi casa. Y mediana y de las largas. Ya, mañana yo voy a llegar con bufanda, no voy a andar trayendo en la mochila por si acaso. A propósito de frío, ¿qué hace una persona que es tacaña, pero tacaña cuando tiene frío? Cuando es mucho el frío, como es tacaño, se pone al lado de la estufa. Y como es tacaño, y si tiene más frío, la enciende. ¡Gracias! ¿De tacaño? Yo también lo hago sin ti. Pero me coloco. Cabio de hotel, pero me coloco un chalcito. Y el gorrito. Y nada, lo enciendo en la estufa ya. A menos que haya visita.

0: Llegamos así al momento de conocer informaciones a través de la Punto 7. Mario Alejandro, te escuchamos, Mario, ¿qué tal?
1: Hola, ¿qué tal? ¿Cómo estás? Muy buenas tardes. Te saludo, jornada mundialera por excelencia, comenzando Inglaterra con Croacia en el LAT Stadium de Dallas a esta hora de la tarde. En otras noticias, una denuncia anónima permitió desarticular una red de trata de personas con fines de explotación sexual que operaban en el norte del país, específicamente en Iquique. Por eso, se detuvo a dos mujeres de nacionalidad colombiana. Se trató de una investigación de la Fiscalía de Alto Hospicio junto a la Brigada Investigadora de Trata de Personas de la PDI. De acuerdo a la información recabada en el lugar, las víctimas eran captadas en Colombia y posteriormente ingresadas de manera irregular a territorio nacional. Una vez acá, eran mantenidas bajo un sistema de control económico con domicilios en Iquique. Hay dos detenidos.

0: Unidas, que esta tarde están pasando a control de detención. Hoy se registró un robo masivo en una farmacia ubicada en la calle San Martín con 8 Oriente en Viña del Mar. Según se informó, sería un grupo de 4 personas quienes llevaron a cabo un turbazo en una farmacia de la cadena Cruz Verde. En cuestión de segundos, los implicados robaron distintas especies ubicadas en los estantes más cercanos a la puerta de ingreso y tras aquello salieron corriendo por las calles cercanas. A este lugar llegaron funcionarios de Seguridad Municipal de Viña del Mar y personal de carabineros para realizar las pericias correspondientes. Se informó que no hubo heridos a raíz del hecho y que de momento los involucrados están siendo buscados. El Consejo General del Colegio de Abogados de Chile dio curso a la denuncia disciplinaria contra el embajador de Chile en Israel, Gabriel Saliesnik. La decisión del gremio responde a las informaciones de prensa en los últimos días y a las inquietudes manifestadas por miembros del Consejo Directivo respecto de los chats de la autoridad con Luis Hermosilla. En el documento del Colegio de Abogados confirma que el viernes pasado se recibió una solicitud de investigación sobre la conducta del ex consejero y asociado Gabriel Saliesnik. Dicha petición se originó a raíz de sus comunicaciones con el abogado Hermosilla, quien se halla en juicio ante tribunales. El gremio señaló que en cumplimiento de su deber institucional se ha dado curso a esta denuncia, la que se va a tramitar conforme al procedimiento establecido en el reglamento disciplinario del Código de Ética. El gobierno, pese a las denuncias y críticas, sigue respaldando la nominación de Saliesnik como embajador en Israel. Bien, pues nos quedamos a la espera del resultado y desenlace de los partidos que están teniendo lugar en el Mundial actual, decíamos Inglaterra-Croacia, y luego a las 7 de la tarde el equipo de Panamá de Cecilio Waterman, el delantero de la Universidad de Concepción, que va a ser titular frente a la selección de Ghana en tierras canadienses. Ahí estamos con algunas noticias compartidas. Muchas gracias.
1: Perfecto, Mario. Te escucharemos con más informaciones en la Punto 7 en el boletín de las 5 de la tarde. Abrazo cariñoso de parte de su amigo Pedro. En la sala máster continúa de llegados, abogados. Y en la animación ahora van a quedar con Marcelo Saavedra. Adiós, felicidades, chau.
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el ombligo de esta semana, preparándonos para las vacaciones. Y atento a lo que pasa en el Mundial con un penal a favor de Inglaterra. Mira, ¿qué quieres que te diga? Está bueno el partido. Inglaterra-Croacia. Penal. Como diría el gran Hans Marvins, que hoy nos dejó, recordamos, gran relator de Canal 13. Y ahí le pegó y no lo... No, ¿fuera? Lo tapó, mira. Increíble. Sigue empatando a cero Croacia con Inglaterra. Se perdió el penal. Eso no puede ocurrir en un Mundial, ¿ah? ¿Eh? Harry Kane. Él fue el que lanzó... El que lanzó y se perdió el penal. ¿De qué estamos hablando? Por favor. Eso no puede ocurrir en un Mundial, ¿ah? ¿Eh? Pero bueno, así están las cosas en el fútbol. ¿Y ustedes cómo se encuentran? ¿Cómo está vigente? ¿Cómo está el ánimo? ¿Lloverá o no lloverá? Esa es la pregunta. Está como muy amenazante el cielo en esta tarde. A ver si hay pronóstico de lluvia. Para hoy sí lo hay. Sí, durante la noche se esperan algunas precipitaciones para hoy, para mañana no. Pero el viernes, sábado y domingo sí hay pronóstico de lluvia. Sí, aman a repetir el penal. Se adelantó el arquero, se van a repetir el penal. Míralo, qué interesante. Harry Kane. Ya, nuevamente.

Oye, que se compre un Kino que está acumulado en Harry Kane. A ver si hace el gol. Bueno, yo se los comento a ustedes que están ahí en sintonía de la radio, que a lo mejor no tienen la oportunidad de ver este partido que se está jugando en el Mundial. ¿Cómo tú te llamas? ¿Quién está ahí al otro lado? Más 569-5405-4668. Más 569-5405-4668. Ahí está nuestro WhatsApp. ¿Cuántos somos en esta tarde disfrutando de la programación de la Punto 7? ¿Cuántos son? Me pegó y hizo el gol ahí, Kane. Uy. Va a tener que encomendarse a mí la próxima, ¿eh? Yo lo estaba tirando para abajo. Jugador. Bueno, el jugador convirtió el gol de penal. Cosas que pasan en el Mundial y también te las cuento en esta tarde, en este 17 de junio, saludando a todos los Ismael. Felicidades. Y déjame tu mensaje en el WhatsApp.

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Saludos a Juan Carlos de Chillán, nuestro amigo Juan Carlos de Chillán. Te agregué por acá, ahí al WhatsApp. Oye, escribí muy mal. El TUC se me va a activar acá, la J minúscula, no, mal. Pero Juan Carlos, bienvenido, conectado ahí a través de...

0: Página 7.cl. ¿Y quién más está escuchándonos? Hola, hola, ¿qué tal? What's up? Ah, verdad que hay cosas que están ocurriendo, se me ha visto. Ando un poco disperso hoy día, discúlpame. Sí, estaba preparando unas cosas con mi gemelo malvado porque el domingo es el Día del Padre, ¿sabían ustedes o no? No lo había contado, bueno, les cuento nuevamente, el Día del Papá es el domingo, 21 de junio. El Día de los Pueblos Originarios también. Así es que, eso, San Luis y San Raúl también el domingo, para que no se les olvide, ahí se los dejo. Pero hay situaciones que ocurren en esta tarde, hay accidentes. Uno de ellos en Castellón y Maipú. Se trata de tres vehículos menores. Hay dos personas lesionadas, móvil del SAMU está trabajando en el lugar junto a bomberos. Saludos ahí a la red de emergencias que me proporciona esta información del momento en Castellón y Maipú, acá en Concepción, Castellón con Maipú, es donde está ocurriendo este accidente, colisión múltiple, serían tres vehículos menores, hay personas lesionadas. Agradecer al grupo de emergencias ahí que me entrega esta información. Uy, perdón. Ay, Dios mío, perdón. Y también hay otro accidente que ha ocurrido en esta tarde en la ruta 148 que une Florida y Concepción, sector Puente Victoria. Es la caída de un vehículo desde el puente. Ya había una mujer en el interior que está siendo rescatada. Ahí puedo ver acá las imágenes, pero ya ha sido trasladada a un centro asistencial. Ya es lo que ocurre, reiteramos, en la ruta 148 entre Florida y Concepción, en el sector Puente Victoria, la caída de este vehículo menor. Dos hechos que ocurren, precaución en la conducción. Vamos ahora sí con los saludos en nuestro WhatsApp. ¿Quién estará por ahí? Hola, hola.
1: Oye, Marcelito, ¿cómo andó Portugal? Se hizo algo con gol, Cristiano con caldo, ¿no?
0: Cristiano con caldo. Empataron a uno, Portugal con Congo. Sí, después que jugó con Chile, Portugal se vino abajo.
2: ¿Y vos?
0: También, también. Hola, hola.
3: Marcelito, Marcelito, aquí con los colegas, la buena onda, la buena simpatía. Me preguntan ellos si te caíste al hoyo de nuevo, ¿no? ¿Qué pasó ahí otra vez?
0: No, nada, nada. Yo creo que tienes que haber arreglado el hoyo en la mañana porque estaba muy peligroso ahí en la costanera, reitero, entre Chiguayante y Concepción, justo desde Chiguayante llegando al cruce del Lonco. Estaba esta protuberancia ahí que cruzamos en la mañana, pero para que lo tengan en cuenta, porque si viene lluvia no lo van a ver y puede producir algún hecho fortuito en algún vehículo y que puede producir también un accidente, ¿ya? Ojalá que lo tapen ahí, si no voy a pasar yo a la vuelta, voy a llevar un kilo de cemento y voy a bajar. A mí me dicen el tapador de... ¡Correcto! Muy bien. Vamos con más.
4: Marcelito, acabo de llegar a la casa. Voy a instalar la antena de la radio de la casa y te escucho por ahí.
0: Perfecto.
4: Un gran abrazo. Saludos a Caos.
0: Muy bien, amigo. ¿Sabe cómo aprendí yo a tapar en la flauta? En la flauta había que tapar ahí los orificios, ¿cierto? Para poder, porque yo fui flautero. Yo, o sea, se inspiró en mí la historia para sacar los ratones del flautista mágico. Está mal lo que dice. Ya, ok. Está boteando la pelota, ya no. Aquí está el mundial también.
5: Hola, Marcelito. Hola, DJ Gabo. Abracitos. Aquí, saluditos de la Mechi. Que tengan una linda tarde.
0: Muchas gracias.
6: Hola, Marcelito. Hola. De nuevo acá.
0: Bienvenida.
7: Hola, Marcelito. Hola, Cote. La Cote remarcando sintonía.
0: Cote, bienvenida. Hola, Erika.
8: Hola, hola. ¿Cómo estás,
0: Gina?
8: Mi niño?
0: Muy bien, Gina.
8: Hola, Marcelito. Un Perfecto. Saludo desde San Pedro de la Paz.
0: San Pedro.
8: Para ustedes.
0: Muchas gracias.
8: Para ti y DJ Gaos.
0: Ajá. Muchas gracias.
8: Cuídense, que estén súper bien. Y un saludo para Ismael.
0: Ajá.
8: Cartes Martínez de Loma Colorada.
0: Perfecto. Yo le envío un saludo. ¿Tú conoces algún Ismael por ahí, querido amigo, no? ¿No? Ya. Bueno, yo, siendo autorreferente, quiero mandar un saludo a Ismael Tolosa. Ismael Tolosa, muy conocido en la comuna de Chiguayante, muy querido por la gente que hoy está onomástico. Él es un santo, un hombre que hay que hacerle de verdad una estuata. Ah, una estuata, porque se lo merece. Ismael Tolosa, feliz día. El padre de Rodrigo Tolsen. el mago humorista que triunfa en Chile y en el mundo. Felicidades.

0: cumpleaños. Saludar a José Burgos para Cecilia, que la quiere mucho. Ah, no, nada que ver, me equivoqué. Todo al revés, y esto por no leer bien. Buenas tardes, quiero mandar un saludo a mi pareja que está de cumpleaños hoy. De su pareja, es que me escribió dos veces, por eso me enredé. José Burgos para Cecilia, y el apellido de Cecilia, importante eso, porque así la Cecilia puede ser para Cecilia Boloco, Cecilia Chenique, Cecilia la Incomparable. Entonces, envíen siempre el apellido de la persona que está de cumpleaños. Vamos con más mensajes. Hola, hola.
1: Marcelito, que tenga un excelente programa junto a DJ Gaos. Luchito por acá.
0: Gracias.
1: Almorzando, valga la redundancia, un rico almuerzo.
0: Está de cumpleaños. Está de cumpleaños, Luchito, hoy día.
1: Luchito reportando sintonía, Marcelito.
0: Bien, hola, Luchito, hola, Marcelito, felicidades.
2: Voy a pagar reportando sintonía de Penco hacia Concepción ya del trabajo. Así que eso, ándate.
0: Interior. ¡Ándate!
3: ¡Ah, que
0: le
3: destapó los pies
0: el Hugo
3: anoche!
0: ¡Ay, a quién le destapó los pies el Hugo anoche! Oye, hay un accidente, hay otro recién. A mí, de verdad, que cuando empiezo los turnos y pasa una y otra cosa, de verdad. Pero para que tengan cuidado en Paicaví con los carreras. Ya en este momento se trata de un atropello, así que tengan precaución donde está la rotonda de Paicaví, ya para que ustedes quienes van transitando, porque ahí son varios buses, locomoción colectiva que va hacia Talcahuano, que viene de Talcahuano, algunos que van a Coronel Lota, en fin, o que van a

0: tener, porque tengo la bendita costumbre de despertar siempre y asustarme entre las 3 y las 3 y media. Estoy despertando fijo. Y he conocido a varias personas que me dicen lo mismo. Oye, ¿sabes qué? A las 3 de la mañana igual desperté. 3:20, 3:15, como que uno despierta así asustado. Entonces, en mi caso, si me voy a la pausa, me iría con 3 a.m. Aunque me gustaría despertar a las 6 a.m. ya mínimo, pero no a las 3 de la mañana. Antiguamente a las 3 a.m. estaba pensando en la disco si me iba después al after. A las 6 a.m. A la pausa con 6 a.m. o 3 p.m. vota en el más 569-5405-4668. 6 a.m. o 3 a.m. Ahí está. Vamos con esa votación, por favor.
1: Hola, Marcelo. Oye, a las 3 a.m. todo el rato a las 3 a.m. porque después dormís cansadito. A las 3 a.m.
2: 3 a.m., Marcelito. Con todo, sino ¿para qué?
0: A las 3 de la mañana.
3: 3 a.m.
0: Buen horario. La llamada es ahora. Para que después no duerme descansadito. Míralo.
3: Marcelito. 6 a.m. de madrugada.
0: Ya, 6 a.m. o 3 a.m.
4: 3 a.m., Marcelo, 3 a.m.
0: 3 a.m. o 6 a.m.
3: De madrugada.
0: De madrugada. 6
3: a.m. Con las 3 a.m., pues, Marcelito.
5: Tía Magdalena Cuevas, por favor.
0: Saludos a la tía Magdalena Cuevas.
1: 3 a.m., dicen aquí los colegas.
0: 3 a.m. o 6 a.m.
4: Marcelo, son las 6 de la mañana.
0: 6 a.m. o 3 a.m. ¿Con quién nos vamos a la 3 pausa?
3: 3 a.m., Marcelito.
0: 6 a.m. o 3 a.m.
3: Hola, Marcelito, a 6 a.m. con Marcelito.
0: Saludos, Jovelina, 6 a.m., pero la ganadora para irnos a la pausa es 3 a.m., Jessie Joy, gente de zona. Pausa y regresamos.

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0: empate en el partido entre Inglaterra y Croacia. Lo hace Martín Vaturina en el minuto 36. Empata Croacia a Inglaterra. Partido válido por el grupo L en este Mundial. Estamos atentos ahí a lo que ocurre. Y hoy también recordemos que es el debut de Colombia en la noche a las 10:22 horas con Uzbekistán. Colombia representa a este lado del mundo, para que lo tengan en cuenta. Quiero escuchar ese mensaje, el primero ahí, porque es un saludo de aniversario de matrimonio. Qué bueno cuando algunas personas se comprometen también y están felices. Y esto dice así. Hola, WhatsApp, ¿qué tal?
1: Aló, buenas tardes. Quisiera mandar un saludo a mi hermana Magdalena Cuevas, que está cumpliendo 45 años de casada con José Contreras.
0: Muy bien.
1: Y ya. Quiere una canción.
0: Pero no estamos con lo solicitado a esta hora, porque si me salgo de la pata, me van a tirar de las pocas mechas que tengo. Pero felicidades para ellos. Qué bueno, qué bueno. Hoy está jugando el Porky Saavedra en el arco inglés. ¿Cómo así? No lo he visto por allá. Y acá hay otro saludo de parte de Evelyn para Héctor Oces. Hoy nuevamente cumplen su primer mes juntos. Mira qué bonito. Que se celebre el primer mes juntos. Me mandó un tremendo mensaje. Evelyn nos va a estar espantando. Nos va a estar espantando a Héctor, porque de repente hay algunos de nosotros que nos empiezan a enviar este tipo de mensajes. Y sobre todo las que se llaman Evelyn. Y a uno les da miedo. No, porque a mí Evelyn Matei una vez me mandó un mensaje así también. Me mandó así un mensaje, entonces yo como que me asusté. Yo dije, ¿qué le pasa a Evelyn Matei? Tremendo mensaje, pero Héctor, muchas felicidades ahí. En el primer mes, uno se puede enamorar. ¿Por qué no le puede escribir te amo a una persona en el primer mes? ¿Cómo que no? Sí, imagínate que este mensaje dice, en estas semanas he descubierto tu sonrisa, tu forma de ser y la paz que me das solo con estar a mi lado. Gracias por cada detalle y cada risa compartida y por hacerme sentir querida tal cual soy. Este es solo el primer mes de muchos más. ¿El primer mes de muchos más? Que vendrán, si Dios lo permite, que quiero construir contigo cosas hermosas. Gracias por llegar a mi vida. Feliz cumple primer mes de pololeo. Te amo mucho. Evelyn para Héctor Oces. Qué lindo. No, y falta más todavía. No, Héctor, vuelve.
2: Su barco le llamó
0: Héctor
2: Libertad.
0: Oh, Héctor salió del grupo. Se fue el Héctor. ¿Dónde va el Héctor? Agarró vuelo por la bajada del pescador del Cerro El Santo. El Héctor se lanzó. Dijo, no, yo de aquí salgo, no soy bueno. No. Está bien, sí. Uno habla de pura envidia nomás, Evelyn. Ese es el tema. Uno espera eso. El precio de la benzina todavía no. Vamos a estar atentos cuando llegue el reporte. Claro, se habla de 100 pesos, pero no sabemos. Hay que esperar. Hay que esperar, capaz que sea menos, capaz que sea más. Tiene que bajar la benzina. Si tiene que bajar hoy, para mañana ya, para que sea efectivo. Mi tocayo Marcelo por ahí. Marcelo, ¿algo que decir?
3: Hola, ¿qué tal? ¿Cómo están?
0: Muy bien. Buenas tardes.
3: Oye. Mira, estoy trabajando acá en la comuna de Penco, en la localidad de Lirquén, y Cuerpo de Bomberos Lirquén. ¿Ya? Sonó 10 veces más o menos la alarma del Cuerpo de Bomberos. La gente está un poco asustada porque no saben qué pasó realmente. Si alguien llega a escuchar la radio, caso sabe qué realmente está pasando acá en Lirquén, que tanto que tocó la sirena del Cuerpo de Bomberos de Lirquén.
0: ¿Ya?
3: Gracias.
0: Ok, hacemos ahí la pregunta a quienes están en nuestra sintonía de Lirquén específicamente. ¿Por qué habrá sonado tanto la sirena de bomberos? Lo dice ahí nuestro auditor. Perfecto, Marcelito, vamos a preguntar porque quedó preocupado. Y el último, ahí está nuestra amiga arriba, la Patita. Hola, Patita.
4: Hola, Marcelito, yo preocupada porque estoy aquí en la avenida Los Héroes.
0: ¿Ya?
4: Y estoy sin luz, mi niño, no sé qué pasará. ¿Será aquí en este sector o todo chihuayante? ¿Me puedes ayudar, por favor?
0: Uy, perfecto. La punto 7 sirve a sus auditores. Voy a consultar, Patita, y te informo ahí por interno qué es lo que está pasando en Chihuayante, porque hay corte de energía eléctrica ahí en la avenida Los Héroes, me dice nuestra amiga. Recordar que CGE tiene una página, CGE, donde uno puede mirar corte de energía, corte

de luz es súper fácil, o llamar también. Pero acá, por ejemplo, yo ingreso Chiguayante, ya ingresé a la página. Acá reviso qué es lo que está pasando, Chiguayante. Y después voy acá. Patricia Bailey, mira, me dice que solamente en tu casa hay corte de luz. No, mentira. No, hay un corte, sí, efectivamente, que comprende la calle cerca de donde está el SAR también, ¿eh? Isabel Riquelme, Las Condes, y llega hasta Navío San Martín. Hay un corte de energía eléctrica. Son varias casas que por lo menos están entre la calle La Marina hasta Avenida Manuel Rodríguez, donde hay un corte de energía eléctrica. Sí, son 487 personas. Y reposición estimada como máximo a las 6 de la tarde. ¿Ya? Así que ahí está, Patita, para ti esta información. Nos vamos a la música. Tenemos gol de Inglaterra, 2-1 le está ganando a Croacia en el partido que se juega esta tarde mundialera.

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0: 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Este domingo 21 de junio es el Día del Padre. ¿Me puede creer que pagar para que otra persona pida disculpas existe la posibilidad? ¿Pagar para que un profesional se disculpe por algo que tú hiciste? Significa como no dar la cara o representarte si la otra persona, porque hoy en día te bloquean, te sacan de redes sociales, te bloquean. Ahora, hay algunas o algunos que son más creativos y que se compran un chip y le vuelven a escribir y te vuelven a bloquear y se compran otro chip y te vuelven a bloquear y te vuelven a que se compran un chip. Hay algunos que se compran celular nuevo, equipo nuevo, igual te vuelven a escribir. Así es la cosa, increíble. Te siguen, pero en Japón existen profesionales dedicados exclusivamente a ofrecer disculpas formales en nombre de otras personas. Oye, qué trabajo, qué pega. Hoy en día Japón a mí siempre me sorprende. Este tipo de servicio puede utilizarse en conflictos personales, situaciones empresariales e incluso en asuntos con implicaciones legales. En la cultura japonesa, el honor, ojo con esto, el honor, la responsabilidad social y la forma correcta de disculparse tienen un peso muy significativo, ¿ya? La disculpa, porque el perdón, muchos me van a decir, no, perdón, yo le pido a Dios o a otro ser que uno crea. Pero acá pedir disculpa es el honor para los japoneses. Pedir una disculpa, que a veces uno dice, no, que yo no me voy a disculpar porque yo no cometí el error. A veces uno comete el error. Y pedir disculpa es algo tan fácil, pero se hace tan difícil. Una disculpa mal expresada puede incluso afectar seriamente la reputación de una persona o dañar relaciones comerciales importantes. Por ese motivo, muchas personas optan por confiar en este momento delicado a especialistas capacitados para manejarlo con el debido respeto y protocolo en estas situaciones. O sea, de la forma que uno se tiene que disculpar con el otro, con el otro. Imagínate que llegue acá, increíble. Por ejemplo, aquí me están mandando a nuestro amigo Álvaro, ya teníamos esa información. Sí, te mando un abrazo, Álvaro, ya, por el accidente que ocurrió ahí en la ruta camino a Florida. Gracias ahí por el dato, lo estuvimos entregando hace un rato atrás. Querido Álvaro Sangüesa, ¿por qué motivo, situación o circunstancia? Acá viene como un muro de la verdad para que participes en el más 569-5405-4668. ¿Por qué motivos una persona podría contratar este servicio para pedir disculpas? ¿Por qué motivo una persona puede pedir disculpas? ¿Por qué motivo? ¿Por qué motivo? A ver, ¿qué se le viene a la cabeza? ¿Por una infidelidad pedir disculpas? No. No sé si contrataría, porque ahí es otro tema. ¿Por qué motivo una persona podría pedir disculpas o contratar el servicio de un especialista para pedir disculpas? ¿Ah? Porque, por ejemplo, no sé, hay un colega, llegaste tarde al turno y tu colega se tenía que ir temprano, tenía una hora médico, no pudo, ya, pedir disculpas. ¿Por qué motivo uno podría pedir disculpas y contratar este servicio de personas? ¿Hola? Ah, perdón.
1: Ahí. Hola, Marcelito Saavedra. ¿Hola? ¿Sabes que quiero enviar un afectuoso saludo?
0: Hola, Verito, estamos en otra cosa, pues ven. Verito nunca se enchufa, Verito, ya. Ahora sí, vamos con otra cosa. Ahí sí.
1: Hola, Marcelito Saavedra. ¿Sabes que quiero enviar un afectuoso saludo a mi querida hermana Magdalena Cuevas Reyes, que está cumpliendo 45 años de matrimonio, junto a José Contreras, que sean muy felices y que Dios los bendiga con muchos años más. Te quiero mucho, hermanita. Felicidades. Están escuchando la .7, Marcelito.
0: Ya, Verito, pero ¿y la respuesta? ¿Por qué motivo una persona podría pedir disculpas?
2: Marcelo, por eliminarte de redes sociales, por no pensar igual. Ahí habría que contratar esos servicios de disculpas.
0: Claro, pero eliminarte por no pensar igual. Pero no sé si la otra persona también a lo mejor cometió un error, como llamar al jefe de la otra persona amarrándote. También eso no corresponde, ¿cierto? Yo digo, pedir disculpas porque te deben plata. Claro, pedir disculpas por eso. ¿Por qué otro motivo podría contratar el servicio para que den la cara por ti? En este caso, es que en la relación de pareja no se puede, ¿eh? No se puede. Pero Japón siempre va un paso adelante de muchos de nosotros y es la pega que se lleva hoy en día. Escuchemos esos dos que están ahí y nos vamos a una canción de llegados, por favor. Dele usted ya nomás porque se escuchaba muy reventado acá, ya nomás reventado. Yo también canté.

0: semana.
1: Oye, Marcelito, yo pediría disculpas jugando fútbol frente al arco y me pierdo un gol solo. Por ahí podría ser.
0: Pedir disculpas, claro, por perderte un gol en la
2: Marcelito,
0: boca.
2: Marcelito, yo le pedí disculpas a mi hija porque siempre que me mandaba WhatsApp, nunca le respondía a los WhatsApp porque no escuchaba. ¿Ya? Y yo le decía, hija, pero ve el teléfono, que no sé qué le pasa porque tus WhatsApp no se me escuchan. ¿Viste? Y la tenía silenciada, tuve así como un mes, me retó.
0: Y la hija no.
2: Le pedí disculpas de rodillas.
0: De rodillas, discúlpame, hija, si no es que no te quiera escuchar, pero te tenía silenciada de casualidad, porque de repente uno no maneja eso. El último ahí. Dale nomás, pedir disculpas, ¿por qué motivo?
3: Marcelito, ¿qué? Aquí los malos palcatres dicen que contratarían el servicio para pedirle perdón a la señora por quedarse dormido. Eso.
0: Quedarse dormido, mira. Vamos a la música, ya continuamos con otra respuesta.

Que no se te olvide pedir disculpas por decir la verdad de los malos que son los del refrigerador Arenas. Mira, acá metiendo al fútbol, pedir disculpas. Que no se te olvide quién es tu padre. Porque este domingo es el Día del Padre y hay que hacer un cóctel. 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Saluda a la Berito Cuevas, un abrazo muy grande, Berito, pásalo bonito. A la Rosito, a la Rosito, a la Rosito, a la Rosito con huevo, a la Rosito con vianesa, no, a la Rosita Salas también. En breve noticias con Mario Alejandro Sangüesa. El arrocito. 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

0: Bueno, son las 5 de la tarde, momento de noticias junto a Mario Alejandro Sanhueza. ¿Qué tal, Mario? ¿Cómo estás? Hola.
1: ¿Qué tal? Hola, ¿qué tal? ¿Cómo estás? Gusto saludarte. Te cuento que la Fiscalía pidió 3 años de cárcel para el consejero regional Mario Schmeisser, ex RN, que protagonizó un accidente de tránsito en estado de vida en Valdivia, en la región de Los Ríos. El Ministerio Público finalizó la investigación en contra de Schmeisser por hechos ocurridos en diciembre del año pasado, cuando fue formalizado por provocar una colisión en calle Schneider con Circunvalación Sur, causando daños en el otro vehículo y lesiones leves al conductor. La autoridad se dio a la fuga y fue detenido por carabineros a unos metros del accidente de tránsito, quienes le realizaron la prueba respiratoria que arrojó 1.64 gramos de alcohol por litro de sangre. Con estos antecedentes, la Fiscalía presentó la acusación en contra del consejero regional por conducción en estado de ebriedad con resultado de daños y escapar del lugar sin auxiliar a la víctima. Por lo mismo, espera sentencia. El Departamento de Emergencia, en conjunto con Inspección Municipal de Chillán, fiscalizó 6 establecimientos dedicados a la compra y venta de metales para frenar el robo de rejillas y tapas de sumideros. De ellos, 3 mantenían sus patentes comerciales al día y operaban de manera irregular. Sin embargo, los 3 casos restantes no fue posible efectuar la fiscalización.

0: ya que los locales habían trasladado sus domicilios comerciales a la comuna de Chillán Viejo. Frente a esta situación, el alcalde de la capital regional, Camilo Benavente Jiménez, destacó la importancia de proteger la infraestructura pública y colaborar con las denuncias. Desde el municipio reiteraron que continuarán realizando fiscalizaciones y monitoreos permanentes, además de reforzar el trabajo coordinado con los organismos competentes para prevenir estos delitos y resguardar la seguridad de los vecinos y vecinas de Chillán. La idea, dijo, es seguir evitando el robo de tapas y rejillas en el sector céntrico de la comuna. Hay un dato particularmente por trabajos que se están realizando en la ruta del Itata, en el kilómetro 1 Tomé a Rafael. Hay cortes de tránsito y se está pidiendo, en este caso, prevención al volante. Estos trabajos van a prolongarse hasta el día viernes, o sea, hasta pasado mañana. Por lo mismo, se pide prudencia, repetimos, en el kilómetro 1 de Tomé a Rafael. A recordar que en el fútbol chileno hay un partido pendiente del campeonato oficial de la fecha 13. Se trata de un duelo que van a animar Universidad de Chile con O'Higgins de Rancagua mañana jueves a las 20 horas en el Estadio Nacional. Seguimos también en Onda Mundialera, recordando que justamente hoy está cerrando la primera fecha de los grupos. El último partido de la serie va a ser a las 10 de la noche con los colombianos en la cancha frente a Uzbekistán jugando en Ciudad de México. 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
1: Muy bien, Mario, y atento al segundo tiempo que ya va a comenzar en breve entre Inglaterra y Croacia, que se encuentran empatando a 2. Partido muy intenso, entretenido en esta tarde. Más noticias en una hora en la punta 7.
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0: ¿Les conté que este domingo es el Día del Padre o no? No, no sabían. Bueno, yo les cuento. 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En su auto. Dicen por ahí, según los estudios, que el auto, aparte del perro, es el mejor amigo del papá. Porque en el auto uno puede escuchar música, ver video, uno como que se encierra en ese momento, ¿eh? 3-2 está ganando Inglaterra a Croacia. 3-2 Inglaterra a Croacia en este momento, partido muy intenso en el Mundial, ¿eh? Perfecto. Señoras y señores, queridos auditores, vamos a jugar con la punta 7, esperando el Día del Padre, que es este domingo 21 de junio, que no se le olvide. A mí no me están pagando los papás, pero igual no está de más recordarlo. Juego de parejas tenemos a hacer este miércoles. Escuchen bien. ¿Qué es tuyo, pero tu pareja cree que es de los dos? Cosas que pueden ser tuyas, pero tu pareja cree que son de los dos. ¿Qué es tuyo, pero tu pareja, tu señora, tu marido, tu pololo, tu polola cree que son de los dos? ¿Qué es tuyo, pero tu pareja cree que son de los dos? ¿Qué puede ser solo tuyo, pero ella cree? ¡Ay, él cree! ¡Ella cree! ¡Él cree! ¿Qué es tuyo, pero tu pareja cree que puede ser de los dos? Respuesta corta en el más 569-5405-4668. Juego de parajas. Hoy ando mal hoy día, no sé qué me está pasando. Que estuve preparando cosas para el fin de semana, entonces como que he hablado mucho, mi mente hoy como que no da más. Hola, hola, hola, hola.
1: Hola, Marcelito, buenas tardes. La camioneta.
0: La camioneta, la camioneta. ¿Qué es tuyo? Bájale un poquito porque está muy fuerte, por eso se me... Sí. ¿Qué es tuyo, pero tu pareja cree que es de los dos? ¿Qué es tuyo, pero tu pareja cree que es de los dos? No se escucha. Ahí sí.
1: Hola. Oye, el auto.
0: El auto.
1: El auto es de uno, pero ella dispone.
0: Ya, ella dispone. O sea, el auto es tuyo, pero ella cree que es de los dos. Ya, ¿qué es tuyo, pero tu pareja puede pensar que es de los dos?
2: Hola, Marcelito, Lorena. La casa y la cama.
0: La casa.
2: Para mi nombre.
0: Son tuyas. Mira. ¿Qué es tuyo, pero tu pareja cree que de los dos? La casa y la cama. ¡Wow! El cambio de nombre dice en el auto, pero ella ahí empoderada dice la casa y la cama.
3: Bueno, hace tiempo atrás sí. El auto. Aunque yo tengo mi auto y él tiene su auto.
0: ¿Ya?
3: Pero él llegaba y se podía subir en el mío y salía cuando estaba vuelto. Pero ¿ya? Yo me podía subir en el de él.
0: Ah, ya.
3: ¿Cachai o no? Pero
0: no,
3: yo
0: nada.
3: Le digo, lo que es mío, tuyo. Lo que es tuyo es mío. Lo que es mío es mío.
0: Es mío es mío. Mira, mira. O sea que él no permitía que ella manejara el auto, pero él sí podía manejar el auto de ella. ¡Wow! ¿Qué es tuyo, pero tu pareja cree que es de los dos?
4: Oye, Marcelito.
0: ¿Ah? ¿Qué pasó?
4: Que no hay repetido, que el día del papá.
0: Sí.
4: Todos sabemos que el día del papá.
0: Lo que pasa es que la publicidad tengo que empezarla así, pues. Si usted sabe que yo estoy acá, si no hubiese publicidad, yo no estaría aquí, créame. ¿Ah? Y el día de la mamá, igual, uno dice este domingo, el día de la mamá, entonces es parte de la publicidad, mi amor, es parte de mi pega, ¿ya? A mí me pagan por esto. Sí, tengo que decirlo. Así que recuerden, este domingo es el Día del Padre, no te olvides. 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

0: esposa estudia, pero tu pareja cree que es de los dos.
1: Hola, Marcelito.
0: Hola.
1: ¿Cómo estás?
0: Muy bien, ¿y tú?
1: Oye, cosa que es mía y mi esposa cree que
0: es de los dos. ¿Sí?
1: Mi sueldo.
0: Tu sueldo, ¿viste?
1: Yo creo que a más de uno le pasa.
0: Sí, sí, es verdad.
1: Saludos, Marcelito, un abrazo.
0: Bien, perrito.
1: Saludos a mi esposa Jordana.
0: Saludos, Jordana.
1: Voy a buscarle trabajo.
0: La va a buscar, ¿ah? ¿Eh? Que nos está escuchando en este momento, pero o el audio salió muy tarde, capaz que ya haya subido el auto. ¿Qué cosa es tuya? Ah, el tiempo también, porque de repente ellas creen, o ellos, depende ahí el caso, de que el tiempo es de ella o de ellos. Entonces, no es que tienes que venir a buscarme, no es que no puedo, no es que tienes que venir. Ajá. Así de simple, 800-380-900, ¿qué es tuyo? Pero tu pareja cree que es de los dos. Hola, Juanito.
2: El corazón, Marcelito.
0: ¿El corazón? Ya, el corazón, bueno, sí. ¿El corazón? ¿Ya?
2: La carita, porque está alegando del día del papá, cuando el día de la mamá le están dando vuelta de marzo. Nosotros, con suerte, una semana antes.
0: Está enojada, pero es que igual entiendo que hay algunos papás que no han sido buenos padres, no han sido padres presentes, así como también hay mamá. Pero dentro de la publicidad yo tengo que incluir ahí porque viene acá, entonces... Por aquí, ¿qué cosa es tuyo o... Sí, tuyo. ¿Qué cosa es tuyo, pero tu pareja cree que es de los dos? Mi hija. Acá alguien escribió, no quiso mandar audio. No voy a decir nombre, no puedo. ¿Qué cosa es tuya, pero tu pareja cree que es de los dos? Mi hija. No.
3: El domingo el día del papá.
0: Muy bien.
4: La herramienta, Marcelito, la herramienta.
0: ¿Cuál? La de trabajo. Oye, si estamos hablando de la... Por favor, ¿por qué acá hacen como ese vacío? Nuestro amigo estamos hablando un programa serio.
4: La herramienta, Marcelito, la herramienta.
0: La herramienta de trabajo.
4: Sí, tenía la herramienta, pero cuando llego ahí están en la cocina, en el baño, ahí está el martillo, el diablito, todo ahí en la cocina, hacen pura lesión.
0: Ya.
4: Pero la herramienta.
0: Ya, ¿qué es tuyo, pero tu pareja cree que de los dos las herramientas? Él llega a la casa... Y encuentra el martillo tirado por aquí, el destornillador, el alicate, ¿por qué lo ocupaste? Ah, sí, las herramientas son mías, pero ella hace destrozos, dijo él en la casa, dijo.
5: Que mi pareja piensa que la billetera es del...
0: Ya, ¿y es tuya?
5: Es mía.
0: ¿Qué cosa es tuya, pero tu pareja cree que es de los dos?
5: Marcelito.
0: ¿Ah?
5: Mi vida es mía nomás,
0: ¿ah,
5: no
0: sí?
5: Es de nadie más.
0: ¿Y él cree que es de los dos? Claro, ¿qué cosa es tuya, pero tu pareja cree que es de los dos?
6: Ya. Marcelito,
0: ¿ah?
6: Mi cuerpo es mío, es mío mi cuerpo.
0: Ya.
2: ¿Y a mí qué?
0: Y su pareja cree que le pertenece. Claro, de repente tu pareja, ay, ¿de quién es esta boquita? Ay, mi boquita, un ejemplo. Ay, ¿de quién es esta? ¿De quién son estos labios? Ah, claro, mío. Pero piensan que, claro, son de la otra persona, nada que ver.
2: El sueldo,
0: claro. Uy, ¿de quién es este rollito? No, mío el rollo, mío. La guata es mía, la cara, todo esto es mío, todo. Saludos al Rorro de Yumbel, escuchando la Punta 7, voy camino a Litueche, cerca de Pichilemu. Rodrigo, un abrazo para ti, Rodrigo Rodríguez, soy el apellido. Hola.
7: Hola, Marcelito, ¿cómo estás, amigo?
0: Hola, bien, ¿y tú?
7: Saludarte, Oscar Caría, por acá.
0: Bienvenido.
7: Oye, Marcelito, contarte que acabo de pasar por calle Cochrane con un forado que te lo regalo. Ese ya no es evento, es un tremendo orificio en la calzada, medio.
0: ¿En la calle?
7: En calle Cochrane con Lincoln.
0: Lincoln, Cochrane y Lincoln.
7: Para que los amigos de Cochrane, la municipalidad de Concepción, puedan tomar ese tremendo evento
0: Cochrane.
7: Forado.
0: Perfecto.
7: Gigantesco.
0: Ningún problema.
7: Un abrazo,
0: yo más rato paso por ahí y lo voy a ir a tapar también. Si no está tapado, yo tapo.
5: Aquí todo lo del negro es mío. Y todo lo mío es mío.
0: ¿Qué cosa es tuya, pero tu pareja cree que es de los dos?
8: Hola, Marcelito.
0: Hola.
8: Por acá, Pamela.
0: Hola, Pamela.
8: Que es mío y que mi pareja cree que es de los dos.
0: ¿Sí?
8: Nuestros hijos. Saludos, chao.
0: Oh. Te pasaste.
8: Hola, Marcelito, por acá Pamela, que es mío y que mi pareja cree que es de los dos. Nuestros hijos.
0: Saludos.
8: Nuestros hijos.
0: No hay nada que decir. Con eso no hay nada que decir.
8: Es mío y que mi pareja cree que es de los dos, nuestros hijos.
0: Oh, por eso ya no creo en el amor.

Parapa. Seguimos en compañía de Granolandia y Quesolandia en la punto 73 direcciones. Nos preparamos. Les dije, este domingo es el día del padre, este domingo. 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El control remoto. Oh.

0: Nada que ver, Pamela, te pillaron acá, el Francisco. Pame, lo siento, Pame. Yo no pensé que iba a estar escuchando él. Tú lo mandaste y tú dijiste tu nombre, porque yo puedo conservar ahí, guardar el nombre. No se pudo.
1: Ella cree que es de los dos.
0: Sí.
1: Pero es mío.
0: Sí.
1: El auto.
0: Ella cree que es de los dos, pero eso lo todo. Y nos tenemos que ir a la pausa.
2: Hola, hola, Marcelito. Buenas tardes, Juan Carlos, de acá, de la comuna de Los Álamos. Saludando a todos los admiradores de la Punto 7.
0: Muchas gracias.
2: Y también quiero saludar a mi esposita María Lago, que nos andamos para acá, para el lado de Villa Rica, para el lado de Lebu. Andamos ante mi amigo Elías Baeza.
0: Muy bien.
2: Compartiendo y ahora nos vamos para nuestra casita.
0: Saludos, amigo.
2: Marcelito, que tenga lindo día y lindo programa.
0: Saludos a Los Álamos ahí también en sintonía. Música, pausa. ¿Qué tan romántico, Gabo? ¿Qué es tuyo, pero tu pareja cree que es de los dos? Ahí se la dejo ya.
3: Y se marchó.
0: La mascota. De repente la mascota. Claro, se encariñan con las mascotas y el dueño es uno, ¿sí o no?

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1: A falta de un día para que México y Corea del Sur jueguen por el liderato del Grupo A y dejen casi definido dónde jugarían en el cruce de 16avos, la prensa asiática ya comenzó a calentar el choque poniendo la lupa sobre la designación del juez uruguayo Gustavo Tejera, quien será el encargado de impartir justicia en el Estadio Guadalajara este jueves a las 21 horas. El periódico Sport Chosun hace referencia a que los aficionados coreanos no están conformes con que la FIFA haya nombrado Tejera para este partido por el simple hecho de que la selección saldría muy perjudicada por la falta de comunicación que sus jugadores podrían tener con el árbitro, y no ven justo que no hayan optado por poner a un juez con un idioma neutro para ambas selecciones. El único antecedente que tiene Corea del Sur con un árbitro uruguayo se remonta al Mundial de Suiza del 54, hace 72 años, cuando cayeron derrotados por Turquía 7-0 y el juez fue Esteban Marino.
2: Y por primera vez para este Mundial 2026 se adopta el formato de 48 selecciones participantes, lo que elevó el calendario a un total de 104 partidos que se desarrollan a lo largo de estos 39 días. En total, un dato importante, 1.248 futbolistas inscritos, con un límite de 26 jugadores por plantilla. Ahora la radiografía económica del torneo también arroja proyecciones históricas. De hecho, la FIFA estima una facturación

0: récord de 11 mil millones de dólares, impulsada por los derechos televisivos y el hincha que está llenando los estadios, donde se espera la asistencia de unos 6,5 millones de espectadores. Finalmente, las curiosidades demográficas aportan historias particulares dentro de este campeonato. La histórica expansión abrió las puertas para que cuatro naciones jueguen su primer mundial. Nos referimos a Cabo Verde, Curazao, Jordania y Uzbekistán.
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0: Estábamos preguntando qué es tuyo, pero tu pareja cree que de los dos ya de regreso, pero hay noticia para los automovilistas, para quienes tienen su vehículo. Es una buena noticia que en el inicio de semana lo habían dicho desde el gobierno por el cese momentáneo, ¿cierto?, de este tema de guerra que estaba llevándose a cabo. Hay una baja en las bencinas, las gasolinas. Disminuyen su precio y vamos de inmediato, 95 pesos. Vamos con la gasolina, va a bajar la gasolina mañana. Mañana baja 95 pesos por litro la gasolina de 93 octanos. Baja, baja, baja, baja, hasta abajo, hasta abajo, hasta abajo, hasta abajo. 95 pesos por litro baja el precio de la bencina, la gasolina de 93 mañana. Y la de 97, que es la que usa mi auto, disminuye 106,7 pesos por litro. Podríamos decir 107 pesos. Va a bajar la gasolina de 97 octanos. El kerosén, nada, se mantiene el valor. Mientras que el diésel, atención, disminuye 117,5 pesos por litro. 117,5 pesos por litro baja el diésel. 95 pesos por litro la gasolina de 93 y 106,7 pesos por litro el precio de la gasolina. La parafina no baja. No baja, no baja. Esa es la información actualizada para que esperen hasta mañana para poder echarle gasolina a su auto. Dame más gasto. Espera un poquito ahí.
1: Sueldo, Marcelito, mi sueldo.
0: ¿Tu sueldo? Oye, oye, pero que andas peleando en la calle, tremendo bocinazo que te mandaste ahí.
1: Mi sueldo.
0: Oye, te andas peleando. Oye, puro bocinazo ahí. Anda un poquito estresado este pecador.
2: Marcelo. ¿Ah? De los dos, el sueldo.
0: ¿El sueldo? ¿Qué cree que es tuyo tu pareja, pero? O sea, ¿qué es tuyo, pero tu pareja cree que de los dos me enredes?
2: Mi gata es mía.
0: Tu gata, ¿ya? Tu gata.
3: Ella es el
1: domingo, el día del papá.
0: El domingo, el día del padre, perfecto. Ahí, ¿cuál era el otro que quedó?
3: Ella jura que el departamento que tenemos es de los dos.
0: Ella... ¡Oh! Es que el departamento es de él y de Lugo, de Boca Sur. La cuenta Ruth, Leo Barcena de Longuén, por acá, Marcelo. Perfecto. ¿Qué cosa es tuyo, pero tu pareja cree que es de los dos?
4: El precio de la 95, no lo dijiste, Marcelito.
0: ¿Cómo?
4: No. ¿Te faltó el precio de la 95? ¿No lo dijiste, Marcelito?
0: No, porque no, es que lo que pasa, ya, música de explicativa, ¿ya? Querido amigo, pero es que esto no todos tienen que saberlo, ¿ya? Ustedes saben que la gasolina de 95 se dice que es una mezcla de la de 93 con la de 97, es así. Ahora, si tiene más de 93 o más de 97, no sé. Pero es la mezcla, la de 95, entre la de 93 y la de 97. Cuando INAP lanza las bajas o las alzas, nunca incluyen la de 95, porque se tiene que sacar un promedio, ¿ya? Como es un invento acá. Entonces, querido amigo, yo te voy a decir, ya, la de 93 baja 95 pesos, ¿cierto? 95. Y la de 97 baja 100, ya. 107 pesos. Entonces se suman los 95 con los 107, me da 202. Y eso se divide por 2 y me da 101. Eso lo tienes que dividir por 3, ¿cuál es el de pi? 3,14. Eso lo multiplica, mira, súper fácil el cálculo para la noticia. Eso se multiplica por los 7 días de la semana, ¿ya? Y luego sale 225, y eso tú lo divides por los 30 o 31 días. ¿Cuánto trae junio? 30. Eso se divide por los 30 días, te da 7,5. Ese 7,5 tienes que multiplicarlo por tu edad. En este caso yo creo que tienes como unos 35, ¿ya? Eso te da 262. Lo divides por los 12 meses del año, ¿ya? Te da, mira, 21,8.

0: Esos 21,8 tienes que multiplicarlo por el mes que estamos en curso. Te da 131. A 131 le restan los 39 años que yo tengo y te va a dar un promedio de 93 pesos. Debiera bajar la de 95 octanos. Querido amigo, ahí está. ¿Ya? Mira, para hacerlo más fácil, la de 95 es como la piscola. 70, 30. 70 de 93 y 30 de 97.
1: ¿Me puede repetir lo que dijo?
0: No te voy a repetir ninguna cuestión. ¿Por qué no? Ya lo dije. ¿Lo digo de nuevo? Ya, mira, resulta. Vamos a la música.
2: Mucha, qué fome, Marcelito.
0: ¿Qué pasó?
2: Yo con estanque lleno, ¿qué ya? hago ahora?
0: Dame más gasolina a mí.
2: Con estanque lleno y baja la benzina, por Dios.
0: ¿Bajó?
2: Bueno, siempre ando con estanque lleno.
0: ¿Sí? ¿En serio?
2: Me doy ese gusto. Si me gusta tener vehículo, hay que andar ahí con el estanque llenito.
0: Tendríamos que empezar a salir y bajamos el estanque. Entre tú y yo. ¿Qué te pasó?
1: La sacaste más gorda, Marcelino.
0: Sin ofender al personaje acá.
3: Sí, con ese cálculo, ¿sí? Perrito, está postulando al puesto de la profe de la Universidad San Sebastián, compadre.
0: Ministro de Hacienda, papito, ministro de Hacienda, en 4 años más.
4: Y al final, ¿la de 95 y la de 97 son iguales o la del 95?
0: Como 70-30, papá, 70-30.
2: No, papá, pues Marcelito, ¿cuál es el problema? Salimos nomás.
0: La matemática era lo fuerte para mí, ¿eh? Siempre fue igual, lo mejor.

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1: Marcelito, ¿hola? De la flota Zagal, ¿ya? Se pelean al Aníbal. El Manzana dice que es del y el Astroza igual dice que es del.
0: Mira, se lo están peleando. Bueno, nos vamos a casa y tenemos que despertar nuestra neurona y jugamos con cosas que puedes, cosas que puedes hacer. ¿Con qué? A ver, Ricardo, ayúdame tú. Cosas que puedes hacer con un pie. Perfecto. Cosas que puedes hacer con un pie, como por ejemplo, patear la pelota. Va a estar difícil hoy. La neurona de nuestros auditores les va a costar trabajar. Cosas que puedes hacer con un pie, como por ejemplo, chutear una pelota. ¿Qué otra cosa puedes hacer con un pie? ¿Qué puedes hacer? Más 569-54054668. ¿Qué puedes hacer con un pie? Cosas que puedes hacer con un pie. A ver, ¿qué puedes hacer con un pie?
2: Comprarme un auto.
0: ¡Muy bien! Con un pie puedes comprarte un auto. Das el pie y... ¡Está buena! ¿Qué puedes hacer con un pie?
3: Hola, jugar al luche.
0: Jugar al luche, bien, jugar al luche, uno va saltando...

0: Así, ¿en serio? 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Vamos con esa respuesta. Cosa que puedes hacer con un pie. Con un pie. ¿Qué cosas puedes hacer con un pie? Rascarse el otro, dijeron, pegarle una pelota. Bien, perfecto. Pegar una
1: Mónica de Walpen, pasar virutilla.
0: Pasar virutilla. Oye, bien, Moni. Lo que pasa es que hay gente que dice que eso es muy, muy del pasado. Pero yo en mi casa tengo piso de madera. Todavía. Vamos con ella, rapidito, me
2: dice. Chuparme el dedo, guatón.
0: Chuparme el dedo, guatón. No creo.
3: Marcelito, se puede hacer un pie de limón.
0: Un pie de... Mira, con un pie, ¿qué puede hacer?
4: Un pie de limón.
0: ¡Ah! Se puede... ¡Andan juntos! A ver, ¿quiénes fueron? Espérame, ¿quiénes fueron los dos que dijeron hoy se puede hacer un pie? El Sergio y el otro. Mira, acá, el Manuel con el Sergio.
3: Marcelito, se puede hacer un pie de limón.
0: Ya, ese fue el
4: Manuel. Un pie de limón.
0: Mira, el Manuel con el Sergio van en el mismo lugar los dos, ¿ah? Muy bien, los dos pies de limón.
5: Marcelo, pisar a media.
6: Marcelo, hola, hacer un gol.
0: Hacer un gol
7: Marcelito,
0: con un pie.
7: Marcelito, me llamo Antonella. Apretar el pedal del auto.
0: Apretar un pedal.
8: Puedo embriagarme.
0: Embriagar.
8: Ah,
0: muy bien, cuidado.
9: Con un pie, Marcelito.
0: Cuidado.
9: A mí me pisan la cabeza.
0: Te dije. Te dije. No, pero la gente no entendió. Si pasó viola ya. No, es que mi mente es muy rápida hasta ahora, no sé, ya. Perdón, pero nadie se dio cuenta. Pasó muy piola, ¿ya? Le rascan la cabeza, dijo con un pie.
10: Marcelito, con un pie puedo comprarme algo, pues, y la otra, el resto lo pago en cuota.
0: Perfecto, con un pie. Nadie cachó, ¿eh?
4: Marcelito, subir una escalera de casa con un pie.
0: Con un pie, subir una escalera, bien.
11: Excelente. Con un pie voy manejando y con el otro voy marcando el ritmo de las canciones.
0: Bien, marcar el
12: Marcelito,
0: ritmo.
12: Marcelito, girar en un pie.
0: Girar en un pie, perfecto.
13: Marcelito,
0: ¿ah?
13: Un pie lo ¿sí? puedo levantar.
0: ¿Ya?
13: Porque si levanto los dos me saco lo que tiene.
0: Claro,
9: embriagar.
0: Embriagar.
14: Hola, hola.
0: Bien, bien, Laurita Milla, besos.
14: Se puede saltar la cuerda.
0: Saltar la cuerda.
15: Comerme la uña al pie.
0: Comerte la uña.
13: Buena para ver la
0: raza. Eso.
16: Embriagar, Marcelito, igual. Porque
0: muy
16: yo con un pie, yo coso en la máquina.
0: Coser en la máquina con un pie.
17: Una batalla, cabro chico.
0: Oye, no.
18: Bailar un pie de cueca.
0: ¿Un pie?
19: ¿Qué elasticidad, sí,
0: ¿verdad?
20: Marcelo, no entendí. ¿Cómo le pisaron la cabeza?
21: Comprar algo en el comercio, Marcelito. Pero muy en el bien. Comercio ambulante.
0: Claro.
21: Y el otro pie lo dais para la casa.
0: Oye, con un pie uno elige en el comercio, quiero comprar eso, dame ese con el pie, en el comercio ambulante. ¿Cuál quiere ese con el pie? Indicar. Bien. No sé si pasó piola.
16: Hola, Marcelito. Yo con un pie puedo jugar al luche.
22: Oye, lo que voy a hacer con un pie es cojear, hombre.
0: Cojear.
11: Marcelito, puedo medir también con un pie.
0: Medir con un pie, sí.
16: Con un pie puedo pagar medida. La colilla del cigarro.
0: A pagar una colilla de cigarro con
23: un pie. Yo entendí lo del pie.
14: Bueno, Marcelito, yo voy manejando, mi auto es automático. ¿Ya? Y con un pie, yo freno y acelero.
0: Correcto, muy bien.
21: Con un pie, Marcelito, podía andar en bicicleta.
0: Con un pie.
12: ¿Le pisaron la cabeza a la niña hoy?
13: Marcelito, yo con un pie le hago cariño al este.
17: Ya, vos, Marcelo, cuéntame.
0: Oye, no, lo que pasa es que eso... Solo los que podemos nomás. Los que entendemos esas cosas.
18: Marcelito,
0: rascarse la cabeza.
18: Digo. Con un pie piso caca.
0: Ya, listo. Te dije, mira, nos tenemos que ir. ¿Ya viste? ¿Te das cuenta, cabrón? ¿Por qué no me haces caso, cabrón? ¿Viste? Te dije. Vámonos a la música.

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1: Ojalá que la amiga le haya sacado el pie de la cabeza.

0: Llegamos a las 6 de la tarde junto a Mario Alejandro Sangüesa, las noticias. ¿Qué tal, Mario?
1: Sí, ¿qué tal? ¿Cómo estás, Marcelo?
0: Buenas tardes.
1: Ya tenemos 3 resultados consolidados de la jornada de hoy del Mundial. Terminó recién. Inglaterra 4, Croacia 2. Gran actuación de Harry Kane. Hizo 2 goles por Inglaterra. 4-2 ganó el cuadro inglés a los croatas. Antes, Portugal 1-1 con República Democrática del Congo. Los medios internacionales le dan duro a Cristiano Ronaldo, a que no estuvo a la altura, indican en general. Y Austria, que le hizo 3-1 a Jordania, esperando las 19 horas. Gana con Panamá, van a jugar en Toronto, territorio canadiense. Y a las 10 de la noche en México, Ciudad de México, Uzbekistán frente a Colombia. En otras noticias, la ENAP reveló los cambios en los precios de los combustibles desde este jueves y que durarán 3 semanas. En el caso de la gasolina de 93 y 97 octanos, se registran caídas de 95 y 106 pesos por litro, mientras que el diésel retrocederá a 117.5. Por el lado del querosén, la parafina, la compañía estatal reportó que no habrá cambios. Y el gas de uso vehicular tendrá una baja de 46 pesos, es el dato general entonces en cuanto a los precios de los combustibles, algunas rebajas durante las próximas horas y por 3 semanas. Un nuevo episodio de violencia se produjo en el centro de internación de Coronel con un grupo de imputados que lanzó pintura y orina a un educador. Desde la Asociación Nacional de Funcionarios del Servicio de Reinserción Juvenil señalaron que la situación en la región del Bío

0: Se repite igual en otras zonas del país. Solo la semana pasada había ocurrido un ataque que involucró a jóvenes privados de libertad en el recinto correccional del Servicio de Reinserción Social Juvenil, que reemplazó al Sename. En esa ocasión, tres imputados resultaron con lesiones por armas blancas hechizas y ahora fue un funcionario el blanco de este nuevo episodio. Según la información del dirigente Raúl Fuentealba, presidente local del gremio de trabajadores, las consecuencias fueron más bien psicológicas que físicas por lo atípico de la agresión, luego que el funcionario fuera empapado en orina y pintura por un interno. Todo se halla en investigación. La Cámara de Diputados aprobó finalmente esta tarde la solicitud del gobierno para contraer un endeudamiento adicional por 6.200 millones de dólares destinados a cubrir el déficit de financiamiento del presupuesto 2026 y a regularizar deudas de arrastre con proveedores. El ministro de Hacienda, Jorge Quirós, logró el respaldo de los votos oficialistas junto al Partido de la Gente y la Democracia Cristiana en medio de fuertes críticas por la ineficiente gestión de recursos en el Ministerio de Salud que ha derivado en la pérdida de fármacos e insumos básicos. La temperatura alcanza los 13.2 grados a esta hora de la tarde y seguimos en onda mundialera con el partido de Panamá y Cecilio Waterman, el delantero de la Universidad de Concepción, que en este caso va de titular de los panameños ante Ghana por el grupo L del Mundial.
1: Ahí de sigue. La noche apoyar a Colombia, sí.
0: Sí, a Uzbekistán. Ahí juegan a las 10.
1: Perfecto.
0: Ahí seguimos, Marcelo.
1: Muy bien, Mario, muchas gracias. Más noticias en una hora en la Punto 7. Muchas gracias por esa buena onda, por ser parte de la familia de la Punto 7. Sí, sí, Caribe, sí, sí, Colombia. Viene ella representando a su país, preparándose para hacer un arengazo, me imagino, de lo que será Colombia hoy, esta noche, en su debut mundialero. Cristina Filigrana, junto a DJ Gados en los controles. Por acá, Marcelo, el Chino Saavedra. Gracias, un abrazo, hasta mañana. Que estén bien. Chao, adiós. Bye. Chao, chao, chao, chao.
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Colombia, sí, sí, Caribe, sí, sí, Colombia, sí, sí, Caribe. Hoy me voy de aquí a las 8:15, no le vayan a contar a mi jefe, me voy soplada. Gaos, como vivía acá mismo, podría ir a las 8. Yo a las 8:15 me voy, porque el día aquí más cerquita, yo me voy soplada, me voy rap. ¿Para dónde vivo? A ver, no es cerrado. Quesito, aceitunitas, manicito, un borgoñita así. No, navegadito, porque está haciendo frío, navegadito, así me sorbeteado. Muchachos, ¿y ustedes van a apoyar a Colombia? Ay, háganlo por mí, porque son así más que sea. Me toca estarle rogando. Apoyen hoy a Colombia, muchachos. Es un equipo latino. Si usted me tiene algo de estimación, algo así sea poquitito, apoya a Colombia. Por mí, ¿por qué? Porque es Latinoamérica. Porque es Latinoamérica. Un equipo latinoamericano, ¿sí? Bueno, la canción que acabo de sonar se llama A veces, a veces. A veces, a veces. ¿Quién canta ahí? A veces, a besos. A veces a besos, a veces a caricias, a veces a... Gracie Rendón canta allí. Ella es de Cali, Colombia. Sí, nacimos en la misma ciudad, ella. Shakira le enseñó a bailar. Ella tiene un movimiento... Ella es flaquita, muchachos. Gracie flaquita, le faltan cazuelas. Tiene el abdomen así súper marcado y un importante movimiento de cadera, el cual Shakira le enseñó. Grace ha participado en videos de Shakira, en este del verano, de Shakira de soltera. Ella participa en ese video. Y tiene

0: canción que sonó hace instantes tiene una coreografía bien bacán. Cuando ella dice, bebé, yo lo que quiero es sentir, que los nenes sentir, que los nenes, tiene una coreografía bien bacán. De esta manera les saludamos hoy, aquí estamos nosotros preparados, listos, dispuestos, con todo si no apague en este jueves, con todo si no apague. Radio.7, su grata compañía, Marisela.
1: Buenas tardes, Cristinita, reportando sintonía. ¿Va a apoyar desde mi auto?
0: ¿Va a apoyar a Colombia? Vea, usted hizo su dicho que apoyan a Colombia hoy. Somos nosotros, regreso a casa en compañía de Radio.7, sí, Colombia, sí, Caribe, Concepción.

pegados. ¿Este José Luis es Pepe Lucho? Ah, es el mismo. Bueno, como hay varios José Luis. José Luis envía acá por WhatsApp una foto que yo publiqué esta mañana en mi página de Facebook. Allí iba en un bus, iba en un Bahías, máquina 79, me parece. Y ahí me tomé esa foto. Ahí me tomé esa foto es reciente, está calientica. Uy, vea cómo echa humo esa foto, está fresquecita. Es de hoy. Aprovecho para saludar a don Braulio, conductor de la Campanil 032. Y también, no recuerdo el nombre de la chica, don Braulio, un abrazo muy amable, don Braulio. Y la vendedora del diario La Estrella de Paicaví. No me acuerdo cómo se llama ella, pero también iba en ese bus. Ahí también, entonces un saludo también grande para ella. Recuerdo cuando yo era vendedora de La Estrella y en un otoño-invierno como este, estuve en, aquí en Conce, en Manuel Rodríguez y también allí en la Plaza de los Dinosaurios. En la Plaza de los Dinosaurios, ahí también estuve. Ve, cuando estuve en Manuel Rodríguez, terminábamos como a la una y por ahí cerca había una ferretería y con las muchachas, éramos como dos o tres, nos íbamos con todas esas monedas allá a la ferretería a que nos las cambiaran. El diario en ese tiempo, La Estrella valía como 200 pesos. De esos 200 nos tocaban como 30 pesos. Y el sur valía, me parece que 400

pesos y nosotras como vendedoras siempre queríamos vender el sur porque pues íbamos a ganarnos como 100 pesos, como 80 pesos. Tiempos aquellos, ay, tiempos aquellos. Gaudí dice que dieron una consulta, pregunte. ¿Ese era el uniforme, la chaquetica roja? ¿No se la daban? ¿Sí? No, en mi tiempo era una chaquetica roja. Uno se ponía lo que quería abajo, calza, jean, no sé. Pero esa chaquetica roja, sí, sí, no la daban. Uno tenía que llegar súper temprano allá, tenía uno que le contaban los periódicos, los diarios, tanto La Estrella, Firme aquí, tanto El Sur, ten aquí, salgan uno y... ¡Ay, muchachos! ¡Ah! Vea, vamos a hacer lo siguiente en este momento. A través del 800-380-900 y la gente que anda en bus debe saberse la respuesta. 800-380-900, ahí nos llama usted y responde. ¿Cuántos paraderos de buses, paraderos establecidos, hay acá en Concepción, sobre O'Higgins, entre Paicaví y Prat? ¿Cuántos paraderos establecidos de buses hay acá en Concepción, en O'Higgins, entre Paicaví y Prada? Cuatro, el de dónde, el de dónde, el de dónde y el de dónde. Cinco, el de dónde, el de dónde. Dos, el de dónde, el de dónde y el de dónde. Nos llama y responde. 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

0: otro. Hay otro paradero. Oyentes, ¿cuántos paraderos establecidos hay aquí en Concepción? En O'Higgins, entre Paicaví y Prat. ¿Cuántos paraderos de buses? ¿Cuántos? ¿Cuántas paradas establecidas de bus? ¿Cuántas hay? ¿Cuatro? ¿Cuáles son? ¿Cinco? ¿Cuáles son? ¿Seis? ¿Cuatro, cinco o seis? ¿Cuáles son? Recuerde que nos llama al 800-380-900 o nos puede enviar también su audio con la que usted considere que la respuesta. ¿Cuántas paradas de micro, de bus y de cuál? Ah, la parada de tal, la parada de tal, la de tal, la de tal, la de tal. Bueno, ¿hay cuatro, hay cinco o hay seis? 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Tenemos algunas respuestas que nos dejan ustedes acá en el WhatsApp de Radio.7 Concepción. ¿Cuántos son los paraderos? ¿Cuáles?
1: Me tiene pegada viendo todos los días en los partidos. Pero sí, obvio, apoyando siempre a las selecciones latinoamericanas.
0: Bella.
2: Cristi, yo igual fui promotora, pero no de periódico, fui promotora de cerveza y pisco, pero yo era menor de edad cuando fui promotora.
0: Linda, felicitaciones. Linda. Piscuirrón. Ve, Marisela, me imagino que te llegó a tocar algún viejo verde, coquetón y barancho, que te compraba el pisco, te daba propina y ganabas tus chavos. ¿O no, Marisela?

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0: Mamacita de mi corazón, saludos, ella se encuentra en Talcahuano. Y también queremos saludar a Juan Carlos, que está en Chillán, y desde ahí reporta sintonía. Ambos envían saludos a todos los oyentes de Radio.7 Concepción. Hay voces acá en nuestro WhatsApp. Vea cuántos paraderos pues hay acá en Concepción, en O'Higgins, entre Paicaví y Parad. ¿Cuántos paraderos hay? ¿Y el de dónde, el de dónde, el de dónde y el de dónde? Y esto nos dice nuestro WhatsApp.
1: Hola, Cristinita.
0: Querido.
1: Hay 8 paraderos establecidos entre Paicaví y Prat por O'Higgins.
0: Pero ¿cuál y cuál? No, espere. Gao dice que 6, yo digo que 5. Usted dice que 8. Pero diga cuáles. Ejemplo, el de tribunales, el de tal. El caballero dice que 8. ¿8? ¿Y cuáles son esos 8?
2: Y la patada y los combos que recibían si me tocaban.
0: Claro, mija, así debía ser.
2: Yo no era nada de las que dejaba que me tocaran todavía. Tienen que tener cuidado que me toque.
3: Mentiras son todas mentiras.
4: Mentira. Todo lo tuyo es mentira.
0: Al que le corresponda, Marisela, ¿no? Al que le corresponda, ¿cierto? Alguien está grabando por allí un audio. Ole, ¿cuántos paraderos? ¿5? ¿8? ¿6?
1: Cristinita, los 8 paraderos serían el que está en la afuera del Lord, el que está en tribunales, el que está afuera de la Inca, el correo,
0: 4,
1: el que está en Rengo,
0: 5,
1: el que está en Lincoln,
0: el
1: que está en Salas, creo que esos serían

0: dos.
1: ¿El de Rengo y Lienco Jan es el mismo? ¿O no? Según yo, sí. El paradero de Rengo. O sea, estamos hablando de pared establecida. No tiene que estar allí como la sombrillita, como la casita. No, porque en el de Rengo no hay la casita y todos sabemos que ahí es paradero. Ahí los buses se detienen. Pero en Lincoln ya no hay paradero. Entonces, son 7 paraderos. Son 7. En Rengo hay paradero y también en Lincoln. Gao dice que sí. Digo que no. No sé. ¿Ustedes que andan en bus? Ustedes sabrán. ¿Ustedes cuántos paraderos? 6 o 7.
0: Ah, y me faltó el Dangol. Ahí están los 8.
1: ¿8? Entonces sí son 8. Entonces sí son 8. No, o sea, pero no, hasta allí. Ya Fran no cuenta. Son 8. ¿Usted sabía que eran 8? ¿Se había percatado que eran 8? Según yo, eran 5, muchachos. Según yo, eran 5. Este caballero dice, hola, Cristinita, soy conductor de... soy conductor de la campaña. ¿Alguien nos dice algo más por acá antes de irnos con una canción? Eduardito.
2: Cristinita, mi madre está esperando un saludo. Se escucha contigo el amigo.
1: Sí, pero con ella quedamos en que como a esta hora. Doña Elvira, un abrazo, Doña Elvira. Me encontré con ella en una carnicería. Estaba comprando la carnita para el asado del Día del Padre, Doña Elvira. Un abrazo para Doña Elvira. No, porque a una carnicería no solamente va a comprar. Yo fui y no fui a comprar. Saludo. Estaba comprando ropa en la carnicería. Sigamos. Vea, saludo para Doña Elvira y para Doña Virginia, su colega. Doña Elvira.

0: Bueno, hay otro mensaje para acá en el WhatsApp de Radio 7 Concepción. Antes de darles a conocer cuál es la canción al revés en este miércoles.
1: Hola, Cristina, ¿cómo estás? Buenas noches. Quería, de tu favor, mandar un saludo a mi amada Polola, Jacqueline Sandoval, decirle que la amo mucho, que gracias por un mes más, que cada día es hermoso estar con ella, y a pesar de que ya igual llevamos su año, celebramos cada mes con su regaloneo. Ahora vamos a salir a comer. Así que eso, cuídate. Chau, chau.
0: Cada 17. Ve que cuando él dijo, estamos cumpliendo mes, yo entré y me dije, llevarán 3 mesecitos, 4 mesecitos. Pero llevan años. Años. Qué bueno. Qué bonito, Claudio. Dar amor, dar respeto, dar detalles, recibir detalles. Qué bueno, qué bueno, qué bonito. Vea, ¿Y qué? O sea, ¿son pololos? ¿Hace cuánto? ¿O algo más allá? ¿Como para cuándo? ¿No son los pololos? Él se escucha enamorado. Y esperemos que ella también. Que ella también, que esté igual de enamorada y de comprometida. Ay, un abrazo grande y que la pasen bien en esta celebración. Se van a comer. Él dijo que se van a comer. ¿Irán aquí a comer comida rápida? ¿Qué sé yo? No sé. Comida rápida, comida chatarra, comida vegana, vegetariana, no sé. Una parrilladita. ¿Qué me decís? Carnecita.
2: Cristo. Pollo. Cristo.
0: Pollo, papita, longa, el cerdo, vacuno. Pásela rico. No.
3: Y la queso.
0: Pásela bien, pásela rica. Muchachos, les presentamos a todos y a todos ustedes en este momento la canción al revés. Escuché cómo suena la canción al revés. Claudito contestó. Tan fácil la canción al revés. Quedamos con curiosidad. Pues claro, Clarito se escucha emocionado. Clau, esto nos dice.
1: Vamos a ir a comer, mariquito, vamos a ir a.
0: Esta piedra va a quedar cargada. Esta piedra va a quedar cargada.
1: Así que. Nos conocemos hace 16 años.
0: Claudio. Claudio. Tenía que decir lo que estaba diciendo.
1: Y estamos pololeando hace 2 años y 1 mes. Ah, oficialmente.
0: Claudio. Ve, espérate. Claudio. Pero, o sea, ¿ustedes tuvieron algo antes, se separaron y ahora retomaron? ¿O antes no, ninguno se había interesado en absoluto en la otra persona y después de ciertos años se vieron y como que está como interesante ella, él está como interesante?

0: de su Miss. Claudito, ¿sí? O nos llamas y comadreamos. Claudito, ¿sí? Bueno, esta es la canción al revés. Espérate, pero Lucila, esta es Lucila, la de Curanilaue, ¿no? Mi Lucy.
1: Hola, Lucila, buenas tardes. Linda tarde rural. Yo voy a tomar un cecito con bistec a la pobre con un huevito frito.
0: Que
1: se me está diciendo. Eso, Lucila, para mi familia de Manuel de Juan. Verdes al punto 7.
0: Buen provecho, Masita, buen provecho. Vea, escucha para la canción al revés, Claudito. Lucila Curanilaue, abuelo de más.

0: así que están desaviondas y desaviondos. Ven, muchachos, por aquí entre medio, vamos a ir, ¿cierto? Y nos vamos a ir enterando. Claudio.
1: Eres tan chismosa como yo.
0: ¡Ay! ¡Ay, Claudio, dijo, se atrevía tanto si estoy por la culpa de ustedes que me están diciendo! ¡Cristinita, pregúntale a Claudio! ¡Cristinita, pregúntale a Claudio! Y ahora yo soy la chismosa. Bueno, pues te confieso que nos genera curiosidad. Ay, Claudio, sí, cuente un poquito más, caramba.
1: No, antes no había pasado nada. Yo estaba con pareja, entonces no. Nada, ni ojitos, ni nada. Entonces, antes yo me separé hace varios años y un día le dije. Vi una historia en Instagram. Ajá. Y le dije si iba a arreglarle la luz.
0: Oh. Ajustarle el cable. Ajustarle el cable, Claudio. Tenía la ampolleta fundida, el bombillo, la ampolleta. Le quise cambiar la ampolleta, esa de luz amarilla, por una LED. Actualizarle la luz, la ampolleta. Oh. O luz roja, Claudiviri, la verdad rosa. Ve, ay, Claudio, siga contando. Uy, ¿qué se le cayó? El teléfono, se bajó del carro. Claudio. Ve, Claudio, ahí Claudio llegó con su caja de herramientas. Ve, Claudio, ¿y ella qué? Dijo que sí, y fuiste, y entre cable va, positivo, negativo, la pelada del cable, ponga esto aquí, el toma, el enchufe, pa, la puesta de la ampolleta, y entre esas...
2: ¡La vidita!
0: Ahí ya. ¡Ay, tan bonito, Claudio! Oh,
3: dame un...
0: Contale un poquito más, Claudio, ¿sí? Por favor. Bueno, sí,
4: quiero. Hola, mi Cristi, bella. Querida. Hola, Gaos. ¿Cómo están los chicos? Oye, Cristi, mira, yo sé quién es.
0: No.
4: Sé que es un colombiano, un chico muy guapo, colágeno puro en realidad. Ha venido a Viña, pero no me sé el nombre ni la canción tampoco. Sé más o menos la canción, pero sé que no me recuerdo, Cristi. Un repiti, por fin.
0: Un repiti. Aquí está un repeat después de la canción al revés. Para la María.

pista. Él interpreta una canción en la que habla de unos zapatos que usan las mujeres de color rojo. Él canta esa canción. No estamos diciendo que esa es la canción al revés, pero es el mismo que canta esa canción en la que menciona una chica con unos tacones rojos. En instante viene don Mario Alejandro Sambuesa con toda la actualización de noticias. Ve, Claudio, ¿qué pasó cuando fuiste a arreglarle los cables pues, a la muchacha? Comente. Vea, pero no, nadie se electrocutó ese día. ¿El voltaje cómo estaba? 20, 20.

0: Excelentísima noche de miércoles, don Mario Alejandro Sanhueza, y con usted en este momento actualizamos las noticias.
1: Sí, ¿qué tal, Cristi? ¿Cómo estás? Buenas noches. Mira, te cuento que el CESFAM de Monte Águila, en Cabrero, suspendió la atención a público debido a un grave incidente registrado este miércoles, donde dos personas fueron apuñaladas. De acuerdo con la información recabada en Los Ángeles, esto ocurrió en la sala de espera y afectó a una pareja que esperaba atención médica. La directora de Salud Municipal de Cabrero, Claudia Figueroa, relató que los usuarios fueron atacados con un arma blanca y luego los responsables escaparon del lugar. El hombre, que resultó con diferentes cortes, fue atendido en el CESFAM y luego trasladado por el SAMU al Complejo Asistencial de Los Ángeles. La directora Figueroa precisó que el servicio de salud se retomará mañana a las 8 horas. Por ahora quedó suspendido por este ataque. Un oficial de carabineros resultó herido luego de ser atropellado por un camión mientras realizaba una fiscalización de tránsito en el centro de Osorno. El hecho ocurrió en calle Ramón Freire, al llegar a Ramírez, donde, según los antecedentes preliminares, un subteniente cursaba una infracción por un viraje indebido cuando fue colisionado y posteriormente atropellado por el vehículo involucrado. A raíz del impacto, el funcionario fue aprisionado contra la parte posterior de un vehículo policial y sufrió lesiones que motivaron la concurrencia personal del Servicio de Atención Médico de Urgencia, que lo llevó al Hospital Base San José de Osorno para su evaluación médica. Personal de la Subcomisaría Investigadora de Accidente de Tránsito quedó a cargo de las pericias para establecer la dinámica y las responsabilidades en el accidente, lo que en primera instancia significó restringir el flujo vehicular, derivándolo a vías alternativas. La Compañía General de Electricidad informó en sus canales oficiales que se interrumpirá el suministro eléctrico en dos comunas de Gran Concepción mañana jueves, esto es, con el fin de realizar labores de mantenimiento. El corte de luz se registrará en los siguientes sectores: en San Pedro de la Paz, Malén Oriente, entre Andalué y Malén Sur Poniente, de 9:33. En Germán Basualto Michel, pasaje 2, pasaje 1, de 12 a 15 horas. En Parlamento de Negrete y Las Cangrejeras, 9:30 a 12:30. También en Gaspar de Verdugo, Pedro Esteban y Francisco Rodríguez, entre 15 y 17. Y Los Cipreses, entre Victoria y Pablo Neruda, de 13 a 16 horas. En Coronel, a las 10 de la mañana y hasta las 6 de la tarde, corte en Francia, Riquelme y Esmeralda. Son los datos que ha entregado la Compañía General de Electricidad. Hay una reunión del Comité de Vivienda Las Higueras de Talcahuano para el viernes a las 16:30 horas. Esto es en el sitio donde serán construidas sus soluciones habitacionales. La citación corresponde a la directiva de este comité. Viernes 16:30, reunión del Comité de Viviendas Las Higueras del Puerto. A ver, vamos al Mundial.
0: Sí,
1: tras el
0: sí,
1: empate,
0: Colombia.
1: Ahí vamos con Colombia. Empató esta tarde Portugal en el Mundial con República Democrática del Congo 1-1. Y Cristiano Ronaldo tuvo una pálida actuación y se pronunció en redes sociales y reconoció que el resultado estuvo lejos de las expectativas. Y escribió en su cuenta ex: no era el arranque que queríamos,

0: pero este está lejos de haber acabado. Cabeza levantada y foco en el próximo juego, escribió el astro portugués. El próximo encuentro de Portugal será contra Uzbekistán. Así que en este sentido, Cristiano Ronaldo reconoció que la actuación de la selección fue más o menos, no más, la de Portugal.
1: Más o menos.
0: Bien, pues Portugal empató 1 con República Democrática del Congo. Inglaterra le hizo 4-2 a Croacia. Y Panamá comienza a jugar a esta hora en Toronto frente a Ghana. Panamá, el equipo de Waterman, el jugador de la Universidad de Concepción. Y a las 10, como usted decía, Estadio Azteca, Ciudad de México, Colombia, Uzbekistán. A las 10.
1: Espérate, don Mario, con este mismo Uzbekistán, ¿es que Portugal se va a enfrentar en próximos días?
0: Claro, están en el grupo. Mira, te busco de inmediato la pauta de partido miércoles. Esto ya tendría que ser, a ver, jueves, lunes, Argentina. Acá está. Portugal, Uzbekistán juegan el próximo martes 23 de junio. Y ahí definirían la clasificación a la próxima ronda. Ese es Uzbekistán. ¿Y Colombia? Colombia juega el día... A ver, te cuento, por acá está. Te busco Colombia. Austria, Noruega, Senegal, Jordania, martes, Portugal, aquí está. Colombia con la República Democrática del Congo el martes de la próxima semana a las 10 de la noche.
1: También a las 10.
0: Sí, y en Guadalajara, en México. Por ahí va la pauta. Hoy día, lo de Austria dio un paso gigante para clasificar a la próxima ronda con su victoria. Portugal quedó en veremos, lo mismo que República Democrática del Congo. Inglaterra sí. Inglaterra con su 4-2 afianza y tiene grandes posibilidades de clasificar. Gana Panamá, parecieran fuerzas relativamente parejas. Panamá está en un tercer escalón. Y bueno, lo de Colombia hay que verlo.
1: Don Mario.
0: De ahí comentamos.
1: Don Mario.
0: ¿Sí?
1: ¿Pero usted va a apoyar a Colombia hoy?
0: Pero por supuesto, son de acá, son la sudamericanos, ¿no? A los sudamericanos hay que apoyarlo.
1: Sí. Don Mario regaña a Gao. Se está diciendo acá, es que Uzbekistán. Dígale algo.
0: Sí, esperemos el partido.
1: Después,
0: sí, pues abrimos una incógnita. Nunca se sabe en esto del fútbol. Pero ahí vamos a estar siguiendo a Colombia. El resultado se va a conocer a la medianoche. ¿Ves? Ahora usted está haciendo tú.
1: No,
0: va a conocer
1: yo
0: voy
1: a estar
0: mañana.
1: Despierta, don Mario.
0: ¿Sí? ¿Ah,
1: sí? Sí.
0: Bueno. Ahí seguimos. Un ratito más.
1: Don Mario, fue con usted el boletín de la hora y nunca le dijo nada a Gabo, no lo regañó, no. Pero bueno. Vamos a hacer nosotros una pausa chiquitica y seguimos con más.
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0: saber si Claudio contó al fin qué pasó cuando vi esa historia de Instagram y fue a que la muchacha en cuestión que tenía la electricidad que le falla. No sé si Claudio ha contestado o no, no sabemos. Bueno, vamos entonces a escuchar algo que nos han dejado aquí en el WhatsApp de Radio.7.
1: Ah, ya sé, Cristi. Es Sebastián Yatra, obvio, y esa es mi canción, está con el rojo.
0: Sí, sí.
1: Y la canción es Cuando tú quieres me llamas. Ah, algo así. ¿Esa? ¿Puede ser?
0: Vamos a ver. Claudito.
2: No, no se puede esa canción colocar. Todavía no están. No pueden elegir canciones uno.
0: No, mijo, estamos en la canción al revés. Canción al revés, si no es esta, mijo. Canción al revés.
3: Ahora vamos en camino a comer al restaurante. Así que ahí está la fotito con el regaloneo, más la comidita. Aquí me viene mirando.
0: Como ahí está,
3: te
0: ahí
3: cuento todo el chisme.
0: Ahí está ahí, nos mandaron una foto. Se ven lindos juntos, se ven lindos. Ay, muchachos. Vea, pero contá, pues, ¿cómo nos van a dejar así? Me dice Gau, díganos que vayan a comer. ¡No! Todos los oyentes tienen la curiosidad. Oyentes, ¿no? Región del Biobío, todos tenemos curiosidad. Claudio, vamos a hacer una cosa. Claudio y la muchacha, vayan a comer. Sé que la van a pasar bien. Vayan a comer. Sé que van a disfrutar esta noche. Sé que van a disfrutar los marisquitos. Esa piedra va a quedar cargada. Bueno, en fin. Pero entonces, Claudio y la muchacha, prométanos que mañana van a enviar un audio a contar, Claudio, ¿sí? ¿Qué pasó cuando fuiste allá por primera vez después de haber visto la historia de Instagram que ella publicó y cómo le dejó hoy en la cena? Claudio, por favor, mañana nos cuentan, vayan a comer, pues, sé que lo van a pasar bien. Vaya. Y mañana nos cuentan, ¿sí, promesa? Vayan, pues, ya, los liberamos, vayan. Ay, Sarita Escobar, mija,
4: Cristina,
0: ¿y entonces?
4: Estoy con una duda, ¿Cuál? Cristinita Bella.
0: ¿Qué pasó?
4: Estoy con, puede ser, Sebastián Yatra y el otro Mecano. Déjame entrar a tu vida, a tu corazón.
0: La Sarita canta tan bella, mi caballota. Entonces, Gustavo Adolfo Ortiz Zapata, DJ Gaos, es es Sebastián Yatra, el artista.

0: está. Me hemos hablado de la canción. Ese bachán ya trae el artista. Es la canción Cuando Tú Quieras Me Llama, la correcta. No es. No es.
1: Rico, rico, rico.
0: No es. Es uno de los adjetivos calificativos de algunas féminas. Ese es el título de la canción. Aquí está, Sebastián. Yatra, Yatra, Yatra. Con esto que se llama Traicionera. Y a la que le caiga su pantalla, que se lo chante, y a la que le pique, que se rasque. Eso sonaba así, escuche, detecte. Si desenredamos ese hilo, suena así.

Qué nombre más hermoso el de esta canción. Todavía recuerdo el momento y el instante en el cual Sebastián Yatra la escribió. Estábamos juntos. ¿Cómo se llama la canción? Cristina.

0: Recuérdame.
1: Yo lo recuerdo, papito lindo, yo lo recuerdo. Pero la pregunta es, ¿usted me recordará a mí? Gracias a quienes han participado hasta ahora.

¿Cuál de ustedes, Huelias? Venga, venga, venga, venga. No, gire para allá, venga, el cuello, venga, venga, venga usted. No, ay, me huele como un perfume, como... No, pero no es el que usted tiene. Usted, caballero, venga, usted... No, no. Venga usted, caballero, venga. Venga. Aquí, ¿dónde se aplicó el perfume? ¿En qué parte? ¿Aquí en la muñeca? Venga, le huele la muñeca. No, ese no es. Ay, ese es su gobos, es como gobos, ¿cierto? Es como gobos. No, pero tampoco... Usted, venga, venga, venga, usted. Sí, usted, el pelilarguito. Venga, venga. Venga. ¿En qué parte se aplicó la presión? Aquí en el cuello también. Bueno, gire para allá. Venga, en el cuellito. ¡Oh, y tan rica! Esa es como cítrica. Huele rico. Muchachos, pregunta, preguntona. Gaos. ¿Y dónde va a echar perfume? Pregunta, preguntona, preguntística. Estar a través de Radio Potencial de Concepción. Usa perfume. ¿Sí o no? ¿Qué clase de perfume usa? ¿Dulce, cítrico, maderado? ¿Qué clase de perfume usa? ¿Gaos qué? No, no, que ese es su olor natural, así, así rico, natural. ¡Sal de bala! Sí, que él transpira testosterona. Ajá, que él transpira así, como bobos, como... Uh-huh. Muchachos, ¿usted utiliza perfume, sí o no? ¿Qué perfume utiliza? ¿Cuántos utiliza? ¿Tiene un perfume característico? ¿Hace cuántos años usted utiliza ese perfume? ¿Cuánto ha sido la mayor cantidad de dinero que usted ha invertido en un perfume? Muchachos, yo utilizo perfume de hombre. Me gusta utilizar a mí perfumes de hombre. Entonces usted nos puede llamar y responde. O déjenos un audio ahí en nuestro WhatsApp, más 569-5405-4668. ¿No tolera las fragancias dulces? ¿Prefiere las fragancias cítricas? Respóndanos.

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0: Recuérdelo, cuando escucha esta canción se acuerda de mí y dice esto.
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0: Tanto cariño, ¿dónde fue para mí? ¿Qué pasó?
1: ¿Qué pasó? ¿Qué pasó?
0: Con tu amor,
1: con tu amor, oh, oh, oh.
0: Así, muchachos. Así, la dice así. La canta así. Oiga.
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0: Esa es Jordan que acaba de sonar. ¿Y qué pasó? ¿Qué pasó? ¿Qué pasó? Con tu amor, oh, oh, oh. Bueno, ¿usted utiliza perfume o no utiliza perfume? ¿En qué parte de su cuerpo, en qué zona de su cuerpo usted aplica perfume? ¿Cuál ha sido la mayor cantidad de dinero que usted ha invertido en un perfume? Llega para con mensaje, pero no lo puede ser a la aire. No lo puede ser a la aire. Detrás de las orejitas y en los puños, ¿no? Ahora, ¿por qué le ponen a oler café cuando usted va a comprar un perfume y lo testea? Huela esta, huela esta, ahora olfatee café, porque olfatear el café, los granos de café, le neutraliza, ¿cierto? Por decirlo de alguna forma, el olorcito, como que le reinicia el olfato y así usted va a poder percibir mejor las siguientes fragancias que le están testeando. Tiene mucho que ver eso también con el pH de cada persona, ¿no? Seleccione usted el perfume de acuerdo a su personalidad, de acuerdo al precio. Hola.
3: Hola, Cristinita. Querido. Mira, yo uso el perfume de bambú de Adolfo Domínguez. Es un perfume exquisito, exquisito.
0: Dulce, cítrico. ¿Y qué valor ha sido el mayor que usted ha invertido en un perfume? Regalar perfumes es que es complicado porque uno no sabe si a la persona le va a gustar o no, si le gustan los dulces, los cítricos.
4: Hola, mi tinita hermosa.
0: Abuelita, mi corazón.
4: Oye, corazón, yo cuando estaba con mi difunto esposo,
0: ajá,
4: y trabajaba bien, el único perfume que usaba era el Chanel número 5. Me encanta ese olor porque no es fuerte, es un olor, un aroma que perdura porque yo lavaba hasta mi ropa y mi ropa quedaba pasada perfume.
0: No.
4: Ahora uso desodorante y para de contar, y un jabón bueno, sí.
0: Ajá, lo puedo pedir. Ajá.
4: Es muy bueno. El Chanel número 5 era mi perfume con el que yo más he gastado, porque el último que compré así no me costó 80,000 pesos.
0: ¡Ay, juelita!
4: Pero me duraba una eternidad porque era un puff y listo. Olvídate, queda perfumadita para todo el día.
0: ¿En serio? Ve, se acerca la celebración comercial del Día del Padre. ¿Qué perfume te...

0: Estamos hablando de los perfumes. ¿Qué perfume utiliza tu papá o utilizaba tu papá? Y usted, caballero, utiliza justamente el perfume que se aplica ahora porque te recuerda a tu papá. O sea, ¿sí? ¿Cuántos varones comparten el perfume con sus hijos adolescentes? Hay más voces por acá. Muchachos, yo más de 20, 25 mil pesos de mi bolsillo, yo no le invierto en perfume. De 100 ml, el más chiquita, más bajito que el largo de su teléfono celular. El Chanel número 5 que utilizaba la abuelita de 150 ml, vale. Haga sus apuestas, ¿cuánto cree? La abuelita dijo que 80, ¿no? ¿Usted dice que cuánto? Que 90. ¿Usted dice que cuánto? Que 120. Vale esto. Yo digo que 150. Muchachos, más de 150. Usted póngale precio. 180, 180 dicen por acá. Más de 100, por ahí pasó hace rato. Usted, 220, que 220 dice la señora. Muchacho, un poquito más. Usted. 270 dicen por acá. 240 mil pesos. O sea, 80 en esa época, abuelita. O sea, ahora vale 240 mil pesos. La mitad de un sueldo mínimo. Ay, abuelita. Bueno, no, es la abuelita, pero ella dice que con un puff y listo. Y la de 100 ml, 160 lucas. Hola. Alguien dice por arriba, por abajo y por las moscas. Dice aquí, ¿me sabe quién dijo?
1: Cristi, mira, yo uso dos perfumes.
0: ¿Cuál y cuál?
1: Siempre. Bueno, no me aplico los dos juntos, pero,
0: sí, pero...
1: siempre así, ponte tú. Hay uno que a mí me marca mucho, que es mi favorito en realidad, que es, tiene nombre de mujer.
0: Con, ¿cuál?
1: C y H.
0: Ah, ya, Carolina.
1: Ese perfume, yo invierto 150, 180 mil pesos, pero me dura mucho, como un año. ¿Sí? Me dura de un zapato. Y uso uno de vainilla, que también es más o menos caro, sí. Ajá. Pero en alguna ocasión. Pero mi favorito, el anterior. Pero soy más cítrica en realidad.
0: Ah,
1: no
0: ya.
1: Dulce ni... Pero el de vainilla es como dulce.
0: Uy,
1: pero
0: sí.
1: Soy en perfume cítrico.
0: Ah, bueno, sí. ¿Cuántos perfumes tiene usted? ¿Colecciona? ¿O con uno, usted que se va a hacer deporte, el mismo perfume? Se va para el trabajo, mismo perfume. Va para la feria, el mismo perfume. Se va a acostar a dormir, el mismo perfume. Se va de rumba, el mismo perfume. Ve, muchachos, en la tienda original sale más barato comprar un perfume, ejemplo, de Carolina Herrera, directamente en la tienda. Anita, si vas a la tienda de Carolina Herrera, ahí te puedes comprar el pack, en el molde de Talcahuano.
2: Hola, Cristina, ¿cómo te va? Mira, la verdad, las cosas que yo siempre compro... perfume alternativo, no compro original, ¿por qué no? ¿Para qué?
0: Replicas.
2: Me echo perfume una vez a las mil, pues, y cuando compro el Axe nomás y se acabó. Y perfume, creo que me he comprado el Hugo Boss una vez en mi vida y sería todo. Esto puro Axe nomás y se acabó. ¿Para qué?
0: Muchachos, vean, el Axe, ¿pero cuál? ¿El Marine? ¿El chocolate? Porque la Axe tiene como cuatro referencias, ¿no? El chocolate, el cafecito, el Ocean. Hay uno que llama Ocean. Dice Gauss que hay uno que sacaron ahora para el mundial que se llama Axambol. Como Usain Bolt. Esa es la música en punto 7. ¿Cuántos perfumes tenías? ¿Cuántos? ¿Te han regalado alguno que no, usted lo regaló porque ese perfume no le gustó? ¿Ese olor no le gustó?
3: Cristinita, yo utilizo el perfume Agua de Río, porque no me da para más.
0: Agua de río.

0: Hola, Cristinita.
1: Querida mía.
0: Yo tengo una colección de perfumes de alrededor de, en este momento, 54.
1: ¿Qué? ¿A qué hora se aplica unos 54? Ve, pero es porque te gusta coleccionarlos. Usted vende, mi amor, obsesión, o te los han regalado. O... Ve, de esos 50 y pico, ¿cuántos se utiliza? ¿Cuántos? ¿Cuántos? Uy, mi vida. ¿Pero son originales o réplica? ¿Original o réplica?
0: Árabes y de diseñador.
1: Ah, miércoles. Ve, ¿esos árabes son caros o no? ¿Son caros esos árabes? Muchachas, yo más de 20, 25 no le meto un perfume.
0: Uh-huh. Hola, Cristinita.
1: Querida.
0: Tengo 54. Ay. Pero lejos, mi perfume firma es el Interdit Rouge de Givenchy.
1: Ajá. Ah, ok. Très bien. Très bien. 50 y pico de perfumes. 50 y pico. Y...
0: Pero lejos, mi perfume firma es el Interdit Rouge de Givenchy. Exquisito perfume. Y pese al mito que dicen que huelas café para que se limpie el olfato y puedas oler otro aroma, no es tan así. Pero algo tiene que ver. Pero no es tan así.
1: A mí me funciona.
0: Mi papito hermoso usa los perfumes que le regalamos, pero él siempre se compra Will Country de productos Avon.
1: Vi, yo me acuerdo, esa revista todavía era en eso.
0: Pero lejos, mi perfume firma es el Interdit Rouge de Givenchy.
1: Gaia. Y ella.

0: se teletransporta por allá. De Francia, la Torre Eiffel y el perfume de Jer y de su padre. Muchachas, no vayan. Vea, se los pido con la mano en serio que me pongo aquí en mi corazón. Paréntesis. Ya basta. Ya corten su eo con eso de cada celebración del padre, que me deje pantaloncillos y se cantan de la risa. Le voy a regalar lo mismo de cada año. Muchacha, basta. En serio. Así como esos hombres se esmeran por darle regalo de madre, se esmeran. Hombre, si ese hombre, si ese papá, su papacito se lo merece, esmérese. Muchachas, está hablando en serio. Muchachos, yo lo defiendo, yo lo defiendo. ¿Alguito más por acá? Me gustan los berlines, pero no más calcetines. Me gustan los berlines, pero no quiero calcetines. Mi apellido es Cubillos, pero no quiero calzoncillos. Mi apellido es Cubillos, mira, no quiero calzoncillos. En serio, ya. Ay, córtenla, en serio, muchachas. Con mucho cariño les lo digo. Oh, ¿algo más por acá?
1: Hola, Cristinita, ¿cómo querida estás? Estaba escuchando lo de los perfumes. Hoy me acordé de mi esposo. Mi esposo también me compraba ese perfume Chanel número 5, exquisito.
0: Ah, miércale.
1: Ajá. Y usé también un tiempo el Paloma Picasso. ahora estoy usando el 5, exquisito, muy rico.
0: ¿Sí?
1: Y usé también un tiempo el Paloma Picasso. Ahora estoy usando. Voy variando, la verdad.
0: Ajá,
1: voy variando de perfume, pero me gustan los perfumes.
0: Dulces,
1: que
0: cítricos.
1: Se tengan que acercar a mí para sentirlo. No esos perfumes que tú pasas y dejas así como todo el aire.
0: ¡Oh, no dijo ordinarios!
1: Y ahora estoy usando uno que se llama Queen.
0: ¿No dijo ordinarios?
1: Sí, rico. Me queda un poquito todavía. Así que ahí voy a ir cambiando. Un abrazo de pasado perfume. Así que ahora estoy usando uno que se llama Queen. Sí, rico. Me queda un poquito todavía. Así que ahí voy a ir cambiando esto. Un abracito, los quiero, la pan.
0: No dijo Ordi. No dijo Ordi.
1: Todos esos perfumes que tú pasas y dejas así como todo el aire.
0: Zorrillo festoso, sí. Nos dijo picante, poblacional. Ay, padre. Y aunque nos critiquen. Que uno pase cual zorrillo festoso. Va dejando la estela de la fragancia.
2: Mi señora le compró unos perfumes. Chanel número 5 y varios más. Sí, que sale bastante caro comprar.
0: Ve que no hay plata.
2: Le regalo de ese tipo.
3: Hola, Cristinita.
0: Querido
3: yo
0: amigo.
3: Solamente tengo uno solo y se llama agua inglesa. La que me regalan para el día del papá.
0: Oh, pobre ese. Vea que la de color verde. Ok, ¿cuál? ¿De un litro o tres litros? ¿Cuál usa usted? Hay quienes usan colonia de bebé. ¿Agú? ¿Acá había una colonia Gugú? ¿Se llama Gugú de bebé? Hay quienes usan colonia de bebé. Hay quienes usan colonia de bebé. Ahí sería entonces...
4: ¿No se acordaron de mi cumpleaños? ¿Se van a acordar del día del papá?
0: Lástima.
5: ¿Y a mí qué?
0: Lástima. Está mal. Usted es buen padre y no le dieron su regalo de cumpleaños y el día del padre. Está mal, mi amor. Lo considero. Hasta aquí su sección. La pregunta preguntó una preguntística en Radio.7. Pero la paña nos dijo piñimientos. Nos dijo ordinarios, picantes, poblacional. Mi perfume costó 15, ¿qué? No, como 17. 17 y 9 lucas. O sea, yo soy ordinaria, picante, pimienta, poblacional. No hay bebé.
1: No se puede hablar en serio con ustedes, ¿eh? No se puede.

0: En este momento, don Mario Alejandro Sanhueza nos actualiza las noticias.
1: Sí, te cuento primero, buenas noches, Cristi, que está por iniciarse el segundo tiempo del partido mundial entre Ghana con Panamá. En Toronto están jugando en territorio canadiense, están 0-0. Y en otras noticias, te cuento que el periodo de postulación de la quinta convocatoria del subsidio eléctrico cerró el pasado 5 de junio y quienes postularon ahora esperan conocer si fueron seleccionados o no para recibir el beneficio, que otorgará un descuento directo en la cuenta de la luz durante el segundo semestre del 2026. Ahora, el dato es que los resultados de la quinta convocatoria estarán disponibles solo en agosto del 2026, o sea, todavía queda julio-agosto completo, aunque no hay una fecha exacta confirmada, pues se publicará próximamente en el sitio oficial subsidioeléctrico.cl. De todas maneras, los resultados de la postulación al subsidio eléctrico serán enviados al correo electrónico utilizado al momento de postular. También la Superintendencia de Electricidad y Combustibles y Chile Atiende pondrán a disposición sus canales de atención presenciales y telefónicos para quienes necesiten consultar su situación. Te cuento que el director nacional de Migraciones, Frank Sauerbaum, confirmó que una vez que termine la investigación de la Contraloría General por el caso de cientos de niños haitianos ingresados irregularmente en vuelos al país, realizarán un sumario interno en el servicio. La investigación se está haciendo todavía en Contraloría y cuando termine nosotros vamos a hacer un sumario para determinar las responsabilidades individuales que le corresponden al Servicio de Migraciones. El resto de las instituciones tendrá que responder por cada una, indicó en este caso el personero. Te cuento que el gobierno reafirmó su compromiso con la candidatura de Valparaíso para ser sede de la Secretaría Ejecutiva del Tratado de Alta Mar, herramienta fundamental para la gobernanza oceánica, y aseguró que la ciudad portuaria tiene fortalezas relevantes para conseguirlo. La Cancillería explicó en un comunicado que la postulación de Valparaíso responde a la importancia que le otorga la política exterior del Estado de Chile al cuidado del océano. Por ahí nos vamos quedando con algunas noticias, fíjate, esperando Colombia.
0: Sí, sí, Colombia, sí, sí, Caribe, sí, sí, Colombia.
1: Juega con Uzbekistán. Mira, acabo de revisar el ranking FIFA de ambas selecciones. Juegan a las 10 de la noche. La selección de Colombia está en el 13º puesto mundial. Y la selección de Uzbekistán está en el lugar 50. O sea, hay una diferencia abismante en cuanto al ranking de selecciones. Y Colombia, en este caso, llevaría la delantera. Vamos a ver cómo está la cosa en la cancha.
0: ¿Don Mario, James va a jugar?
1: Está ahí, estaba viendo la formación. El partido a las 10 de la noche y todavía quedan 2 horas para la formación. Ya, ahí veremos. James Rodríguez. Oye, la temperatura es de 13.2 grados a esta hora de la noche. Y te cuento que mañana va a estar más o menos tipo Mahoma. Miércoles.
0: Así como
1: el clima como aproxima. Va a haber algunas, en este caso, algunos chubascos de madrugada, pero chubascos pequeñitos durante la madrugada de jueves, pero nada más. Vamos a tener sol también y en horas de la mañana y la tarde, y con la natural preocupación de muchos por el frío, porque todavía está un poquito helado.
0: Bastante,
1: por si acaso.
0: Bastante frío, bastante fresito, sí.
1: Bien, ahí tenemos algunos datos. Te adelanto para mañana los partidos.